0: Digo, ¿qué hago con todo esto? Y tuve que bajar y aguantar aquí. No.
1: ¿No tenés un tender?
0: Sí, tengo un tender, pero bueno, mi casa tampoco es tan amplia.
1: No, pero ¿y balcón no?
0: Sí, balcón sí.
1: ¿Pero da para el tender?
0: Puse tender en el balcón, colgué.
2: Claro, no le alcanzaba las herramientas.
1: Llevas el tender a la terraza.
0: Esa no la pensé.
1: Sí, así
0: esa no la pensé.
1: Si lo
0: no,
1: sé, sí, listo.
0: Y parecía...
1: Para no pelear con nadie, en vez de una
0: claro.
1: sola. Tender.
0: Esa no la pensé.
1: El tender, es tu tender, siempre lo tenés en terraza, tú guardas, te llevas.
0: Es muy buena esa.
2: Es muy práctico.
0: Lo que me pasó también es
1: usted
0: que...
1: Usted llama y le solucionamos,
0: claro.
1: Mi nombre es Nico, el apellido de mi padre ya era como...
0: No, sentía que era una casa a lo italiano, ¿vieron que los italianos cuelgan todo para afuera? En la red del gato, estaban todas las perchas, toc, toc, toc, toc.
1: Claro, desesperación en Buenos Aires,
0: así
1: ¿cierto? Por el cacho
0: igual.
1: De sol que había.
0: Claro,
2: encima,
0: y las mascotas.
2: Hay que apurar, ¿eh? También para seguir lavando si te quedó, porque mañana viento del este, humedad, de nuevo.
1: Okay.
2: Escuché hace un ratito.
1: Está, hay que acordarse de juntar las cosas.
0: Para esta semana.
1: Creo que salgo al balcón los fines de semana, digamos. Después no vuelvo al balcón.
0: Claro.
3: Me dio lástima. ¿Cómo que no? El fin de semana salís al balcón.
1: Sí. Pero después de la semana no.
3: Sonó como que solo veo el sol los fines de
2: semana.
1: Es más o menos lo que me sucede.
2: Es lo que está pasando.
1: No te digo que el otro día me ponía bronceador. Digo, ¿para qué? Si total...
2: El protector, el filtro.
1: No sé cuánto, claro.
2: El filtro solar es muy importante.
1: Sí, sí.
2: Después siempre.
0: De la, es que, fundamental. Yo te digo, para esta semana tengo preparado con Evangelina Díaz un informe sobre... Ajá. ¿Cómo nos beneficia o nos perjudica al ser humano el sol?
1: El sol. El Yo sol... digo que había gente muy parecida a Wally en la película que se iba quedando sin batería, ¿eh?
0: Exactamente.
1: Se iban quedando sin batería.
0: Exactamente. Pero es muy científico porque pasa algo en el cerebro.
1: Es que sí.
0: Te cambia mucho el rayito, de, no, uno dice...
2: La vitamina D.
0: En el estado de ánimo. Termina en el estado de ánimo.
1: Pero empieza en otra parte.
0: Arranca mucho antes.
1: Okay. Bueno, escuchamos historias de terrazas y cordeles. ¿Se le sigue diciendo cordel o cuerda?
3: Me gusta
1: cuerda.
3: Cuerda, ¿no?
1: Cordel me gusta.
3: Sí, cordel está simpático.
0: Cordel había una canción, ¿no? Y tiramos
3: es
0: el cordel.
3: Que no es el cordel.
0: Sí.
1: Bueno, que nos cuenten.
0: Pero, claro, que nos cuenten porque...
1: Lo que no me gusta, y eso sí me pone un límite, es la calecita.
0: ¿No? El carrusel.
1: La cuerda calecita.
3: Claro. La calecita. La
0: ¿cómo?
1: La calecita para colgar la ropa.
0: Perfecto, no.
2: Pero
1: es demasiado. Se puede comprar una si quiere también.
0: Sí.
1: Ya llevar la calecita va a ser más difícil.
0: Es mucho más difícil.
3: Y con el adoquín que tiene abajo.
0: Es mucho más. Igual, para tampoco, no a mí me parece de una mala educación absoluta cuando subo y veo ropa interior colgada.
1: No, eso te iba a decir. Además, primero de todo, qué valiente que sos porque...
0: No cuelgo
1: que no
0: todo.
1: Se lleven la ropa.
0: Ah,
1: y segundo, sí. Nunca te pasó que se llevaron.
0: Sí, no, claro. Ah, yo en mi edificio los malos.
1: ¿Que te robaron?
0: ¿Saben qué? Toco timbre por timbre.
3: ¿Sabes?
1: Bueno, ¿ves? No, eso. Y segundo, yo no quiero que me ropa ni quiero ver la ropa ajena.
0: Eso es lo que me pasa.
1: ¿Te das cuenta?
3: No, bueno, por eso, todo. El tender, la solución Yacoy.
1: Es el tender.
3: Tender en el balcón y se acabó.
1: Y si no, eso que se usa ahora, que
3: está
1: es como una
3: bien.
1: Bolsa, que lo metes las cosas adentro y tiene como un caloventor y se cató, ¿viste?
3: Y te lo deja como más planchadito.
1: Sí, también, te lo deja planchadito. Bueno, planchadito vamos a quedar si no empezamos este programa que hay que saber hoy lunes, 10 de agosto, a esta hora. Messi despidió a su papá en una ceremonia íntima en un cementerio privado de Rosario. Jorge Messi falleció el sábado a los 68 años a causa de una grave enfermedad. Estaba internado en una clínica de Rosario. Lionel llegó el sábado por la noche a la ciudad desde Miami, acompañado de su esposa Antonella Rocuzzo y sus tres hijos. Amigos, autoridades e hinchas acompañaron al capitán con mensajes de condolencias. El embajador argentino en Brasil está en Buenos Aires. Daniel Raimondi se reunirá este mediodía con el canciller Pablo Kirchner. Con la salida del funcionario, la embajada argentina en Brasil queda temporalmente a cargo de la encargada de negocios, María Emilia Cortés. Vacunatorio VIP. El fiscal federal Eduardo Tayano pidió indagar al expresidente Eduardo Duhalde, a su esposa Hilda Chiche González Duhalde y al periodista Horacio Verbitsky. El pedido también menciona a sindicalistas, legisladores y otras 30 personas que durante la pandemia, bajo la presidencia

0: de Alberto Fernández accedieron a vacunas contra el COVID de forma irregular. Ahora, la jueza federal María Eugenia Capuchetti deberá decidir si corresponde indagarlos a todos. Comienza el juicio oral y público contra Piti Álvarez. El cantante está acusado del homicidio de Cristian Maximiliano Díaz en Villa Lugano. La defensa había intentado suspender el proceso una vez más, pero el tribunal confirmó que las audiencias comenzarán hoy mismo. El expediente reconstruye lo sucedido durante la madrugada del 12 de julio de 2018, cuando el ex líder de la banda Intoxicados le disparó 4 veces a su vecino del barrio Zamoré y se fugó. Una niña de 3 años murió al caer el auto en el que viajaba al lago Nahuel Huapi. La principal hipótesis apunta a que el hielo sobre la calzada habría provocado que el conductor perdiera el control del vehículo. La Fiscalía de Bariloche espera el informe pericial del Gabinete de Criminalística de la Policía de Río Negro. En el auto viajaban también los padres, que no lograron liberar a su hija del cinturón de seguridad. 4 muertos en un accidente de helicóptero en Río de Janeiro. El siniestro aéreo ocurrió el sábado en el Parque Nacional de Tijuca. Las víctimas son 3 turistas colombianas y el piloto de la aeronave, según informaron medios brasileños. Habían contratado un vuelo turístico para sobrevolar algunos de los principales atractivos de la ciudad. El helicóptero, un Robinson R-44, se estrelló cerca de Vista Chinesa, en una zona boscosa de difícil acceso. Más de 20.000 evacuados en Canadá por incendios forestales. Las autoridades de la provincia canadiense de Columbia Británica declararon el estado de emergencia. El incendio fue reportado por primera vez el viernes por la tarde y en pocas horas se extendió de manera exponencial, impulsado por vientos intensos y condiciones de extrema sequía. Alejandra Gallo, muy buen día, bienvenida, ¿cómo le va?
1: Pero muy buen día, ¿cómo estamos? Tenemos muchos temas económicos, porque inicia una semana donde hay muchos temas económicos. Por ejemplo, este jueves vamos a conocer el dato de inflación del INDEC, tenemos 2 antecedentes, la medición del REMNICO, que es la medición que hace el Banco Central entre los operadores del mercado, dio un 2%, y la medición de la Ciudad de Buenos Aires, que suele estar por encima de la nacional, que estuvo cerca del 2,9, que
0: entre Buenos Aires e inflación INDEC, no hay la relación de tendencia tan marcada que hay entre mayorista y minorista, ¿verdad?
1: No tanto. Okay. Está muy buena la pregunta. En general, la mayorista te anticipa el termómetro.
0: Sí, bastante finito.
1: Que puede tener la próxima medición. En general, en Buenos Aires suele dar por arriba, porque la forma de medir la canasta no es exactamente
0: la
1: misma.
0: Son distintos los componentes, efectivamente, o el peso que se les da. En realidad, la ponderación, como les dice.
1: Muy bien. ¿Viste?
0: Las vacaciones tuvieron que ver, ¿cierto?
1: muy de a poco, ¿viste? Adoctrinando con la metodología y la terminología.
0: Es que se trata de eso, claro. Es decir, cuánto peso le dan dentro de la canasta a un determinado rubro. Eso es ponderar, ¿no es cierto?
1: Exacto.
0: Pongo las mismas cosas, pero a uno le asignó 2, a otro le asignó 5. Esto, por supuesto, conectando con qué cosa, con el comportamiento de los consumidores, ¿no? Que se recaba en encuestas de consumo.
1: Por supuesto, y además porque no es lo mismo la canasta porteña que la sanjuanina.
0: Claro.
1: O la salteña que la chubutense.
0: Totalmente.
1: Digo, depende de la zona. Obviamente en la Patagonia va a tener más peso todo lo que tiene que ver con la calefacción, por ejemplo.
0: Por
1: decirte algo. Bueno,
0: acá lo que ha pesado bastante fue el periodo de vacaciones, ¿no es cierto?
1: Exactamente, el periodo vacacional, las vacaciones de invierno. Y entonces, vamos a hablar de esto, vamos a hablar de que Luis Toto Caputo, el ministro, sale a sostener dólares, a buscar dólares al mercado nuevamente con una licitación. Y por último, Nico, vamos a compartir en el contexto de las discusiones políticas que se vienen sobre un tema muy técnico, que es la reforma de la Carta Orgánica del Banco Central, pero que tiene que ver ni más ni menos que con la emisión y con la inflación de todos los argentinos. Vamos a anticiparte cuál es la postura del sector privado sobre este punto.
0: Okay.
1: Lo dice alguien que no dice cosas al azar, es Santiago Meñón, el titular de IDEA, entidad que va a realizar un precoloquio en Rosario esta semana.
0: Muy bien. Andrea China Valdivieso, muy buen día, bienvenida, ¿cómo le va?
2: Buen día, Nico, al equipo, a todos los oyentes, con mucha información y confirmación de lo que anticipamos aquí en Primer Round el día viernes respecto de la causa contra Facundo Moyano. Continúa. ¿Por qué? Porque la declaración de la presunta víctima justificando justamente o salvando a Facundo Moyano, diciendo que la droga era de ella, que él no consumió y demás, es una conducta, dijo la fiscal Noceres a última hora del viernes en un comunicado, es una conducta habitual de una víctima de violencia de género. Ajá. Y justamente es una fiscalía especializada en esto, porque ahora lo que tiene es que contraponer las distintas versiones que fue dando
0: habitual de una víctima de violencia de género.
2: Exactamente.
0: Okay. Vos lo venís cuando a eso estimando desde tal cual, por lo menos el jueves.
2: Cuando se despega de los hechos, empieza a culparse a sí misma de lo que pasó. Y es eso lo que se denota en el testimonio que da.
0: Pero se culpa porque en algún lugar su psiquismo lo entiende así.
2: Exactamente, por la violencia de género ejercida.
0: Y entre comillas, porque me lo merezco o por el temor a que vuelva a...
2: Por temor.
0: Por temor.
2: Principalmente por temor. Por temor a represalias. Incluso esta relación tóxica en la que están sometidos o donde están sometidas las víctimas de la violencia de género, de una pareja tóxica en la cual se ejerce dominio, presión y justamente violencia que no siempre es física, esta es la conducta habitual. Por eso lo que ella necesita es justamente contraponer los distintos testimonios que fue dando desde el día de los hechos hasta que llega a declarar ante la fiscal. Y la clave, Nico, es... ¿qué pasó antes en ese apartamento?
0: Bueno, claro.
2: Antes de las 5 y 3 de la mañana, que es cuando se reporta el primer llamado al 911. Vamos a hablar de los dos nuevos detenidos del caso Agostina.
0: 5 y 3 de la mañana, eso era estar durmiendo.
2: No, bueno.
0: O estarse levantando.
2: O levantándonos, exactamente. Levantando. Vamos a ver qué es lo que dice y cómo avanza con las nuevas medidas de prueba, ¿eh? También la fiscal Noceres. Vamos a hablar, dos nuevos detenidos en el caso Agostina Vega en Córdoba, son los inquilinos los que siempre dijimos que tenían que estar detenidos. Vamos a hablar también de un nuevo caso de femicidio en Luján, lamentablemente, un hombre que mata a su ex esposa delante de los hijos de ella en su propia casa, ella está detenido claramente, y un tiroteo en San Martín, tiroteo persecución de película con armas secuestradas y cuatro detenidos.
0: Muy bien, Rubén Santos, muy buen día, bienvenido, ¿cómo le va?
3: Buen día, Nico, un saludo para todos, ¿cómo andan? Bueno, obviamente la noticia tiene que ver con lo que nos conmovió el fin de semana, que fue el fallecimiento de Jorge Messi, las repercusiones a nivel mundial que tuvo, ¿no? Porque esto no fue solamente local, no fue solamente acá, más allá de la presencia de Lionel con su esposa y sus hijos. La mayoría de los clubes del mundo, incluso hasta el Real Madrid, se hicieron eco de esta triste noticia para Lionel Messi. Y bueno, ¿qué nos ha dejado el fútbol, no? Porque este fin de semana, que no se enojen los hinchas de Huracán, que no se enojen.
0: Acá hay señas, ¿no es cierto? Desde la mudez hay señas.
3: En el fútbol argentino se habla de cinco grandes, pero Huracán se considera el sexto grande. Entonces, bueno, ganó un grande, ganó Huracán.
1: ¿Qué sexto grande?
3: Bueno, la gente de Huracán dice que es...
0: Así que hay muchos sextos grandes.
1: Pero por supuesto.
3: Hubo una encuesta que una vez el diario Deportivo Le hizo y resultó ser chacarita.
0: Por los resultados que nos está trayendo últimamente Rubén Santos, ya no sé si los cinco grandes son los cinco grandes.
3: Es verdad. Y bueno, eso sí. Es verdad. Porque no ganó ninguno esta fecha.
0: Tiembla tal cual.
1: Tiene razón esta fecha.
3: No ganó Boca, no ganó River, no ganó San Lorenzo, ganó Independiente, no ganó Racing.
0: Sí, qué grande.
3: Por eso.
0: Qué
3: grande. Entonces, vamos a resaltar a Huracán como el sexto grande, que sí ganó, y nada menos que el clásico, frente a San Lorenzo. Bueno, y este River que no para de perder, volvió a perder el fin de semana en victoria con Tigre, y bueno, ¿qué tiene pensado su técnico, el Chacho Coudet?
0: Ganar.
3: Sí, claro. Pensar ganar, ¿cómo? Pero tiene que
1: irse,
3: ganar.
1: Irse, se tiene que pensar en...
3: Bueno,
0: Era fino que... Sí.
1: Pero era
0: complicada, era que quedó chispa, claro, ¿viste? Cuando tenés que resolver.
3: Pero estás contento porque no Platense.
1: No me chicanes. No me chicanes porque la verdad que ese partido, el de Independiente Platense, fue empate.
3: Bueno.
1: Fue empate. No, no fue,
0: no. ¿Cómo fue empate? ¿Cómo salió?
1: Oficialmente.
0: Claro.
1: Usted
0: lo declara empate.
1: Pero claro, nos anularon un gol, una locura.
0: Vamos a hacer.
1: Una locura.
3: Es el VAR, es el VAR. ¿Qué va a hacer? ¿Quería el VAR? Ahí tiene el VAR.
1: Claro. Eso. Sí, un VAR de. Bueno,
0: eso. Romina Wiener, muy buen día, bienvenida, ¿cómo le va?
4: Bien, bien, bien. ¿Ustedes cómo andan?
0: Bien, todo en orden, todo en orden. ¿Usted cómo arranca la semana?
4: Bien, por suerte, bueno. Bien enérgica.
0: Me alegro por eso, ya está bien entonces, me gusta.
4: Sí, ya volví a ser yo, bien, volvió todo al cuerpo.
0: Me parece muy bien.
4: Bueno, vos sabés que hoy es una mañana donde la Ruta Nacional 40 Norte está cortada entre, no sé si conoce esta localidad, Chacaico y Butarranquil. Butarranquil es bastante conocida, sí. Chacaico poco menos nombrada, bueno, a partir de hoy la estamos nombrando mucho. Está cortada por la presencia de viento blanco de más de 80 kilómetros. La visibilidad de conducción es nula, o sea, literalmente no se ve nada. Los videos son impactantes, realmente es todo viento blanco, blanco, blanco. Bueno, la ruta intransitable desde anoche, por medidas preventivas, ¿no? Para evitar cualquier tipo de incidente de tránsito. Está nevando mucho sobre la 40 Norte en este tramo. Están los equipos viales trabajando en el lugar, máxima precaución, no van a dejarlo circular, pero bueno, en los tramos anteriores sí, igual hay que ir a baja velocidad.
0: Claro, el viento sopla tan fuerte que levanta, como en el caso de la arena, ¿no es cierto? Levanta la nieve y queda suspendida, no ves nada.
4: Claro, en vez de una tormenta de arena sería, no es una tormenta pero bueno, mucho, claro, todo blanco se ve, como si fuera niebla, pero es de nieve. Peligrosísimo, así que a extremar las medidas para desplazarse en este tramo, no los van a dejar circular, así que no avanzar, no intentar hacer esas cosas. Después en la Ruta Nacional 40, el Camino de los Siete Lagos y toda la zona de Cerro Negro, Río Hermoso, también acumulación de nieve, está habilitada con extrema precaución. Ruta Nacional 40, Las Lajas, Chosmalal, misma situación, con acumulación mínima de nieve, pero está nevando en el lugar, los equipos trabajan en el lugar, transitable con extrema precaución. Hay muchas rutas nacionales de la provincia de Neuquén que hoy están con esta alerta de extrema precaución y el tramo que conté que está cortado, así que muchísima precaución. Después, el paso Cardenal Zamoré en la Ruta Nacional 231 hasta las 9 de la mañana cerrado, vamos a ver si hoy estará operativo, y también Pino Hachado en la Ruta Nacional 242 hasta las 9 de la mañana, los dos están cerrados, que eso es algo normal en esta época del año, que están cerrados a esta hora y después se ve si operan o no. Ayer Pino Hachado estuvo cerrado, así que vamos a ver qué es lo que sucede hoy lunes, si tiene operatividad o no, y bueno, todo esto va a depender de las cuestiones climáticas. Después en Mendoza, el paso Cristo Redentor sigue cerrado, imposible avanzar entre Argentina y Chile por la región de Cuyo, cerrado. Sí, la verdad que sí. Cerrado Pehuenche también en la ruta 145, tiene menor tránsito, pero bueno, es un paso que también suele tener movimiento. En Río Negro, en el sur también de la República Argentina, hay que Ruta Nacional 40, Villa Mascardi y El Bolsón, está habilitada, transitable con precaución. La calzada está seca al momento, bueno, bajas temperaturas, hay que ir a baja velocidad también, precaución en diferentes sectores, porque puede haber posibilidades de derrumbe, que es algo característico a veces en la zona, así que bueno, extremar las medidas de precaución en todo el tramo de la 40, Villa Mascardi, El Bolsón, provincia de Río Negro. Te digo que es un invierno fuerte en todo lo que es la zona de la Patagonia y se nota, ¿no? Por eso extremar todas las medidas al circular. En Chubut, en la Ruta Nacional 40, todo lo que es el tramo Esquel-Lepá, calzada húmeda y resbaladiza, hay que ir a baja velocidad. En la Ruta Nacional 260, entre la Ruta Nacional 40, Lago Blanco y el límite con Chile, calzada con nieve, escarcha en diferentes sectores, hay agua y barro de y agua de deshielo, entonces muchísima precaución con esto, con el agua de deshielo. Ruta Nacional 259 con precaución entre Esquel y Trevelín. Digo que todas las rutas de la Patagonia Austral están todas con muchísima precaución y cortada la que decíamos, la 40, entonces extremar las medidas ahí. Después, en el norte de la República Argentina, en la provincia de Buenos Aires, en la Ruta Nacional 33, se están llevando adelante tareas de mantenimiento entre los kilómetros 8 y 60, esto es provincia de Buenos Aires, así que a transitar con precaución en Misiones. En todo lo que es la Ruta Nacional 14, se están haciendo también tareas de mantenimiento muy cerquita de la Ruta Nacional 105, hay que ir ahí a baja velocidad. En la Ruta Nacional 12, en la travesía urbana de Posadas, también tareas de mantenimiento, y lo mismo sucede en la Ruta 105, que se está trabajando en una obra de autovía y hay que bajar la velocidad. Todo esto es norte, Cuyo, que dijimos, y zona sur de la República Argentina. Después, los accesos a Capital Federal, Nico, hoy están súper complicados todos, ¿eh?
0: Se muchísimas demoras. Se nota la ciudad está cargada, no sé por qué.
4: Sí, sí, mucho tránsito está ingresando también a la Ciudad Autónoma de Buenos Aires por el Corredor del Norte. Hay un choque en la Panamericana, hay dos. Uno en la bifurcación de los ramales de Pilar y Campana, mano a General Paz, y el otro entre 197 y 202, todo en sentido hacia la Ciudad Autónoma de Buenos Aires. Y al Rojo Vivo, ¿no? Desde la bifurcación de las rutas 8 y 9 hasta pasar el Camino del Buen Aire, muchísimas demoras. También hay muchas demoras en el Camino del Buen Aire, que viene de zona oeste, bueno, todo en sentido hacia el norte, bien lento también, y una avenida General Paz trabada a la altura de, desde Mataderos hasta, terrible esto, hasta Devoto, con un choque a la altura de Liniers, ahí también, al Rojo Vivo, importantísimas demoras. Demoras en acceso oeste, toda la zona que va entre Ituzaingó y Castelar, un choque en la autopista Richeri, a la altura del Mercado Central, zona de Villa Celina, otro choque en la autopista de Lepiane, Sí, muchos choques hay en los accesos a Capital Federal y en las autopistas urbanas. Y el otro dato que les voy a dar es que hoy las demoras comenzaron antes en las autopistas urbanas. Por ejemplo, en Delepiane, en la autopista 25 de Mayo, a la altura de Parque Chacabuco y Flores, al Rojo Vivo, o sea, demoras. La Perito Moreno también, con muchísimas demoras. Esto marca que está entrando mucho tránsito bien temprano, entonces estas demoras que vos las tenés habitualmente en las autopistas urbanas cerca de las 8 de la mañana, las estás teniendo media hora antes.
0: Adelantando el pico.
4: Sí. Exactamente, exactamente.
0: ¿Y eso qué será? Ya lo queremos para evitar el pico, salir un poco antes y te pasa esto.
4: Sí, los lunes también es un día de jornada laboral fuerte, pensás que los viernes siempre es más flojo, entonces el lunes arranca con toda, el martes y miércoles bien fuerte, el jueves empieza a regular y ya el viernes tenés un tránsito un poco más tranquilo, se trabaja, pero más tranquilo. La autopista Buenos Aires-La Plata, Corredor del Sur, también con demoras en la zona de Wilde y Sarandí hacia el Bajo Porteño, y me voy con los servicios, trenes, subtes y premetro. A horario.
0: Romina Wiener, muchísimas gracias. Que tengas hermoso día.
4: Chau, chau.
0: Un beso grande. Y María Fernanda Eras.
1: Bien, hoy, Nico, vamos a estar charlando sobre un problema de alta tecnología que se puede llegar a resolver o a solucionar con baja tecnología.
0: Bien.
1: Bien.
0: Bien. Tiene que ver con la voz, ¿verdad?
1: Tiene que ver con la voz. Un fraude, un delito conocido como phishing, que combina...
0: O sea, salen a pescar.
1: Ponele, claro.
0: Es eso, ¿no?
1: Te clonan la voz con inteligencia artificial. Y uno dice, ¿cómo hacen esto? Bueno, se te meten en las redes sociales, se te meten en el WhatsApp.
0: Sí, nosotros recontraexpuestos a eso, claro.
1: Claro, te llaman por teléfono y muchas veces cuando del otro lado no te contestas ni vos estás diciendo, hola, sí, ¿me escuchás? Ya con eso ellos logran clonar tu voz. Bueno, vamos a hablar sobre esto. No, la inteligencia artificial...
0: Che, que hay que tener una clave, entonces. ¿Viene por ahí?
1: Sí,
0: Exacto. Ah, mira vos.
1: Sí, pero lo vamos a desarrollar. Okay.
0: Digo una clave, una palabra clave, ¿no es cierto? Pero claro, la desesperación que ellos simulan.
1: Pero también trabajar sobre ese momento de desesperación, porque claro, en realidad ellos lo que hacen es interactuar cuando vos estás en pánico absoluto, no podés pensar, no te vas a acordar de pedirle la clave al familiar que le clonaron la voz.
0: Claro, y que te está diciendo tuve un accidente, por ejemplo, o estoy preso porque suele ser cosas para sacarte plata.
1: O me quieren matar.
0: Claro. Si no me das tanto, me mata.
1: Exacto, claro. Lo del secuestro extorsivo. ¿Por qué traigo esto a colación? La semana pasada, Cecilia Diwa me compartió una investigación de la BBC de Londres donde habla de la cantidad de dinero que perdieron los estadounidenses en el 2025 por estas estafas. 148.200 millones de dólares en estafas y delitos.
0: Mira.
1: De gente que terminó pagando y que después se enteró que, quizás te voy a contar después un par de historias.
0: Sí, qué suerte, no la habías pasado tan mal, pero no te salvé nada, y la plata que puse, ¿no?
1: Quizás son los ahorros de toda tu vida.
0: Sí. Bueno, atentis a eso entonces. Nuestros oyentes participan escribiendo al...
1: al 113-870-7485.
0: Muy bien, Mariel Ríos, muy buen día, bienvenida, ¿cómo le va?
5: ¿Cómo le va, don Jacoy? Buen lunes para todos. ¿Cómo andan? Qué frío en la ciudad de Buenos Aires. Sigo siendo un dragón vencido.
0: Le quedó.
5: Sigo tirando humito. Es tremendo el frío que hace.
0: Nosotros escúcheme, Jacoy. Fuego. ¿Qué?
5: Sí. La luna sigue estando menguante. Estoy cerciorándome en este momento. Todavía la estoy viendo a pesar de que ya amaneció en la ciudad.
0: Muy bien.
5: Ya está clarito. Así que sigue siendo menguante para continuar con el tema de la fase
0: bueno,
5: de la
0: callate,
5: luna.
0: Bueno, que la luna nueva en realidad es cuando la luna no está, ¿o no?
5: Bueno, porque empieza a renacer todo el ciclo.
0: Y si no hay luna nueva, es que no hay luna, no que hay luna nueva.
5: Lo que pasa es que usted tiene el aro oscuro, digamos, o sea, no tiene la iluminación. Claro. En este momento estamos en la última fase, en la última parte menguante con un 5% más o menos de haz de luz. Es esa media luna bien finita que se parece a la de grasa, no a la de manteca. Es bien finita. Ya después empieza a renacer con todo el esplendor la luz. Pero ahora ya está menguando y está como renaciendo después. Esa luna cuando empieza a destilar su luminosidad. Y en esta fase de la luna, cuando mengua, se dice que hay una energía introspectiva. Así que si es lunes, estás cansado y estás como metido para adentro, no es tu culpa.
0: Es la luna.
5: Es la introspección de la luna.
0: De la luna. Mirá, pobre luna, ahora la van a hacer como a Mercurio retrógrado, que le echan la culpa de todo.
5: Y bueno, hay que encontrarle la culpa a alguien, Jacoy, mientras no seamos nosotros.
0: Mejor la luna. De ahí viene, estás alunada. ¿Estás alunado?
5: Claro. Claro,
0: no.
6: Qué lunático, ¿viste? Qué lunática. ¿Sí? Claro, ¿o no?
0: Sí.
5: Echémosle la culpa a la luna, señores. De ahí todo. Tenemos algo nuevo para abrazar una causa. Y les voy a marcar un...
0: ¿Cuál será el límite de la pobre luna en cuanto a la realidad y lo que le cargamos, Hasta las mareas, te lo admito.
5: ¿Todo?
0: Lo de los embarazos, qué sé yo, puede ser, porque empuja la gravedad,
5: la transformación,
0: ¿no?
5: La transformación del lobo.
0: La transformación del lobo ya es más cuestionable.
6: El crecimiento del pelo.
0: El crecimiento del cabello y ya todo lo demás viene por añadidura, me parece.
5: Y voy a poner una nueva grieta, para que dijimos media luna hace un ratito, de grasa de manteca. ¿De grasa o de manteca?
0: Pues sabés que...
6: Están buenas las dos.
0: Son ricas las dos.
6: Sí, la de manteca para rellenarla con jamón y queso.
0: Pero si tuvieras que pedir... Cuando hay que pedir tres, de grasa se pide una sola.
6: Claro.
5: ¿Viste?
0: ¿O no?
5: Porque la nombré recién, hablando de la luna, y se me ocurrió. Dije, plantemos otra grieta, plantemos otra bandera acá para discutir, ya que estamos. Grasa o manteca.
0: ¿Y sabés qué pasa con la de grasa? Son ricas las... Yo voy a pedir cuatro puntitas que me den de grasa. No quiero la media luna entera.
5: Ah,
0: son
5: bueno,
0: ricas las puntitas, no.
6: Y más crocante, tiene razón.
0: Es cierto.
6: Y ahora, la de grasa no la puedes calentar. En cambio,
0: usted no la calentará, ¿por qué?
6: Porque te queda como más aceitosa.
0: Y más rica todavía.
6: Se van a morir todos del colesterol.
1: La de grasa tenés que tener mejor dentadura.
0: Esto también. Esto también se les achiclosa.
5: Sí. Sí. ¡Qué respuesta más graciosa que han dado, por favor! Nunca me las hubiera imaginado. Eso sí, somos compatibles, don Jacoy, para comer la medialuna. ¿Vio? Usted come la punta, yo me como el resto, pues me gusta más el resto.
0: Ah, bueno, bien, muy bien.
5: Lo más rico,
0: muy
5: está dejando
0: bien.
5: Lo más rico.
0: Ve que el complemento, en la conversación está la negociación, ¿se da cuenta?
5: ¡Claro!
0: Íbamos a ir a la guerra por la medialuna que quedaba, cuando en realidad la partíamos.
2: Se vuelve un sacramento si le sacas las puntitas a la medialuna.
1: Chicos, por favor, sí, porque yo lo estoy mirando a Rodolfo Flores, que no se puede contener de lo que están hablando.
0: Y está comiendo la mandarina, ¿no?
1: Claro,
0: la
1: dice, mandarina. Yo corto edito y acá los mando al muere a todos. El pensamiento de Rodolfo Flores en este momento, nuestro operador.
5: Se hace la botonera de operador, claro. Y se escracha todo.
0: Sí, sí, sí. Es bueno, tremendo. Con eso. Sí. Así que, María Ríos, el día de la medialuna, no.
5: No. Se me ocurrió, no, porque como le dije que hoy está la media luna, la menguante, eso parecida era, a la de grasa, y no a la de manteca, porque no es tan gruesa, cierto. Y está finita en la última fase, se me ocurrió plantar otra grieta.
1: Cierto. Se antojó en realidad.
0: La vamos a buscar, yo no puedo, no se pueden decir marcas, hará, no sé. 20 años, pero 20 años, 22 sí. años, tal vez 25. Que no como medialunas de un lugar de por acá, que están llenas de almíbar. Ah, ¿las ha probado?
5: Sí. Bueno, no, ¿de cuál está hablando usted?
0: Un día la vamos a mandar
5: a
0: comprar.
5: Hace 25
0: empieza
5: años.
0: Con nada, estamos todos de acuerdo. Pero ¿siguen haciendo?
5: ¿Empieza bueno. con dónde? ¿Con A?
0: Con A, con A.
1: La marca.
0: Con A de medialuna, que... sí.
5: Ah, pero yo la única que conozco con A es la que había que tomarse una moto e ir a la ruta para poderlas claro.
1: comer. No,
0: eso está sobre
1: la moto. Está en el microcentro. Está cayendo pesado, sí.
0: Bueno, vaya que seguir, nos está haciendo hacer amigos.
5: Me voy a investigar. Sí, sí, porque en 25 años, yo hace 25 años estaba planeando el viaje a Bariloche a esta altura, Jacoby. No sé.
0: Es que yo también. Yo no había nacido todavía, es que la había comido.
1: Ay, bueno, chicos, por favor.
5: Me voy a investigar, me voy a investigar de qué me está hablando Jacob.
0: Me gusta cómo se uno ahí en Valera.
5: En ese lugar con A, que voy a buscarla.
0: Me parece que hay uno solo y está por este lado,
5: Voy a buscar, a ver de qué me está hablando Jacob.
0: A ver si estamos hablando de lo mismo, quiero mandar una pausa para que me digan. María Ríos, muchísimas
5: adiós,
0: gracias.
5: Hasta luego.
0: Beso grande.
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0: 40 minutos ahora, 41 de las 7 de la mañana. María Fernanda, gracias.
1: Vamos con las máximas y las mínimas. Dale. Del país. Te voy a sorprender, porque en las mínimas, ajá, base Marambio.
0: Sí.
1: ¿Preparados, chicos?
0: 30, me decía.
1: 37 Dios grados, mío, 4 décimas bajo cero.
0: Sí, la más baja. Pintando para eso. Mucho
1: en, sí, en territorio Esquel, Chubut, 10 grados bajo cero, y la más alta en este momento, San Ramón de la Nueva Orán, en Salta, 15 grados 2 décimas.
0: Uh-huh. Uh-huh. 15 cero. Grados 2 décimas, ahí estamos en el pico, ¿no es cierto?
1: Esa es la más alta, y la más baja, insisto, 37 grados bajo cero.
0: Es muchísimo. Empezamos ahora nuestra ronda de amaneceres provinciales. Primero de todo nos vamos a Rosario, provincia de Santa Fe, con Ivana Miskowski. Ivana Miskowski, muy buen día, bienvenida, ¿cómo le va?
2: Buen día Nico, para vos, para todo el equipo y los oyentes. Desde acá, desde Rosario, una mañana muy, pero muy fría, con 6 grados.
0: 6 grados, apa.
2: 6 grados, un poquito menos la sensación térmica, ¿no? Claro. Venimos teniendo noches donde, bueno, vienen cayendo unas heladitas.
0: ¿Ah, sí?
2: Y sabemos, sí, Nico, y no va a superar los 13 grados el día de hoy, mañana, condiciones muy similares, cielo totalmente despejado, pero tendremos muy buena presencia de sol.
0: Todo el fin de semana estuvo frío, ¿no es cierto? Y vos que laburaste, sí, tanto.
2: Sí, nos acompañó el solcito, la verdad, que hizo lo suyo, Nico, hay que decir, bueno, veníamos bueno, bueno, de tener, igual que ustedes, semanas donde no veíamos ni un rayo de sol, muy difícil por mucha humedad, uh-huh, los porcentajes eran muy altos y el cielo se mantenía totalmente cubierto. Ya desde el viernes tuvimos otra realidad y hacia el fin de semana, si bien las jornadas fueron muy frías, sobre todo ayer domingo, pero durante la jornada el cielo se mantuvo totalmente despejado.
0: Ivana, bueno, contanos un poco, bueno, cómo ha cerrado, ¿no?, esta historia del fallecimiento del papá de Messi.
2: La verdad que, bueno, un fin de semana, como bien vos lo decías, desde el sábado prácticamente en las primeras horas, uh-huh, cuando se conocía la noticia del fallecimiento de Jorge Messi, y que se fue muy cauto, Nico, vos lo habrás observado, los
0: cauto,
2: chicos.
0: Acá
2: así,
0: tenemos
2: muy
0: en
2: cauto
0: la mesa a Alejandra Gallo, ocurrió durante su programa. No el fallecimiento, pero sí un poco el acuerdo, ¿no es cierto?, de publicación, y ahí estábamos, esperando, a ver si te pasó lo mismo, creo que sí, esperando un comunicado, sí, oficial de algún tipo, ¿no?
2: Exactamente, y claramente llegó en un momento justo donde se comenzaba a chequear la información por todos lados, en todas las fuentes, justamente por lo que es la comunicación oficial del Sanatorio Centro. En esta oportunidad es importante que fue necesario poder tener esa constancia, ¿no?, para de allí poder establecer un parámetro, decir, bueno, desde dónde la cobertura, desde dónde informamos, con los cuidados pertinentes, también por un momento lamentable y difícil para la familia Messi, porque también siempre se buscó desde la ciudad de Rosario, en cada llegada de él aquí, inclusive en la última que hicimos desde postmundial, poder preservar su privacidad, no invadir, ¿no? Se comenzaron a hacer poder chequear la información si Messi definitivamente iba a arribar a la ciudad de Rosario. Eso se pudo chequear durante la mañana y confirmar que, bueno, aproximadamente a las 9 de la noche iba a estar aquí en la ciudad de Rosario, y que rápidamente se iba a trasladar hacia el cementerio El Prado, que donde fue trasladado a media mañana el cuerpo de Jorge Messi desde el Sanatorio Centro, que está ubicado muy cerquita aquí de la radio donde estamos, ajá, nosotros, microcentro de la ciudad de Rosario, hacia el cementerio Prado, que cuenta con sala velatorias y con crematorio propio.
0: Claro.
2: Este espacio está ubicado en la Ruta Nacional 33, que es una localidad que está a 20 minutos de la ciudad de Rosario, y allí, al caer la tarde del sábado, las proyecciones era decir, bueno, desde dónde se hace el acompañamiento, cómo va a ser el traslado de Messi, porque sabíamos que el gobierno de la provincia de Santa Fe había puesto a disposición un helicóptero para evitar el traslado, Jorge, porque si bien uno dice 20 minutos, pero un día sábado por la tarde, teniendo en cuenta que la gente tenía el conocimiento, estaba haciendo el seguimiento de todo lo que sucedía con el velatorio, tenía miedo que esto pueda ser un impedimento para que pueda llegar tranquilo, que el tránsito no sea una complicación, y había un helicóptero a su disposición que no fue utilizado, fue descartado, y finalmente se trasladó vía terrestre Lionel Messi junto a Antonella, junto a una hermana también. Fue una ceremonia tanto el sábado como el domingo muy íntima. El sábado por durante el día hubo amigos allegados a la familia que, bueno, llevaron su DNI, se constataron todos sus datos con personal de seguridad allí en el ingreso al cementerio, pero fueron rechazados porque había una lista que era muy reducida y solo estaba habilitado para algunos familiares.
0: Ah, mirá,
2: y
0: eso vos, mismo eso pasó, era una lista que ellos armaron y quien sí. quedaba fuera directamente no entraba, mira vos.
2: No entraba, se podía ver eso, el intento de que, bueno, justificaban, explicaban el vínculo, no pudieron ingresar. Al día domingo estaba la posibilidad de que quizás esto pueda abrirse un poquito más, ¿no? Habilitarse. Inclusive sucedía algo, Jorge, que ayer lo veíamos. Muchas familias que tienen a sus seres queridos allí enterrados no podían acercarse al lugar y los días domingos suele ser un día de visita, ¿no? Sobre todo a la mañana, eso también sí, lo pudimos ver. Claro, que la gente fue bastante respetuosa, entendió que no era el momento, se les habilitó un horario especial, que eso también a nosotros nos dio una proyección de que pasada la una del mediodía se iba a desconcentrar todo, porque desde la una del mediodía se iba a habilitar para que la gente, ya sea de Rosario, claro, de Pérez, de otras localidades aledañas, puedan llegarse al lugar. Y claramente fue así. Había mucho hermetismo, especulaciones, muchas, Jorge, también, porque se hablaba de que quizás podía llegar a llegar un contingente de amigos, de parte de lo que ha sido el equipo de la selección, allí acompañándolo en el cementerio. Nada de esto sucedió, sí pudimos constatar, porque luego de que culminó el velatorio, que fue prácticamente minutos después de las 12 del mediodía, ellos se retiran por otro ingreso, que allí no había guardia periodística.
0: Esto ocurrió, el fallecimiento está confirmado cerca de las 2 de la mañana del viernes, esto es así, es decir, el sábado,
2: sí,
0: así sería.
2: Exactamente,
0: así
2: sí, al principio se hablaba de las 10 de la noche del viernes, pero no, después se confirmó el sábado a las 2 de la mañana.
0: Con el comunicado oficial del sanatorio que fue, cerca del mediodía.
2: Sí, pasada las 10 de la mañana se contó con ese comunicado donde ellos inclusive fueron muy precisos de que no iba a haber más que esa información. El resto de los detalles quedaba preservado por justamente los derechos del paciente.
0: Y así se hizo.
2: Así se hizo.
0: Entonces, respuesta a la pregunta sobre si había habido un empeoramiento más o menos repentino de la salud de Jorge, eso no se sabe. Digo, por el hecho de que lo encontrara a Messi en Miami, ¿no? Si no hubiese estado acá.
2: Jugó
0: el día anterior.
2: Claro, el día anterior había jugado y no nos olvidemos que hacía una semana, un poquito más, que él se había ido de acá de la ciudad de Rosario. No había pasado mucho tiempo, si sabíamos que en los últimos días pudimos constatar eso, que él estaba internado en el sanatorio centro, que se había desplegado todo un operativo para resguardarlo y también para que el personal del sanatorio centro no brindara ningún tipo de información. Había un contrato de confidencialidad que eso se tuvo que respetar a rajatabla, Nico. Y una fuente que nosotros pudimos llegar del área de oncología ya nos habían comunicado tras la partida de Messi en el último viaje que era cuestión de semanas. Pero uno no tenía la precisión del diagnóstico, pero sí tenía ese dato, que ese dato también generó especulaciones de que quizás Messi podría volver unos meses a jugar para darle el gusto, ¿no?, en su última etapa a su papá, Jorge Messi, aquí en el Club News of Boys. Surgieron también esos rumores, esos comentarios, que nada de eso al menos se fue confirmado. Pero sí teníamos esta información desde el área de oncología.
0: Ivana, ¿y sobre el regreso de Messi?
2: Sobre el regreso de Messi, también es un hermetismo, porque ayer, durante las primeras horas de la mañana, pudimos constatar desde el Aeropuerto Internacional Islas Malvinas que la aeronave que lo trasladó volvió nuevamente hacia Miami. Esto se pudo constatar en el seguimiento del vuelo, y no ya directamente, bueno, eso descartó posibilidad, porque bueno, también se hablaba de que quizás durante el día domingo Messi volvería a Miami, al menos hasta el día de hoy lo que sabemos es de que podría suceder en las próximas horas, y que el único que sí pudimos constatar que estuvo presente allí en el barrio Kentucky, que luego del velatorio nosotros nos trasladamos hasta el barrio privado de Funes, es Leandro Paredes. Él estuvo ayer durante el domingo acompañando a Leo y a su familia.
0: O sea que ha sido incluido en la lista.
2: Incluido en la lista, inclusive Di María y familia también.
0: Ajá. No, es que ha habido seguramente un mensaje de no es necesario que vengan, ¿no es cierto? A gente, digo, de clubes y compañeros de equipos, etcétera.
2: Sí, porque la casa de Messi ha sido un lugar que en otras oportunidades pudimos ver en las imágenes, Maxi Rodríguez, por ejemplo, y su familia. Bueno, son varios los jugadores que han visitado a Lionel en su visita.
0: Hay un grupo que pasa la Navidad ahí o el Año Nuevo, ¿cuál
2: es? Totalmente, sí, Maxi Rodríguez lo ha compartido con Di María. Bueno, son varios los jugadores que han tenido la posibilidad de compartir distintos momentos, pero en esta oportunidad fue una ocasión muy, pero muy especial, ¿no? Y se han encargado de establecerlo así. Lo que sí no quiero dejar de remarcar, que ayer domingo, el sábado se notó, pero ayer domingo fue tremendo, Nico, la casa donde nació Lionel, donde creció, la casa de Lionel Messi en la zona sur de la ciudad de Rosario. La gente fue llegando con el pasar de las mirá, horas del domingo, a colocar banderas, rosarios, mensajes, muchos carteles, flores, para, bueno, una muestra de fuerza y aliento a la familia. Muchas banderas argentinas durante todo el día, fue un recorrido allí permanente, no solo de la ciudad de Rosario, sino de otras partes del país, que fueron hasta la casa natal de Lionel.
0: Ivana, muchísimas gracias por el reporte de hoy, por todo el laburazo del fin de semana, y seguimos en línea, nos vas contando, ¿dale?
2: Dale, como siempre, un placer poder tomar contacto, Nico, con vos y con todo el equipo. Abrazo grande.
0: Un beso grandote. Es Ivana Misowski, de LRA 5, Radio Nacional Rosario, provincia de Santa Fe. Nos vamos ahora a Bariloche, provincia de Río Negro, con Urbano Flaivani. Urbano Flaivani, muy buen día, bienvenido, ¿cómo le va?
3: Buen día, Nicolás, equipo y audiencia. Muy bien, con una temperatura muy, muy baja, por cierto. Cuando nieva, la temperatura está por sobre cero. Ahora que no ha nevado, la temperatura en estos momentos es de 3 grados 2 décimas bajo cero y una sensación...
0: O sea, hace menos frío cuando nieva, mira vos.
3: Claro.
0: Porque cuando no sé por qué, pero sí.
3: Sí, porque bueno, la característica dice, para nevar tiene que ser entre 0 y 2 grados o 0 y 3 grados con una presión baja. Bueno, hoy tenemos una temperatura de 3 grados 2 décimas bajo cero con una sensación térmica de 9 grados bajo cero. Además, el cielo tiene que estar bastante despejado para que caigan estas heladas que son realmente muy, muy intensas, Nicolás.
0: Contanos un poco, Urbano, qué es lo que pasó con este accidente tremendo, que se llevó la vida de una niñita de 3 años.

0: salir al mediodía, prendieron la camioneta, la niña, la colocaron la niña de 3 años en la camioneta, la madre, y el padre tratando de sacar un poco de nieve para poder salir de esta vivienda, ¿no?, de este terreno. Bueno, finalmente la comenzó a patinar, sabemos lo que es la pendiente, y cayó al lago, ¿sí? Eso fue lo que sucedió. Bueno, obviamente que el padre tratando de...
1: No, es terrible, el relato de ellos en un diario, yo no sé si fue La Nación que lo tradujo de esa manera, o es el relato de los padres, no, es increíble, ¿eh?
0: Sí, porque además uno dice, bueno, estoy voy a salir para disfrutar un rato a la tarde. Eso es, vos decís, ¿cómo pudo pasar esto? De pasar de la alegría a la tragedia.
1: Y el relato de la madre diciendo que pudo salir del lago, hablaba de no sé cuántos metros, más de 10, ¿no es cierto?
0: Sí, que son las muy escarpadas, sí.
1: Dice, todo se puso oscuro y miré para atrás, la nena no estaba. Y en el momento en que salí supe que iba a tener que cargar toda la vida con esta decisión, pero si mis pulmones no podían más, los de ella ya debieron haber colapsado. Es una cosa tremenda, el relato es terrible.
0: Sí, fue tremendo. El padre se lanzó al agua tratando de hacer algo, bueno, tuvo que salir, la hipotermia, vos sabés que el lago es muy, muy frío, es imposible estar más de unos segundos o unos minutos. Bueno, estuvo otra, fíjate vos también, el nivel, tuvieron que descender con arneses, personal de la comisaría, después Prefectura Naval Argentina, obviamente con los buzos, rescataron, llegaron hasta el coche, y bueno, rescataron a esta niña que obviamente ya había fallecido, pero realmente un hecho lamentable, lamentable.
1: Es impresionante, léelo, Ale,
2: la desesperación.
1: Léelo la nota de La Nación después y contame qué te parece, porque la verdad es impresionante, ¿eh? Porque en algún punto, mira, justo la palabra, la frialdad con la que los propios papás lo cuentan, no, es una cosa tremendo todo.
0: El hecho
1: y la reacción, las dos cosas son terribles.
0: Tal cual, un hecho muy, muy lamentable, porque vos decís, bueno, no sé, soy piloto de Fórmula 1, seguramente tengo un probabilidad de que me pase algo, como que no, pero acá vos salís de tu casa, estás calentando la camioneta, estás sacando la nieve para poder salir, digamos, bien, y de pronto pasa esto, una cosa
1: dice un poco como las películas, ella, ¿no es cierto? Totalmente. Creí que en el derrape a algún árbol iba a detenernos,
0: claro,
1: y nada, fue a dar
0: claro,
1: con camioneta y nena y todo al lago.
0: Sí, tremendo, la verdad que fue tremendo, y bueno, una situación muy, muy, muy muy desgraciada, y bueno, por supuesto consternado todos los vecinos y Bariloche, ¿no? Realmente, un hecho, si se quiere tildar de absurdo, porque nada hacía prever que esto podía suceder.
2: Sentí que tenía que salir o me morí ahogada.
0: Sí, claro.
2: Dice, ¿no? Estoy repitiendo el testimonio de la mamá, una cosa tremenda, ¿eh? Que refleja el Día de la Nación. Supe que si mis pulmones ya no resistían, Fide ya estaba muerta. También pensé en milésimas de segundo que iba a tener que vivir con esa decisión toda la vida.
1: No, es tremendo. Y eso lo estaban contando horas después del accidente, cuando todavía no se habían despedido de su nena. La verdad es todo muy impresionante, Urbano, ahí, la verdad.
0: Sí, tal cual.
2: No pedí ayuda, grité porque no podía creer lo que nos estaba pasando. Pensé en volver a meterme, pero no tenía sentido.
1: Está ese no pedí ayuda. Yo no sé si es un no cayó o es un proceso
2: no
1: con
2: sé.
1: Una
2: sí,
1: rapidez que no se entiende, ¿no es cierto?
0: Sí, porque además, digamos, vos decís, no, eso no puede pasar, esto como vos decías, esto
2: claro.
0: Es una película.
1: No, totalmente. Urbano, muchísimas gracias, que tengas lindo día.
0: Igualmente, hasta pronto.
1: Un abrazo grandote, es Urbano Fly, Bani de LRA 30, Radio Nacional Bariloche, provincia de Río Negro.
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4: 8:00 a.m. en la República Argentina. Alerta por frío extremo en el país, en el Palomar, en la provincia de Buenos Aires.

0: La temperatura es de 1 grado y el ambiente es más gélido que en Ushuaia. En el suroeste de Río Negro, la térmica se acerca a 10 grados bajo cero y es uno de los puntos más helados de Argentina. Además, rige una advertencia especial por nevadas en Mendoza y Neuquén. Cambios en el esquema de privatización del Belgrano Cargas. El gobierno informó que los fondos obtenidos por la venta de material rodante serán destinados a financiar las obras futuras en el sistema ferroviario. La información del deporte con Rodrigo Ruiz.
1: Dos encuentros le darán continuidad a la cuarta fecha de la Liga Profesional del Fútbol Argentino. Desde las 19 horas en el Florencio Sola, en el sur de Gran Buenos Aires, el Club Atlético Banfield va a recibir a Belgrano de Córdoba y 21:15 en el 15 de abril en Santa Fe, Unión de esa provincia va a jugar ante Central Córdoba de Santiago del Estero.
0: El estado del tránsito con Romina Wiener.
2: En la provincia de Neuquén, corte total en la ruta nacional 40 Norte entre Chacaico y Butarranquil. Se debe a la presencia de vientos blancos de más de 80 kilómetros por hora. La visibilidad de conducción está nula. Respetar las indicaciones de señalización. Además, precaución en la ruta nacional 40, camino de los Siete Lagos. Transitar a baja velocidad por la presencia de hielo y nieve en calzada. Recordamos que en esta época del año es obligatorio la portación de cadenas.
0: En Córdoba, donde nos escuchás a través de la M750, la temperatura es de 2 grados 6 décimas y el cielo está parcialmente nublado y no hay pronóstico de tormentas. En Buenos Aires, la marca actual 4 grados 3, la térmica 3 grados 1, la humedad 86%, el cielo está despejado.
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0: 5 minutos nos separan ahora de las 8 de la mañana en la República Argentina este día lunes 10 de agosto de 2026 en todo el mundo.
1: Y nos quedamos con Nico Giacobbe hasta las 10 de la mañana en este primer round. Y en la ciudad de Buenos Aires, una temperatura de 4 grados 3 décimas, la sensación térmica 3 grados 1 décima, cielo totalmente despejado. Ya salió el sol, sí, estoy verificando por la hora. Y la máxima para hoy de 12 grados con cielo algo parcialmente nublado. Rápidamente recorremos el país a través del pronóstico por regiones. En el NOA, ambiente frío a fresco con cielo mayormente despejado a parcialmente nublado. En el NEA, jornada fresca con cielo algo nublado, por momentos va a estar bastante nublado sin precipitaciones. En Cuyo, frío intenso con cielo variable y posibles nevadas débiles en zonas cordilleranas. En el centro del país, día muy frío con cielo mayormente soleado a parcialmente nublado, sin lluvias, por lo menos estos días. En la Patagonia, frío polar con cielo nublado a parcialmente nublado, posibles nevadas o precipitaciones débiles, puntualmente en las zonas cordilleranas. Y en el sector antártico argentino, islas del Atlántico Sur, Nico, condiciones muy frías y ventosas. Como dijimos, las temperaturas estarán entre los 30 grados bajo cero a los 5 grados bajo cero.
0: Tremendo. ¿Qué hay que saber el lunes 10 de agosto a esta hora? Messi despidió a su papá en una ceremonia íntima en un cementerio privado de Rosario. Jorge Messi falleció el sábado a los 68 años a causa de una grave enfermedad. Estaba internado en una clínica de la ciudad de Rosario. Amigos, autoridades e hinchas acompañaron al capitán con mensajes de condolencias. El embajador argentino en Brasil está en Buenos Aires, es Daniel Raimondi, y se reunirá este mediodía con el canciller Pablo Quirno, con la venida del funcionario de la embajada argentina en Brasil, quedó temporalmente a cargo de la encargada de negocios, María Emilia Cortés. Vacunatorio VIP, el fiscal federal Eduardo Tayano pidió indagar al expresidente Eduardo Duhalde, a su esposa Hilda Chiche González de Duhalde, al periodista Horacio Verbitsky y a otras 30 personas que durante la pandemia, bajo la presidencia de Alberto Fernández, accedieron a vacunas contra el COVID de forma irregular. Ahora, la jueza federal María Eugenia Capuchetti deberá decidir si corresponde indagarlos a todos. 4 muertos en un accidente de helicóptero en Río de Janeiro. El siniestro aéreo ocurrió el sábado en el Parque Nacional de Tijuca. Las víctimas son 3 turistas colombianas y el piloto de la aeronave, según informaron medios brasileños. Escuchamos el informe del consulado colombiano.
2: El 8 de agosto, el consulado de Colombia en Río de Janeiro tuvo conocimiento del terrible accidente aéreo que deja como víctimas 4 personas fallecidas, 3 de ellas presuntamente colombianas, una menor de edad, todas de la misma familia que se encontraban de turismo en esta ciudad. Desde esa hora estamos en contacto permanente con las autoridades, con la defensa civil, la policía civil, los bomberos, la alcaldía, que son las personas encargadas de las operaciones de rescate y atención a las víctimas. También estamos en contacto con los familiares, tanto los que están aquí en Brasil como los que están en Colombia. Desde el consulado continuamos haciendo las gestiones, el seguimiento, el apoyo y la orientación necesaria tanto a la familia como a las autoridades locales con el fin de que puedan retornar pronto a Colombia y superar este difícil momento.
0: Miles de personas marcharon en Ceuta contra la crisis migratoria, reclamaron la renuncia de Pedro Sánchez, la cifra de muertos asciende a 142, esto como consecuencia del ingreso masivo de migrantes desde Marruecos la semana pasada. Comienza el juicio oral y público contra Piti Álvarez, el cantante está acusado del homicidio de Cristian Maximiliano Díaz en Villa Lugano. Verónica, expareja de la víctima, manifestó su deseo de que se haga justicia.
3: La verdad que yo lo que quisiera es que cumpla con la ley y que vaya preso. A ver, mató, a ver, todos escucho que dicen, ay, Cristian era esto, ay, era él o yo. No, mataste a una persona. Creo que nadie tiene el derecho de sacarle la vida a nadie. Entonces, para mí, tiene que pagar en la justicia.
0: ¿Qué tema este Andrés Chino Valdivieso, eh?
4: Sí, porque pone, digamos, en el escenario el hecho de que la inimputabilidad no es perpetua. Cuando alguien es declarado inimputable es que al momento no puede comprender o la gravedad de los hechos de los que quiere acusársele o no puede comprender el proceso en su contra, que era el caso de Pity Álvarez, que se fue recuperando de sus adicciones y de su condición
0: porque
4: mental.
0: Porque un poco el punto es, si no podía comprenderlos en ese momento, no los comprendió para siempre. Pero
4: no los comprendió en ese momento, ahora sí puede comprender los hechos de los que se está acusando y el proceso que inicia hoy.
0: Es que lo del proceso seguro. Además,
4: pero si
0: ahora anuncias
4: sí
0: un show en algún momento...
4: En el 2018 no.
0: Y eso está...
4: Exactamente, porque la condición de inimputabilidad no es perpetua. O sea, requiere de un tratamiento, una medida de seguridad, como fue la que se dispuso, para que sane, para que reciba un tratamiento en una institución médica, fue adquiriendo salidas transitorias, volvió a retomar su carrera y la justicia dijo entonces, bueno,
0: ahora
4: iniciemos
0: sí
4: el proceso. Claro.
0: Pero es que en realidad no hay que juzgar la imputabilidad en el momento del hecho, en ese momento es cuando no comprendiste. Si comprendés después, y además comprendés porque la justicia te mandó a un lugar donde van a sanarte, no te sana para meterte. Bueno, qué tema interesante.
4: Muy interesante.
0: Qué tema interesante. Miriam Mariotto, muy buen día, bienvenida. ¿Cómo le va?
5: ¿Qué tal? ¿Cómo están ustedes? Sí, estaba escuchándolos. Realmente sí, es un debate que, de hecho, la justicia misma, ¿no? Se
0: sí,
5: tomó
0: claro
5: bastante tiempo en resolverlo.
0: Es el eje de esta cuestión en materia jurídica, ¿no es cierto?
5: Exacto. El hecho es que él ahora está en condiciones de enfrentar el juicio.
0: Claro.
5: O sea, luego se verá si, bueno, esto estamos especulando a nivel mil, ¿no? Pero digo, si en el momento de los hechos tenía conciencia o no, bueno, ese es otro tema. El tema es que hoy puede enfrentar el juicio. Incluso en las últimas horas, su defensa, que está a cargo del doctor Javier Aldo Marino, presentó la posibilidad de que nuevamente fuera suspendido este juicio. Bueno, el tribunal, que está integrado por Gustavo Gruener, Juan María Ramos Padilla y Hugo Navarro, el tribunal oral en lo criminal número 29, decidió que sí, que puede afrontar este juicio. Incluso Cristian Pity Álvarez iba a realizar un recital en este fin de semana en la provincia de Tucumán y anunció que lo suspendía porque...
0: Pero, querido, si podés enfrentar el recital, podés enfrentar el juicio.
4: Eso
0: digo,
4: es
0: ahí me parece que ya está. Porque hasta acá podría ser un juego
5: que...
0: de la defensa, te ponen el brete, digo, como justicia de tener que atender esos argumentos, porque en cualquier caso, ¿cuál sería el problema? Que no pueda defenderse, ¿no? Pero
5: hacer...
0: si podés cantar, digamos.
5: Exacto, lo que van a hacer justamente es reducir el tiempo de las audiencias. O sea, van a hacer más audiencias en menos de menos cantidad de horas para no, digamos, no abrir tampoco la posibilidad de que haya alguna situación, de que se duerma o que no preste atención o que no pueda mantener la atención durante tanto tiempo. Entonces, las audiencias van a ser de 3 horas de máximo de duración y 11 audiencias en total. Se calcula que agosto, septiembre es que durará este juicio, justamente por eso, ¿no? Se van tomando medidas. Y él canceló este recital y dijo en una entrevista que dio en la
0: ¡qué error táctico! ¿No consultó con los abogados si hacer el recital o no?
5: No, lo canceló y dijo, no, lo canceló porque por ahí los jueces
0: no, pero
5: van a
0: antes
5: pensar... Claro, bueno, sí. Desde diciembre de 2025 que él comenzó nuevamente a hacer recitales y entrevistas. Y bueno, probablemente también también internamente quiera afrontar el juicio para, digamos, de alguna manera tener una definición de esto. Él estuvo preso durante 4 años en este sistema Prisma para personas con problemas de salud mental. Bueno, finalmente fue liberado con tobillera electrónica, luego le sacaron la tobillera electrónica, pero lo cierto es que ahora sí, a partir de hoy, va a tener que enfrentar a este tribunal, vamos a decir, el nombre de el abogado, por ejemplo, de la querella de la familia de Cristian Díaz, es Fernando Burlando, así que va a haber mucho movimiento mediático, no solo por el acusado, sino también por los abogados y el fiscal.
0: Bueno, pero logró la reversión de la suspensión, por lo pronto, Burlando, entonces, ¿no es cierto?
5: Claro, se logró que se tenga que sentar por por primera vez, podríamos decir, en el banquillo de los acusados. Esto fue hace 8 años, ya había sido postergado el juicio en 2021 y 2023.
0: Ponele que el Piti cuenta a favor con qué cosa, con que todos sabemos que está más o menos quemado, ¿no es cierto? Entonces, ahora, pero después cualquiera dice, no puedo prestar atención, y entonces se suspende el juicio en tu contra.
5: Bueno, de hecho,
0: que hay
5: como,
0: un tema ahí. Por él,
6: de hecho, porque demora todo el proceso eso también, poner solo 3 horas.
0: Pero
6: solo,
0: lo suspende, ¿no? Se juegan a eso. Y se va a dormir, van a ver, hoy se va a dormir, pero va a ser, no vamos a saber si es real o mentira.
5: Sí, son 11 audiencias se van a hacer igual con una periodicidad para que esto en 2 meses, digamos, ya tenga que tener una sentencia. La pena puede ir entre 8 a 25 años de prisión, pero existe la posibilidad de que haya agravantes, o sea que esto puede, bueno, lo va a decidir obviamente el tribunal, pero técnicamente puede tener más años de prisión. Y bueno, comienza, 70 testigos son los que van a declarar en este juicio. Recordemos esto para la, para quienes nos están oyendo, escuchando, nuestros oyentes y que tal vez...
0: Eso, llévanos a la madrugada del 12 de julio de 2018.
5: Sí, esto fue en el barrio Zamoré, en Villa Lugano. Ustedes recordarán, todos quienes nos están escuchando también, que primero, bueno, ocurrió el crimen. Todos sabían que había sido Piti Álvarez, porque obviamente era figura ilustre en el barrio Zamoré, pero él se había escapado, se fue a un boliche conocido, que creo que ahora cerró, a Pinar Rocha, así en la zona oeste. Y al otro día...
0: Aparentemente había, antes ha habido una acusación, ¿no es cierto?, de Piti respecto de Cristian Maximiliano Díaz, como que le había robado pertenencia de una mochila, ¿no?
5: Que le había robado pertenencia de una mochila, que puede ser cierto o no, porque eso no o sea, no invalida la acusación de homicidio, ¿no? También.
0: Y ahí pasa el altercado en el que Piti extrae esta pistola calibre .25 no autorizada y dispara.
4: Ahí tenés una grabación.
5: Sabemos que el uso de arma de fuego era en ese momento una figura en el barrio. Entonces, como que se sentía acosado, entre comillas, ¿no? En toda esta situación de consumo de la que estamos hablando y demás. Él tiró el arma, ese arma ilegal.
0: Disparó 4 veces contra Díaz, que esto también, porque decís, una es una reacción, 4 es una decisión.
5: Claro, por eso los agravantes, que es muy probable que surjan en este juicio. Bueno, Cristian Álvarez tiró el arma, que también es otro agravante, porque intentó ocultar, no es que estaba totalmente perdido y no sabía qué es lo que hacía.
0: O sea, vidrio no comía, claro.
4: Acá hay una, porque también hay un detalle, esto no es incomprensión de la criminalidad del acto en el momento, es no poder enfrentar el juicio, por eso la imputabilidad.
0: Ahí está, ese es el tema, que es muy raro. Es diferente. ¿No es cierto? Que es muy raro.
5: Así es, bueno...
0: A ver, linda de discutir, porque hay que definirlo, si no es una salida para todo quien tenga que enfrentar un juicio.
4: Claro.
5: Recuerden ustedes esta conferencia de prensa improvisada que dio Cristian Piti Álvarez, digo Cristian, que también es el nombre del, sí, de la persona fallecida. Piti Álvarez, que cuando volvió al barrio Zamora, que así fue detenido, él había ido a un recital de Ulises Bueno en Pinar de Rocha, volvió y dio una improvisada conferencia de prensa. Recuerdan ustedes que tenía una campera deportiva muy llamativa ante todos los periodistas que estaban allí en el lugar, y bueno, y ahí fue detenido. Él volvió al barrio como si nada, y bueno, aquí estaban todos los medios y toda esta situación. Pero bueno, finalmente comienza este juicio, aproximadamente 2 meses.
0: ¿A qué hora está pautado?
5: Previsto a las 10:30 a.m, que sea el inicio de la primera audiencia. Seguramente todos van a empezar a llegar antes, los abogados, querellantes, el defensor. Vamos a ver entonces cuál es la posición de cada uno de ellos al ingresar.
0: Así que hacemos contigo la previa del juicio, entonces, contra el Piti Álvarez por este asesinato ocurrido en el año 2018 y luego el desarrollo ya durante la mañana de Corol en el aire.
1: Vos sabés que me tocó hacer un mano a mano con la madre del Piti Álvarez en su momento en el estudio de abogado, una charla muy interesante, algunas cosas off the record, ella llevaba fotos de cuando Pity Álvarez era chico, que era muy religioso, tomando la comunión y demás, y ella contaba que tuvo un cambio enorme en su personalidad y demás cuando se empezó a dedicar a la música en exclusivo. Pero es una mujer, es una profesional que lo acompañó a él en todo este proceso desde que ellos estaban alejados, y a partir de
0: vuelve
1: que
0: después de eso
1: estuvo recontra cerca de él, apoyándolo, insistiendo, una madre totalmente partida.
0: Miriam, seguimos luego, ¿te parece?
5: Así es, hasta luego.
0: Abrazo grandote, es Miriam Mariotto.
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0: Hernán Mundo, muy buen día, bienvenido, ¿cómo le va?
8: Hola, buen día, buen lunes para vos, buena semana para todos, esperando por reuniones en Casa de Gobierno en el día de hoy. Recordemos lo que sucedió el pasado 16 de julio, cuando la secretaria general de la Presidencia, Karina Milei, recibió en Casa de Gobierno a todos los legisladores que componen justamente el bloque libertario en Ciudad de Buenos Aires. Allí, bueno, se trabajó sobre las iniciativas que tiene la Libertad Avanza en el ámbito del Poder Legislativo de la ciudad, también de alguna manera, aunque parezca que falte mucho, empezar a trabajar en estrategias, en todo caso en primeras reuniones de cara a los comicios del año que viene, en este caso en Ciudad de Buenos Aires. Hoy va a suceder de alguna manera en espejo lo mismo con diputados y senadores de la provincia de Buenos Aires, que por supuesto también pertenecen a la Libertad Avanza, en dos encuentros por separado. Uno, a la hora 15, el encuentro con senadores bonaerenses; a la hora 17, la segunda reunión con los diputados de la provincia de Buenos Aires. En definitiva, ¿qué se espera de la reunión? Bueno, traerán al encuentro los diputados y senadores un informe, de alguna manera, de todas las actividades realizadas durante la primera etapa del año, o sea, los primeros 6 meses, y luego una especie de hoja de ruta de lo que se impulsa para la segunda parte del año, con temas que le interesan, interesan a nivel partidario, interesan también al gobierno nacional, ¿no? Trabajar y poner también sobre la mesa aspectos de cosas que están, por cierto, pendientes en territorio bonaerense. Por citar algunas de las cuestiones, el IOMA, la crisis sanitaria en la provincia de Buenos Aires, reformas de carácter político, gasto del Estado, proyectos que hacen al sector agropecuario, cuestiones que hacen a la inseguridad. Bueno, todo eso va a estar siendo debatido, charlado en estas dos reuniones. Recordemos que la Libertad Avanza tiene 10 bancas en el Senado de la provincia de Buenos Aires, 20 en el caso de diputados de la provincia de Buenos Aires, con Agustín Romo como presidente del bloque, y en un año en donde, se sabe, ha habido poca actividad, casi nula actividad.
0: Sí, una sesión, sí, creo que hubo en la provincia de Buenos Aires.
8: Exactamente, con un gasto que ya no solamente es planteado por los legisladores libertarios, sino también que ha sido alertado esto por distintas ONG, para el erario público de la provincia de Buenos Aires, un gasto, por cierto, muy muy considerable, con las dos cámaras teóricamente funcionando. Y desde ya también sobre la mesa cuestiones que hacen a iniciativas que también el gobierno aspira a tener a nivel nacional, con el caso de la reforma política a tratarse en el Congreso Nacional, pero también pensando en la provincia de Buenos Aires, con la cuestión de las reelecciones indefinidas, con las PASO y también con la boleta única en territorio bonaerense. Y bueno, y cuando empiezan también a hablarse, ¿no?, de aspectos que hacen a cómo pararse de cara a los comicios del año que viene, si alianzas sí, si alianzas no, si tejer vínculos con distintos otros sectores, como de repente aliados, como puede ser el PRO, el radicalismo, espacios vecinalistas, y de momento, desde ya con, lo ha dicho el propio presidente en varias oportunidades, por ahora con Diego Santilli como el candidato más relevante, o por lo menos quien aparece en punta para disputar la elección al peronismo ya a nivel de gobernación de cara al año que viene. Y también aparecen por allí, Nicolás, algunos nombres de cara a apuntar a algunos distritos importantes de la provincia de Buenos Aires. Es una particularidad en el caso de la ciudad de Bahía Blanca, porque empieza a mencionarse la posibilidad de que el alfil, el hombre que aparezca como candidato a intendente, o por lo menos uno de los precandidatos a intendentes por la Libertad Avanza, sea un exjugador de básquet.
0: Así es. Así
8: y con una particularidad, de que en definitiva competiría, veremos si va va por otro cargo o no, con quien es intendente de Bahía Blanca, que es además exjugador de básquet. Así que bueno, ahí habla también en las claras de...
0: Bueno, si hay empate en este, en esta, este mundo de elecciones parejas, sí, la arreglamos en el aro, ¿no es cierto?
8: Exactamente, sí, estamos hablando de Pepe Sánchez en el caso de el candidato posible, ya ha tenido algunas reuniones para avanzar en ese sentido, por la Libertad de Avanzar. Recordemos que el actual intendente de Bahía es Federico Subiel.
0: Muy bien, señor Hernán Mundo, volvemos cualquier cosa.
8: Muy bien, cuando quieran.
0: Que tenga muy buena semana.
8: Un abrazo, buena semana.
0: Es Hernán Mundo, corresponsal de Radio Nacional en Casa de Gobierno.
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0: bien, 25 minutos ahora de las 8 de la mañana y nos vamos a Malargüe, provincia de Mendoza, con Walter Samchuk. Walter Samchuk, muy buen día, bienvenido, ¿cómo le va?
1: ¿Qué tal, Nico? ¿Cómo estás? Un gusto, muy buenos días.
0: Contanos un poco cómo ha amanecido ahí y, bueno, esta cuestión con las clases.
1: Bueno, situación compleja aquí en el sur de la provincia de Mendoza. Desde ayer, pasado el mediodía, comenzó a nevar, básicamente en el llano, debido a esta masa de aire frío polar que está ingresando desde el sudeste. Ha generado una buena acumulación nívea, aproximadamente entre 12 y 15 centímetros en lo que es la ciudad de Malargüe, pero en algunos sectores hasta 20 centímetros. Eso ha llevado a que la Dirección General de Escuelas suspendiera las actividades presenciales, no solamente en Malargüe, sino también en San Rafael, Tunuyán y San Carlos, otros departamentos que tienen que ver con la provincia, pero específicamente en Malargüe, Nico, además de las actividades escolares, en el municipio se decretó una especie de asueto administrativo. El personal administrativo hoy no trabaja, y lo mismo en el Consejo Deliberante. Y por otro lado, en este momento, continúan cortadas las rutas, la ruta 40, desde Malargüe hacia San Rafael y desde Malargüe hacia Mendoza, y también hacia el sur, desde Malargüe a la provincia de Neuquén. Esto por la acumulación nívea. Así que en este momento hay personal de Vialidad Nacional con camiones aleros y con máquinas trabajando en el despeje para que rápidamente puedan quedar habilitadas estas rutas, teniendo en cuenta que, por ejemplo, los servicios de transporte público que tenían que salir anoche o en la madrugada hacia Mendoza y San Rafael no lo han podido hacer.
0: ¿Hay proyección, Walter, sobre el tiempo que pueda durar esta situación, los trabajos y las suspensiones?
1: Y mira, hoy por lo menos las condiciones meteorológicas van a continuar de esta manera, con cielo nublado, con neviscas intermitentes, aunque ya de a poco va disminuyendo, ¿no? Y eso, bueno, va a ayudar a que, creemos, cerca del mediodía ya las rutas puedan quedar habilitadas, ¿no? Porque, bueno, está el personal, como decíamos, de Vialidad trabajando y Gendarmería Nacional ayudando en los cortes preventivos para evitar accidentes.
0: Walter, muchísimas gracias por la información y nos vas reportando y pedís pista a cualquier cosa.
1: Muchas gracias a ustedes.
0: Abrazo grande.
1: Que
0: tengas lindo día. Walter Samchuk, de LB19, Radio Nacional Malargüe, provincia de Mendoza.
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0: César Tapia, muy buen día, bienvenido, ¿cómo le va?
3: Hola Nico, ¿cómo estás? Buen día para vos y para todo el equipo, buen comienzo de semana. Bueno, el gobierno y el campo siguen reuniéndose, en este caso con la agroindustria, y fue el jefe de gabinete, Diego Santilli, quien estuvo reunido con representantes, por ejemplo, de la Bolsa de Cereales de Buenos Aires, representantes también del Consejo Agroindustrial, hablando de diferentes temas. Mejores condiciones para generar negocios, inversiones, son algunos de los temas que se han vertido en esta reunión, incentivar también para la inversión y proteger la propiedad intelectual para el desarrollo de nuevas tecnologías son algunos de los puntos. Aquí, si bien no se habló específicamente de la ley de semillas, pero es uno de los temas que hoy por hoy en el sector agroindustrial más preocupa y ocupa hacia el futuro para el desarrollo. Todos sabemos lo que lleva hacia adelante esta inversión sobre el desarrollo de la agricultura, en este caso para los futuros años. Esos son los puntos preferenciales que se han tocado en esta reunión entre Diego Santilli y parte de la agroindustria. Recordemos que el Consejo Agroindustrial está conformado con alrededor de 60 industrias de el sector agroindustrial de la República Argentina, y que obviamente estos temas son los que hoy por hoy están trabajando entre el campo y también el desarrollo del gobierno. Nico, por ahora es toda la información. Nos reencontramos con ustedes en el día de mañana. Fuerte abrazo y buena jornada.
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4: 8:30 en la República Argentina. El juez Jorge Gorini negó que Cristina Fernández de Kirchner esté proscripta. El magistrado que integra el tribunal que hace 4 años condenó a la expresidenta dijo que la dirigente peronista está cumpliendo una pena en prisión. Afirmó que el juicio por vialidad es un punto de inflexión dentro del Poder Judicial y constituyó uno de los hechos más graves de corrupción en el país. La Iglesia organiza una colecta nacional por la visita de León XIV. La campaña solidaria se articulará a través de las distintas diócesis, parroquias, capillas y establecimientos educativos católicos. Así lo anunció Monseñor Raúl Pizarro en representación de la Conferencia Episcopal Argentina al iniciar las actividades con vista a la llegada del pontífice el próximo 8 de noviembre. Avanza la causa por el vacunatorio VIP, Lourdes Marchese.
5: En la causa por el vacunatorio VIP, el fiscal Eduardo Tayano pidió la indagatoria de Eduardo Dualde, su esposa Hilda Chiche, el periodista Horacio Berbisky, el empresario Florencio Aldrey y su familia, Jorge Tayana, Eduardo Valdés, entre otros. El pedido responde a lo decidido por la Cámara Federal para profundizar en la investigación, no solo sobre los funcionarios que autorizaron la vacunación, sino quienes fueron beneficiados. La primera parte del expediente fue elevada a juicio por la jueza Capuchetti y recayó en el Tribunal Oral Federal 6. Ahora la jueza deberá definir si avanza con este pedido o lo rechaza.
4: En Buenos Aires la temperatura 3:08, la térmica 1:09, la humedad 87%, cielo ligeramente nublado.
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0: Bueno, muy bien, 36 minutos ahora de las 8 de la mañana y hay mensajes que llegan a qué número, Fer.
1: Al 11-3-870-7485. Hablamos sí. Con los oyentes de todo, hablamos de cómo está el clima en los distintos lugares donde nos escuchan, nos van contando, son nuestros ojos, como siempre decimos. Y en este caso, Marcelo, de San Andrés de Giles.
0: Ajá.
1: Dice, hola, buen día, Nico, no sé si estás al tanto que en tu pueblo natal...
0: Mi ciudad, sí, sí.
1: Ciudad, totalmente. Ayer se realizó la fiesta del salame más largo y el pueblo estuvo detonado de gente, ¿eh? Bueno, tira...
0: Efectivamente, che, tu número me parece... Antes. El número me parece es mucho igual, ¿o no?
1: Dice, de 30 a 40 mil personas...
0: Que duplicó la población de San Andrés de Giles.
2: Y se no
0: me haga. Sí, pero es genial, ¿eh? Es genial lo que se arma. Ahí que me cuentes si fue en la puerta del parque más o menos, que es donde había sido la vez anterior, sí que lo miden.
1: Mira vos, y se baten su propio récord año a año.
0: Ahí que nos vaya reportando
2: ellos. Compiten distintas localidades del país.
0: Ana es la que mide, que nos cuenten si claro. Fue con Escribana, con Amalia.
1: Bueno, bien, me encanta. ¿Están midiendo entonces en esta fiesta nacional?
0: Midió?
1: No sé.
0: Porque había un tema que cuando el chorizo es fresco...
1: Sí.
0: Claro, y después...
2: Y después encoge.
0: Sí,
2: porque se va desgrasando.
0: Bien. Efectivamente.
1: Bueno, hoy estamos al límite. Bueno.
0: No, pero que es real y además es riquísimo.
3: La verdad es la cantidad de gente que come. Festival.
0: Y después que era un chiste, porque lo que yo pensaba, digo, no quiero dar nombres porque no sé si es la misma persona que está haciendo, si es Meleto o quién es, el dueño, digamos. Pero el punto sería que yo digo, claro, que ocupa una cuadra o dos cuadras y claro. No, pues ves que está todo enredado, obviamente.
2: Claro, va y viene. Lo que te queda es el chorizo seco.
0: Y después te queda
2: el chorizo seco. Claro, pero el chorizo seco se va
4: achicando. Casi 502 metros.
0: 502 metros, 5 cuadras.
4: 501,66.
0: Ah, impresionante.
1: Un montón.
0: Impresionante.
1: Bueno, un par de mensajes más. Hola, buen día, gente linda. Soy Yoli, los escucho desde Corrientes, un pueblo llamado Estación Libertad.
0: Qué lindo.
1: Aquí mucho frío, con 2 grados bajo cero, yo tomando mate en la cama. Buena semana para todos. Los argentinos, ¿eh?
0: Muy bien.
1: Bueno, buen día. Adrián de Resistencia les escribe, Chaco. Quiero preguntar, bueno, que por momentos no los escucho bien, lo vamos a estar chequeando.
0: Ah, pero estamos
1: Adrián.
0: Bien. Ah, no nos escucha bien, no que no nos escucha bien. No, no me digan, no te escucho bien porque ya soy hipocondríaco, ¿eh? Me voy al médico.
1: Dice, claro. Como yo viajo, y estos mensajes están lindos porque reflejan entonces, lo que es Radio Nacional.
0: Usted, yo quiero un diario de Irigoyen, sería, ¿no es cierto? Todos son los mensajes lindos.
1: Yo solamente diario de Irigoyen.
0: Me pego unos filtros, me pego una filtrada.
1: Diario de Irigoyen y si no, te vendo el buzón.
0: Bueno. Ahí está.
1: Dice,
0: porque ahora generas una inseguridad.
1: Che, pobre Irigoyen, a mí me daba una lástima.
0: Está bien, que le hacían, le hacían creer lo que quería.
1: Bueno, dice, alguna vez... Bueno, no importa. Dice,
2: ¿qué pasa con la antena?
1: Me ocurrí de un par de cosas, pero no puedo. Dice, como yo viajo al interior, afortunadamente claro. Me he acostumbrado a escuchar Radio Nacional.
0: Eso está bien.
1: Y no hay otra radio ni programa de televisión que los pueda mejorar por lejos. Saludos, Adrián Gruski.
0: Así me gusta. Y ahí, mensajes grabados.
5: Pero muy buenos días a todo el equipo de Nacional, les habla Hugo de Mercedes. Bueno, no los estoy escuchando ahora porque estoy en un café, acá en el centro, me vine a tomar un café antes de ir a trabajar, pero bueno, está el cielo despejado, la temperatura 1 grado y el viento sopla a 10 kilómetros. Les mando un saludo grande a todos y que tengan un excelente día.
0: Qué lindo, me encantó el reporte, vamos por más de esos, ahora que le damos vergüenza y no nos lleva a tomar el café, ¿te das cuenta?
1: Claro, nos apaga.
0: No nos llevó, queremos que nos lleve a tomar el café.
1: Que nos ponga en alto parlante.
0: Efectivamente. Alejandra Gallo.
6: Bueno, caballero, lo dijimos, el dato de esta semana, lo que vamos a estar mirando todos es lo que va a pasar el jueves. Que el INDEC va a dar a conocer el dato de inflación, obviamente recordemos siempre es del mes pasado, y va a empezar, te anticipo, toda la discusión, si subió, si bajó, el dato anterior de 1,9%. Los datos que precalientan la cancha dicen 2% según el REM, que es la medición que hace el Banco Central entre los principales jugadores, 2,9 el viernes pasado se conoció la inflación porteña en la Ciudad de Buenos Aires, que mide, como lo decíamos antes, con una metodología distinta. Claro. Yo quiero hacer una observación.
0: Hágale.
6: si me permitís ahí. ¿Qué fue lo que tiró para arriba ese indicador? Restaurantes y hoteles, todo lo vinculado con la vivienda, obviamente, agua, las tarifas y demás. El turismo, ¿no? Restaurantes y hoteles. ¿Sabés cuánto subió eso en promedio?
0: ¿Cuánto?
6: En un mes. Ajá. 5,3%. Yo digo...
0: Bueno, hay un tema
6: de lo estacional,
0: pero no aprendemos más.
6: Es lo que iba a decir.
0: Bueno.
6: Muchachos, vamos al revés de las leyes internacionales. Cuando tenés más gente, bajás los precios. No que cuando tenés más gente lo subís para salvarte.
0: Claro.
6: Porque después no nos quejemos cuando... Si no, no mantenés la velocidad de crucero a lo largo del año. No nos quejemos después cuando se...
0: Bueno, por eso.
6: Cae la demanda.
0: Ay, bueno, por eso. Hay que ir a otro lado.
6: Hay que caminar, como dice. Escúchame, y en un ratito, si querés, vos me decís ahora después cuándo.
0: Luego.
6: Ok, me imaginé, la vi a Gordon, entonces...
0: Claro.
6: Después vamos a avanzar, porque digo, esto va a preanunciar, Nico, de nuevo el recalentamiento de la discusión política en torno a la economía. Y me parece muy importante ir en un ratito con la mirada de quienes definen las inversiones y el empleo respecto de la estabilidad o no macroeconómica.
0: Bien, ayúdame, Ceci, a recordar lo siguiente. La semana pasada el presidente de la Nación estuvo por Ecuador y ahí firmó, ¿sí?, un acuerdo que sobrevolamos acá y entendimos muy importante para la industria automotriz. Tenemos en línea ahora a Sebastián Beato, es presidente de la Asociación de Concesionarios de Automotores de la República Argentina, ACARA. Hola, Sebastián, Nico Yacoy, equipo nacional, buen día, gracias por atendernos.
7: Hola, Nico, buen día a toda la audiencia, ¿cómo andan?
0: Bien, muy bien, queriendo conocer un poco, ¿no es cierto?, el detalle de estos acuerdos firmados en Ecuador, pero sobre todo su importancia.
7: Bueno, la importancia para la industria, más que nada, ¿sí?, es muy bueno, es un avance. Primero, es muy positivo un acuerdo de aranceles en dos países. Es un acuerdo que se venía trabajando hace mucho. Nosotros hace unos meses, como concesionarios y como asociación, lo empezamos a apoyar, vendría a ser entre la Asociación de Autos Ecuatoriana y la Argentina, que somos nosotros con ACARA, para poder colaborar y poner ese grito de arena y empezar a juntar partes. Y bueno, por suerte se llevó a cabo dentro, con todo el apoyo de la cadena de valor, desde ADEFA, que es la industria, el gobierno, Cancillería, nosotros y las fábricas de componentes argentinos. Y se juntaron los dos presidentes y se pudo firmar ese acuerdo donde baja el arancel, donde Argentina va a empezar a exportar autos a Ecuador.
0: Así que puntualmente es una baja de arancel a los autos argentinos vendidos a Ecuador, así sería.
7: Así sería.
0: Ajá, perfecto.
7: Va a pasar a tener un precio competitivo. En algún momento Argentina le vendía autos a Ecuador, pero después quedaron los aranceles muy altos y quedó fuera de precio. Ahora, con este acuerdo, esa baja de aranceles, Argentina vuelve a tener, sí, un precio para poder entrar a Ecuador y la cadena vendría a ser por derrame. Si la industria nacional empieza a fabricar más autos, va a tener mayor competitividad y esperemos que eso le venga bien a la micro, al mercado interno que somos nosotros.
0: Uh-huh, ciertamente. ¿Qué proyecciones hay respecto de cuánto se ampliarían esas cuotas de autos argentinos en el mercado ecuatoriano, etcétera?
7: La verdad que el volumen yo no lo sé porque es muy industrial, ¿sí? Había una marca que era la que estaba trabajando más que nada y quedó afuera por tema de precios. Uh-huh. Ahora vuelve a entrar y se sumaron el resto de las marcas.
0: Claro. Ojalá se sumen
7: todas las marcas nacionales.
0: Ahí estuvimos relevando en distintos actores de la cadena y hablan de duplicar, más que duplicar. En cualquier caso es auspicioso, digo, es prever que tenga efectos concretos importantes.
7: Sí, saquemos el punto positivo que es un acuerdo entre ambos países y eso es muy positivo, vamos a empezar a trabajar juntos. Ecuador sé que tiene cacao, langostinos, banana que ellos exportan y vienen a Argentina y nosotros acá tenemos autos y que eso hoy en el sector nuestro nos viene muy bien, que nuestra industria nacional pueda trabajar y puedan producir más en Argentina, sabiendo que hay lugares del mundo como China que están fabricando un volumen, una escala que es imposible competirle, ¿no? Volumen que trabajan.
6: Sebastián, buen día. Alejandra Gallo te saluda. ¿Cómo estás? ¿Se trata solo este acuerdo, digo, volviendo efectivamente a lo positivo como señalabas, este acuerdo es solo para modelos híbridos y eléctricos o es para todo tipo de autos?
7: No, todo tipo de autos.
6: Buenísimo.
7: Nosotros no fabricamos autos híbridos y eléctricos.
6: Uh-huh.
7: O sea, Argentina no, por ahora no fabrica autos eléctricos, así que son nosotros que fabricamos en Argentina. Uh-huh. Sí, es muy bueno. El acuerdo es muy bueno, a la industria le viene muy bien, y esperemos que nos llegue a nosotros, que es el apoyo que nosotros, claro, es donde apuntamos, que si la industria fabrica más, va a tener que tratar de conseguir mejor precio. Si consigue mejor precio, bajaremos un poco los precios. Ojalá que nos llegue, claro, y nosotros, como siempre, en Cadena Valor, acompañando eso.
0: Esto, Sebas, es importante. Cuando decís nosotros, te referís a los concesionarios.
7: A los concesionarios, eso mismo. Nosotros somos la última misa.
0: Que fíjate cómo todo tiene que ver con todo, porque al fin y al cabo ese mejor precio les permitiría a ustedes en las góndolas, que no lo son, pero las vidrieras, ponerlos más baratos.
7: Así es. Somos la última milla, somos la góndola, entonces nosotros esperemos que la industria fabrique más, y si fabrican más van a tener mejor precio. Uh-huh. Si tienen mejor precio, nos va a llegar a nosotros y nosotros vamos a llegar a la casa.
6: Claro, y ahí se podría mejorar también, es verdad eso, bajan los precios, bajan las condiciones de acceso también, mayor financiamiento, sí, y demás, ¿no? Que ahora se están viendo muchas concesionarias que están ofreciendo muchos estímulos para comprar autos. Me refiero ahora sí al mercado local.
7: Sí, bueno, hoy el mercado local está de oferta, es un periodo que estamos pasando, que no sé si vino para quedarse o es un periodo, pues todos fuimos cambiando, siempre el mercado es el que manda, a veces estamos con un mercado de oferta, un mercado de demanda. Hoy estamos en un mercado de oferta porque tenemos volúmenes de autos, hay muchos autos que vienen de afuera, las terminales locales están trayendo modelos nuevos y después se está fabricando, como siempre, los autos locales. Claro. Entonces, al haber muchos autos, hay un mercado de oferta. ¿Hay financiación? ¿Falta la financiación? Sí, falta. ¿Falta que bajen las tasas? Sí, falta. Pero bueno, estamos en eso y nosotros nos estamos acomodando y reorganizándonos a todos estos mismos nuevos sistemas que están viniendo, como antes decía Nico, de híbridos y eléctricos. Bueno, nos estamos capacitando y el mercado también se está preparando porque son novedades. Uh-huh. Nos estamos adaptando.
0: Ciertamente. Sebas, muchísimas gracias por la charla. Que tengas lindo día.
7: No, gracias a usted igualmente, y saludo para toda la audiencia, y siempre a disposición.
0: Un abrazo grandote. Es Sebastián Beato, que es presidente de la Asociación de Concesionarios de Automotores de la República Argentina, ACARA, hacía referencia al acuerdo firmado por el presidente de la Nación, Javier Milei, estos días en Ecuador.
8: El pacto, Nico, lo que hace es reducir los aranceles de importación hacia Ecuador, un impuesto que estaba en el 26%, ahora está en un 10%, se habilita un cupo de 3.000 vehículos anuales por país, y la condición es que los autos producidos en Argentina que se exporten a Ecuador tienen que tener un 35% de contenido regional, es decir, de autopartes que se hacen en la región latinoamericana. Y este cupo pasaría un 50% en 10 años. También se hace en este tratado se va a permitir el ingreso de autopartes ecuatorianas a Argentina, uh-huh, sin pagar aranceles. Uh-huh. Esto es un dato muy importante. ¿Y esto qué es lo que va a hacer? La medida lo que va a favorecer es la venta de pickups y de utilitarios argentinos en el exterior, en un momento que la industria local está buscando mercados alternativos frente al ingreso también de autos, ¿no? Que están llegando.
0: La integración, lo hablábamos el otro día, ¿no es cierto? La dimensión internacional de las cadenas de producción, probablemente Ecuador ponga algo en forma de autoparte.
8: Claro.
0: Que después devuelve en forma de vehículo argentino cuando lo importa con esta arancel reducido. Fue la primera parte de la gira internacional, sí, que llevó después al presidente de la Nación a Colombia, puntualmente a Cali, para la asunción. Le dicen posesión, ¿viste?
8: Sí.
0: Para la posesión, yo digo posesión, da como
8: un presidente diabólico,
0: ¿no? Para la posesión de la Espriela, que ahora está poseso. No sería. ¿Ves que suena raro? Cada país lo llama diferente, sí, claro, ¿no? Claro. Inauguración, jura.
8: Un presidente que asumió y ya hizo un giro político impresionante
0: fin
8: entre
0: de semana,
8: días, ¿eh?
0: Fin de semana movido en Colombia. Después vamos a eso. 50 minutos ahora de las 8 de la mañana.
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0: Rubén Santos.
1: Bueno, el 8 de agosto es un día que va a quedar grabado en la memoria de la familia Messi, de Lionel, pero no solo por lo que ocurrió el fin de, que fue la muerte de Jorge Messi. Hablábamos de la servilleta, ¿te acordás? Empezó todo en septiembre del 2000.
0: Pero efectivamente.
1: Jorge Messi era empleado de Asindar.
0: Ajá.
1: Trabajaba turnos de 12 horas antes de tomar la decisión que tomó de irse a España con su hijo, porque él jugaba Newell's y en Newell's no le querían cubrir el tratamiento hormonal que necesitaba. Lo quiso River, Newell's no terminó de darle el pase para que se vaya.
0: Ajá.
1: Él era menor de edad, tenía 13 años, y el padre dijo, bueno, nos vamos. Y se fueron a Barcelona. Y allá empezó la historia, en septiembre del 2000, cuando en un club de tenis de Barcelona se sentaron a charlar Charles Resac, Josep María Minguella, que está de la época de Maradona en Barcelona, mira, así que imagínate, y otra persona más, y armaron un contrato en una servilleta.
0: Sí, estaba dando vueltas la foto.
1: Estaba dando la vuelta la foto.
0: El contrato, salvo que se exija forma, como se dice, sacramental, la realidad es que puede ser instrumentado en cualquier papel, así que
1: exacto,
0: era válido, porque uno un poco flashea, no, si no lo hago de tal manera, no, ojo con lo que firmás porque te vale.
1: Exacto. Bueno, esa historia terminó 21 años después. ¿Qué día?
0: El mismo,
2: un
1: 8 de agosto, Messi se despidió de Barcelona. Todos recordamos la imagen, llorando frente a su familia, porque dijo, no estaba preparado para esto.
0: Sí.
1: No me había preparado para irme de mi casa, dijo él. Y luego, bueno, lo medio que lo obligaron a irse, él no se quería ir. Fue, ¿se acuerdan que en la pandemia?
0: Ya claro, ¿no? Porque uno podría preguntarse si estaba preparado a los 13 años para irse de su casa.
1: Exacto.
0: Ahí hubo como una especie, ¿no es cierto?, de no sé, porque no conozco el detalle de la historia, pero de una cierta comodidad, una buena acogida, al fin y al cabo, este duelo lo está haciendo muchos años después cuando dice, me voy de mi casa, que es esta, Barcelona, ¿no?
1: Recordemos que primero él y el padre se fueron 6 meses, la familia quedó acá.
0: Claro.
1: Sus hermanos, su mamá quedaron acá en Rosario, así que bueno, ahí empezó esta historia, que para Messi, que se cumplió el otro día un aniversario, bueno, fue la muerte de su padre, del 2021, acordémonos que en plena pandemia empezaron a achicarse los sueldos, no se jugaba al fútbol, él aceptó una rebaja del 50% en su momento,

0: padre.
1: Así y tenerlo que... allá, que es un desafío. ¿El resto de la familia viajó después? Vos dijiste
0: viajó
1: seis
0: después,
1: meses.
0: Claro.
1: Después sí se instalaron
0: meses,
1: allá
0: sí,
1: todos.
0: Seis meses
1: los dos hermanos también.
2: Pero
1: sí,
2: no se adaptaron, la familia... Se...
0: Sí, no, los hermanos después con el tiempo volvieron.
1: Es muy complejo eso, claro, porque sí, el que tenía era él, no los otros dos. Pero a su vez, tenés tres hijos, no uno solo. Entonces se entiende, claro, la apuesta por llevarlos a todos. Porque sí, se estoy abandonando, pero dejando el día a día... de otros dos, pero cuán importante fue en el día a día de este, que después decimos, y no es que quiera traer confrontaciones, digo, pero sí, comparando con otras historias, las cosas en las que no cayó, ¿no?
0: Claro, absolutamente.
1: Esa compañía emocional que seguramente, total, una aposta que probablemente después tomara Antonella, digo, no importa eso, pero lo que voy es cuánto de esa contención explica la historia que ahora conocemos, ¿no?
2: Y yo pensaba en relación al homenaje que le hizo Barcelona al padre, mm-hmm, pensaba lo que significó para el Club Barcelona la figura del padre, porque vos fíjate que en el homenaje estaba en la pantalla gigante la foto del papá, y yo no recuerdo que por la muerte de un padre de ningún deportista mundial, digo, lo que le aportó al padre en todo sentido.
1: Se juntan muchas cosas, claro. Se junta que Messi es Messi, para el mundo se junta que es la explicación al llanto del mundial, ¿no? Si
0: claro,
1: querés,
0: claro.
1: Pero también esto, ¿no es cierto? Que es el factotum detrás de él. El padre, pero es el representante, es el que descubre la promesa, ¿no es cierto? Y la pule y la vende.
3: Y un padre con un perfil también, Nico, todos me parece súper interesante, porque si bien siempre fue el que estuvo detrás de Lío, uh-huh, que fue crack desde el primer minuto, en el Barcelona lo vieron y lo descubrieron y lo bancaron, uh-huh, un padre que siempre estuvo detrás de escena, o sea, no interviniendo con los DT, no diciéndole ponelo, sacalo, metelo, marcalo al hijo, ¿no? También interesante esa figura
1: al menos
3: que
1: no se
3: tanto
1: conoce
3: enseña.
1: Eso, tal cual, ¿eh? tal cual. No, y que no le disputó también, o tampoco, protagonismo mediático. Van a decirme, no tenía con qué. No importa, a veces sí, se cuelan esas cosas que en definitiva son egos y ansias, uh-huh, de protagonismo, y fíjate que no pasó.
0: Sí, bueno.
1: De hecho, una figura más bien difícil de acceder.
0: Incluso tenés el caso de la madre, porque todos hablamos del padre de Messi, uh-huh, que poco se ha hablado en estos veintipico, uh-huh, de años de la madre de Messi. Digamos, el papá, por esta cuestión que planteas vos de ser el tipo que le arreglaba los contratos, el que lo acompañaba, el que iba a todos lados con él, y la madre que casi que ni se habla.
3: Un bajo perfil, una familia
0: bajísimo,
3: con muy
0: perfil.
3: Bajo perfil.
0: Bueno, de hecho, la última foto de Jorge Messi fue en el Club Leones FC, claro, el Club de Rosario, que juega en la primera C, que lo maneja el hermano.
2: Rubén, ¿qué hay de la promesa que le hizo a su padre de terminar en Newell's?
0: Y qué sé yo.
1: ¿Qué sabemos, si es cierto?
2: Por eso, no sé, se estuvo diciendo todo eso, que él se lo habría prometido.
0: Yo, para mí, con un contrato.
1: No hay manera de probarlo, solo lo sabremos
3: si
1: termina
3: en el medio del mundial. Sobre
0: un contrato firmado hasta el 2028,
2: claro,
0: fin del 28, en Miami, va a tener 41 años. ¿Qué sé yo?
1: Yo
0: lo que dije en el 2022, pensando en el 2026.
2: Cristiano,
0: sí, él está bien. Bueno. Si él está bien, jugará hasta cuando quiera, qué sé yo, será él el que decida.
1: 59 minutos ahora, de las 8 de la mañana.
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5: 9 de la mañana en la República Argentina. El acuerdo automotriz entre Argentina y Ecuador beneficiará a toda la industria, así lo dijo por Radio Nacional el presidente de la Asociación de Concesionarios, Sebastián Beato, quien se refirió al entendimiento logrado durante la visita del presidente Javier Milei a Quito.
6: Nosotros hace unos meses, como concesionarios y como asociación, lo empezamos a apoyar, vendría a ser entre la Asociación de Autos Ecuatoriana y la Argentina, que nosotros somos nosotros con ACARA, para poder colaborar y poner ese grito de arena y empezar a juntar partes. Y bueno, por suerte se llevó a cabo con todo el apoyo de la cadena de valor, desde ADEFA, que es la industria, el gobierno, Cancillería, nosotros y las fábricas de componentes argentinos. Y se juntaron los dos presidentes y se pudo firmar ese acuerdo donde baja el arancel, donde Argentina va a empezar a exportar autos a Ecuador.
5: Inseguridad bonaerense, Andrea Valdivieso.
7: Son 5 los detenidos por el asesinato de Diego Aguirre en la localidad bonaerense.

0: Bonaerense de San Justo, partido de La Matanza, y entre ellos hay dos policías porteños. El hecho ocurrió a plena luz del día cuando el propietario de una distribuidora de Aguirre, su empleado, fueron asaltados por delincuentes que se movían en un auto robado y con patente adulterada. Les robaron la recaudación y al huir dispararon, hiriendo de muerte a la víctima. A través del relevamiento de cámaras de seguridad, se llegó a los sospechosos. Un bar nocturno al que tras el crimen fueron a bailar.
1: La información del deporte con Rodrigo Ruiz.
2: Fútbol de ascenso, Primera Nacional. Hoy se completa la fecha 24 con dos juegos. Desde las 15 horas, All Boys en Floresta recibiendo a Central Norte de Salta, y al mismo horario juega el líder de la zona B, Gimnasia de Jujuy, en la Tacita de Plata, en el norte del país, recibiendo a Tristán Suárez.
1: El estado del tránsito con Romina Wiener.
3: Atentos, el paso internacional Cristo Redentor cumple su récord de días cerrados consecutivos por la presencia de nieve en zona de alta montaña. Son 27 días que está inoperativo. En el lugar hay demoras de camiones, unos 2.000 que intentan cruzar al país trasandino. El último récord de cantidad de días cerrados se dio en el año 2023, con 26 días acumulados. En el lugar, los equipos viales trabajan en el despeje de la calzada.
1: En Bariloche, Río Negro, donde nos escuchás en AM590, la térmica es de 8 grados 3 décimas bajo cero. Para la tarde se prevén nevadas. En Buenos Aires, la marca actual 3 grados 8, la térmica 1 grado 9, la humedad 87% y el cielo está ligeramente nublado.
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0: Muy buenos días, 9 de la mañana con 4 minutos. Presentamos una nueva emisión de avisos sociales. Su hija, Juan López, de Colitoro, que tiene turno médico el día 12 de agosto. Rulo Cuevas, a Tito, de Atraico, que hoy lunes a la mañana lo va a buscar. Albino Pinchulev, a su hermano de La Gotera, que no pudo ir. Lo hará hoy, lunes o martes. Están todos bien. Envía saludos. Darío Nahuelfil, al comisionado de Ojos de Agua, que haga el favor de buscarlo hoy lunes en su casa del campo. Se han quedado sin mercadería y no tienen cómo venir al pueblo. Sus hijos, a Víctor Mármol, de Colitoro, que se encuentran bien, solicitan retirar encomienda en la casa de Gómez, en Colanconue. Al encargado de Melihuenuy, que lo convenido ha resultado tan bueno que va a ser necesario extenderlo más días, que haga saber, por cualquier medio, cuándo esté disponible para darle continuidad. Institucionales. La coordinadora del Parlamento del Pueblo Mapuche Tehuelche convoca a comunidades, Lofche y población rural, jóvenes y adultos en general, a un taller de historia, extractivismo y derecho indígena. Se realizará los días 15 y 16 de agosto en Sierra Colorada, en el Salón de Unter, seccional Sur Medio, y en la Ruca del Lof, Inche Chihuahuafolil. La jornada comenzará temprano, ambos días, a las 7 de la mañana. Se cubrirán parte de los gastos a quienes asistan, por lo que se solicita puedan organizarse en vehículos para llegar. Ante cualquier consulta, comunicarse al 298-464-6712 o al 294-493-3558. Se solicita confirmar asistencia. Iglesias. Hoy, lunes 10 de agosto, Cáritas organizará feria de 14 a 17 horas en San Francisco. Trabajo. Se ofrece señora para tareas de limpieza o cuidado de ancianos, por hora, con experiencia. Interesados, dejar mensaje en esta emisora. Extravíos. René Díaz comunica que el día domingo extravió 14 chivas criollas y un castrón, con las siguientes señales. Doble paletilla a la derecha, horqueta y una muesca abajo a la izquierda. Como señuelo van una mora y una rosilla. Cualquier novedad, comunicarse con el interesado o al 294-410-2621. Radio Nacional Jacobás informa los horarios de emisión de avisos. 6:55, 9, 12:30, 15 y 18 horas. Los mensajes se reciben de lunes a viernes en el WhatsApp 2940-411070. 9 de la mañana con 7 minutos. La temperatura en Ingeniero Jacobasi es de 8 grados bajo cero. La sensación térmica es de 9 grados bajo cero y el cielo se presenta soleado. Fin de esta emisión. Una nueva será a las 12:30.
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1: La península Valdés, que se encuentra sobre el mar Atlántico a 77 kilómetros de Puerto Madryn, es una reserva natural de 360.000 hectáreas, donde gigantescas ballenas, lobos y elefantes marinos, pingüinos, numerosas aves, guanacos y otras especies terrestres se concentran. Tan destacable es la población faunística que la UNESCO declaró a este sitio Patrimonio de la Humanidad.
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Muy buenos días, bienvenidos al Andén Nacional. Iniciamos una nueva semanita aquí en Radio Nacional. Ingeniero Jacobacci, ¿cómo están? Una heladita ha caído, ¿no es cierto? Hay un brillito que acompaña a nuestro suelo. Por acá les puedo contar que en este momento 8 grados bajo cero hace. Y la sensación térmica es de 9 grados bajo cero, así que sí, refresquita la mañana en este momento. Así que si tiene que salir, abríguese un poquitito. Nosotros por acá, nosotras, les vamos a hacer compañía con información y también con buena música. Vamos a saludar a todo el equipo que está presente en la emisora. En los controles se encuentra Alicia Manquillán. También está en la emisora, en el área administrativa, Pablo Zamorano, asistencia general, Guadalupe Huircán. En la coordinación artística, Adrián Moreno. En la producción, Claudia Huircán. Y en los micrófonos, Carolina Blumenkran y Ale Troncoso. Esperamos que sea una buena jornada para ponerle calorcito a este solcito que hoy va a estar, pero va a ser un poquito tímido porque la máxima de hoy llegará nada más que a los 3 grados. Así que jornada fresca por acá en Ingeniero Jacobacci.

Como bien les decía, también tengo para compartirles el parte de rutas provinciales, por ejemplo, la ruta que une la localidad de Maquinchao con El Caín se encuentra transitable con precaución. La ruta provincial número 8 que une General Roca con el Empalme de dicha ruta, transitable con precaución. Empalme, ruta provincial número 8 y Ingeniero Jacobacci, transitable con precaución. Ingeniero Jacobacci, Empalme, ruta nacional número 40, transitable con precaución. El empalme de la ruta provincial número 6, que une con Los Menucos, transitable con precaución. Los Menucos, Praguanilleu, transitable con precaución. Ramos Mexía, Treneta, transitable con precaución. Sierra Colorada, La Esperanza, Chasicó, transitable con precaución. Chasicó, Mencué, transitable con precaución. Mencué, Comayo, transitable con precaución. Empalme, ruta provincial número 6, El Chocón, transitable con precaución. Ruta provincial número 6, Tricacó, ruta provincial número 74, Cerro Policía, transitable con precaución. Ruta provincial número 5, paralelo 42, transitable con precaución. Naupahuen y Aguada Guzmán, transitable con precaución. Chasicó, ruta provincial número 68, transitable con precaución. Ñorquinco, límite con provincia del Chubut, transitable con precaución. Ingeniero Jacobacci, Quetrequile, límite con la provincia del Chubut, transitable con precaución. Circuito Chico Bariloche, transitable con precaución. Naupahuen, Empalme, ruta provincial número 67, Mencué, transitable con precaución. Colonia Suiza y Bariloche, transitable con precaución. Acceso al aeropuerto de San Carlos de Bariloche, transitable con precaución. En dirección a la ex ruta 40 que une con Las Vallas, está intransitable. Ruta provincial número 40, Cascada Los Alerces, transitable con precaución. Lago Gutiérrez, Arelauquen, Avenida de los Pioneros, transitable con precaución. Ruta nacional número 40 y límite con la República de Chile, transitable con precaución. Empalme, ruta provincial número 86 y Empalme, ruta nacional número 40, transitable con precaución. Circuito de Mallina Ahogado, transitable con precaución. Y por último, ruta provincial número 86, Empalme, camino de acceso al Cerro Perito Moreno, transitable con precaución.

0: Y también vamos a compartir el cronograma de atenciones médicas previstas para hoy, lunes 10 de agosto. El doctor Sol se encuentra atendiendo en el hospital y con turno y en los barrios. En el SIC se encuentra el doctor Mancilla, en barrio Esfuerzo Propio la doctora Chico y en el barrio El Faldeo se encuentra el doctor Kidel. Vamos a reiterar, en el hospital y con turno está atendiendo el doctor Sol y en los barrios el turno es por orden de llegada. En el SIC, doctor Mancilla, en barrio Esfuerzo Propio, doctora Chico, en barrio Faldeo, doctor Kidel.
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0: Salta Capital se fundó en 1582 y fue uno de los bastiones económicos en la época del Virreinato del Perú. Famosa por su arquitectura colonial española y su patrimonio andino, se la conoce como Salta la Linda. Pero el nombre de Salta es anterior a la colonización de los españoles y la historia de cómo llegó a imponerse es interesante. El conquistador al que le habían sido otorgados estos dominios le dio su propio nombre al poblado inicial. La llamó San Felipe de Lerma, Valle de Salta, pero esto no prosperó. Como un triunfo de los sometidos, al poco tiempo se silenció el nombre impuesto y se recordó solo la segunda parte, más descriptiva y con más sentido, seguramente para la gran cantidad de pobladores indígenas de la zona, Salta.
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0: las 9:32. Vamos a irnos a una efeméride del día de ayer. 9 de agosto fue el Día de la Educación Especial en la Argentina y cada 9 de agosto se celebra en Argentina este día en homenaje a la creación de la Dirección de Educación Especial allá por el año 1949. La fecha reconoce la labor de los docentes que trabajan con estudiantes con discapacidad y también promueve el principio de inclusión educativa en todos los niveles del sistema educativo. Cada 9 de agosto se conmemora en Argentina el Día Nacional de la Educación Especial, una jornada dedicada a reconocer la labor de los docentes que trabajan con estudiantes con discapacidad. La fecha fue establecida en homenaje al aniversario de la creación de la Dirección de Educación Especial, que tuvo lugar el 9 de agosto de 1949. La Ley de Educación Nacional número 26.206 define a la educación especial como una modalidad del sistema educativo destinada a asegurar el derecho a la educación de las personas con discapacidades temporales o permanentes en todos los niveles y modalidades del sistema educativo. Esta modalidad se rige por el principio de inclusión educativa y brinda atención educativa en aquellas problemáticas específicas que no pueden ser abordadas por la educación común. La efeméride nos invita a reflexionar sobre la importancia de construir escuelas más inclusivas, donde cada estudiante pueda desarrollar su potencial sin importar sus condiciones personales. Así que un saludo grande a los y las docentes de la educación especial. Nos quedamos con el Línea Sur Noticias, este portal digital. Protección Civil trasladó insumos para productores de Laguna Blanca en el marco de las tareas de asistencia personal de la Dirección de Operaciones de Protección Civil. Se trasladó hasta Laguna Blanca para transportar insumos destinados a productores de la zona y colaborar con sus necesidades de abastecimiento. El operativo permitió trasladar y entregar 60 bolsas de maíz, 50 bolsas de alimento ovino, 30 bolsas de alimento equino, 5 bolsas de polenta, 5 bolsas de semitín y 100 fardos de pasto. Durante gran parte del recorrido se registraron nevadas de variada intensidad, con acumulación de nieve sobre calzadas, sectores con baja adherencia y visibilidad reducida. Las condiciones climáticas se enmarcan en el escenario invernal que afecta especialmente a la zona andina y la región sur de Río Negro, donde las nevadas pueden generar dificultades en la transitabilidad y requieren circular con especial precaución. A pesar de las condiciones adversas y del estado de los caminos, el operativo se desarrolló conforme a lo planificado y se logró completar el traslado y la entrega de los insumos sin registrarse inconvenientes ni incidentes. Desde la Dirección de Operaciones, desde la Dirección de Operaciones de Protección Civil se continúa trabajando de manera coordinada con organismos provinciales, municipios y comisiones de fomento, fortaleciendo la respuesta ante las necesidades que puedan surgir durante la temporada invernal. Maquinchao disfrutó de una noche de teatro el pasado viernes por la noche. El Zoom del Gimnasio Municipal de Maquinchao se llenó de risas, aplausos y diversión con la presentación de la obra Viuda, Fiera y Avivada, Busca Soltero con Plata. La propuesta teatral brindó una noche de entretenimiento para toda la familia y el público acompañó con entusiasmo cada escena, interactuando con los actores y convirtiendo la función en un encuentro especial y lleno de momentos inolvidables. Desde la municipalidad agradecieron especialmente al elenco por acercarse a la localidad y compartir su talento con toda la comunidad. La jornada tuvo además un significado especial con la participación de Javier Chaya, ex vecino de Maquinchao, quien regresó a la localidad a través del arte y el teatro. Finalmente agradecieron a quienes participaron de la propuesta y desearon al elenco el mayor de los éxitos, con la expectativa de volver a disfrutar próximamente de una nueva función en Maquinchao.
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9:46, continuamos con información, también haciendo memoria a 10 años del secuestro y asesinato de Lucas Muñoz, el joven policía que fue secuestrado en San Carlos de Bariloche durante 27 días en el año 2016. Aparece muerto de un balazo en la cabeza, hubo incongruencias en la investigación, pacto de silencio policial, inoperancia pericial y decenas de pistas sin corroborar. Lucas David Muñoz tenía 29 años cuando fue secuestrado en Bariloche, desapareció el 14 de julio del año 2016, camino a la comisaría 42 donde prestaba servicios. Durante 27 días fue buscado, se rastrillaron descampados, intervinieron teléfonos, allanaron domicilios, se recurrió a perros rastreadores y hasta un rabdomante. Pero el cúmulo de pistas falsas, deficiencias en las pericias, testimonios contradictorios y fundamentalmente el pacto de silencio policial hicieron inútil el esfuerzo por encontrarlo. El despliegue en la búsqueda a la luz de los resultados fue insuficiente o mal encaminado. El 10 de agosto, el cuerpo de Lucas Muñoz apareció en un descampado, con su uniforme policial lavado, con los borceguíes limpios, afeitado y con un tiro en la cabeza y otro en la pantorrilla. Mucho ha pasado desde ese día y bueno, su familia ha hecho un posteo ahí en Ramos Mexía. La familia Muñoz Ocares invita a quienes quieran acompañarlos hoy, lunes 10 de agosto, a las 15 horas para recordarlo. Se juntarán en el cartel de Lucas en la Plaza Héroes de Malvinas. Lucas Muñoz, presente hoy y para siempre. 10 años de dolor, de tristeza por tu partida. 10 años de lucha y de injusticia. Se acerca una fecha que marca a nuestra familia para siempre, una fecha que nos cambió la vida, el dolor de tu partida y la impotencia de una justicia lenta que nos llega. Como familia recordamos este día con mucho dolor, pero al mismo tiempo con la esperanza de que algún día llegará la justicia que podría darnos y darte un poco de paz.

Y pasando a otro plano de la información nos lleva un poquito al sudamericano de vóley, porque Argentina ha salido campeón en la tarde de ayer en Cochabamba, Bolivia. Se realizó el encuentro, en la final, entre Brasil y Argentina. Y por supuesto que nosotros aquí tenemos a nuestro representante en la selección, Santiago Arroyo, campeón sudamericano y elegido mejor líbero. La consagración de la selección argentina en la Copa Sudamericana de Vóley, disputada en Cochabamba, Bolivia, tuvo un significado especial para Ingeniero Jacobacci. Entre los campeones se encuentra Santiago Arroyo, el mejor deportista, y fue elegido el mejor líbero del torneo. Desde Vóley Jacobacci compartieron un emotivo mensaje para celebrar este logro y sobre todo el camino recorrido por Santiago. Hay triunfos que se festejan y hay triunfos que se sienten profundamente, expresaron, destacando: detrás de una medalla existe una historia de esfuerzo, una familia, amigos, profesores y toda una comunidad que acompañó el proceso. Santiago dejó nuestra localidad con apenas 16 años para perseguir su sueño deportivo y el camino implicó distancia, cambios, incertidumbre y también momentos difíciles. Desde Vóley Jacobacci recordaron que detrás de cada triunfo también estuvieron las derrotas y los momentos en los que hubo que volver a levantarse y la perseverancia necesaria para seguir adelante. Sabemos que nadie llega hasta acá solamente por talento. Se llega con trabajo, disciplina, perseverancia, sacrificio y una enorme capacidad para volver a intentarlo una y otra vez, destacaron. Pero hay algo que genera un orgullo aún mayor. Santiago nunca olvidó sus raíces. Cada vez que termina una temporada, regresa al polideportivo que lo vio crecer. Allí vuelve a entrenar, compartir experiencias y acompañar a los chicos y chicas que están dando sus primeros pasos en el vóley. Así que bueno, ya es información en desarrollo. Durante el siguiente programa también tendremos más información y posiblemente podamos coordinar algún contacto telefónico en los próximos días. Actualizamos la temperatura, 6 grados bajo cero. Sensación térmica, 9 grados bajo cero. Soleado, pero fresco, fresco el ambiente de externo, podemos decir, porque nosotros acá adentro estamos bien, bien calentitos. Habrá un poquitito de viento, con ráfagas de 24 a 46 kilómetros hora. Este solcito seguirá presente y la máxima de hoy llegará a los 3 grados.

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53 kilómetros hora. El día miércoles también hay probabilidad del 80% de caída de nieve, una mínima de 1 grado bajo cero, una máxima de 4, vientos con ráfagas de 24 a 42 kilómetros hora. Esta agua que empezará a la madrugada y la nieve estará presente durante la mañana del día miércoles. Día jueves, jornada lluviosa, 90% de probabilidad. La mínima será de 1 grado, la máxima de 6 grados, también un viento muy similar a los días anteriores. El día viernes también se prevé que pueda caer agua. Hay un 90% de probabilidad, con una mínima de 2 grados y una máxima de 8 grados. Y un viento que va a ser mucho menor, con ráfagas de 17 a 34 kilómetros hora. Una mínima de 2, una máxima de 8 el día viernes. Así que bueno, durante la semana tendremos un poquitito nublado nuestro cielo, que nos va a dar un poquito de nieve, un poquito de agua, según el pronóstico del Meteorred. Todo este ha sido el equipo que les hizo compañía. Deseamos que tengan una muy buena jornada y nos volvemos a encontrar mañana a la misma hora. Quédense con la propuesta de Radio Nacional.

0: 110 y 160 kilómetros por hora. Osvaldo Valle, vocero de Gendarmería Nacional en Alta Montaña, dio detalles.
1: Este temporal de nieve está haciendo que haya 15 pasos cerrados en todo el país y también complicando la transitabilidad de los transportes de carga.
2: Un tifón calificado de gigantesco afecta a China.
3: Hay más de 1,5 millones de evacuados.
2: Las autoridades informaron que se registraron las peores lluvias en 150 años y hay cientos de vuelos cancelados.
3: La información del deporte con Rodrigo Ruiz.
4: Thiago Almada arribó al país y se suma al plantel de River. El flamante refuerzo del millonario ya firmó contrato en España y ya también se ha realizado la revisión médica. Tiene todo listo para incorporarse esta tarde a los entrenamientos en el predio de Ezeiza y estar a disposición de Eduardo Coudet. En las próximas horas se decidirá con el futbolista.

0: si podría viajar a Colombia para el partido ante Independiente Santa Fe el próximo miércoles por la Copa Sudamericana.
1: El estado del tránsito actualizado por Romina Wiener.
2: Atentos, en la provincia de Neuquén continúa el corte total en la ruta nacional 40 entre La Salada y Butarranquil. Se debe a la presencia de nieve y viento blanco. Además, el paso internacional Pino Hachado, ubicado en la ruta nacional 242, sigue cerrado por las condiciones climáticas. Habilitado paso Cardenal Zamoré, ubicado en la ruta nacional 231, operativo hasta las 19 horas. En la ruta nacional 40, camino de los Siete Lagos, Zapala, Catanlil, se debe transitar a baja velocidad, misma situación en la ruta nacional 22 entre Plaza Wincol y Cutralcó.
1: En Ushuaia, Tierra del Fuego, donde nos escuchás por AM780, la sensación térmica es de 5 grados, 5 décimas de grados bajo cero y el cielo está parcialmente nublado.
3: En Buenos Aires, la marca actual 5 grados 8, la térmica 3 grados 1, la humedad 78%, cielo ligeramente nublado.
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3 grados 6 décimas la temperatura en San Carlos de Bariloche. Muy, pero muy buenos días, bienvenidas, bienvenidos a la mañana de Nacional Río Negro.

0: Nigel McQueen, quien Chino Castaldi, no, no. 3 grados 6 décimas bajo cero la temperatura, 7 grados 4 décimas bajo cero la sensación térmica. Queríamos lluvia, tuvimos lluvia. Queríamos nieve, tenemos nieve. Queremos bajas temperaturas para mantener el agua y los cauces, tenemos también. Así que bueno, a no quejarse, pero igual, una mañana muy, muy fría, ¿eh?
1: Ay, otro día más a trabajar. Por lo menos hoy es lunes.
0: Muy bien, y ya mismo, recorremos todo Río Negro, a partir de esta conjunción de voces, LRA2, Nacional 10, arrancamos lindo, LRA30, Nacional Bariloche, LRA54, Ingeniero Jacobacci, y hacia allí nos vamos, hacia LRA57, Nacional El Bolsón, Conrado Castaldi.
2: ¿Cómo va? ¿Cómo andan? Buen día para todos. El Rayo McQueen hoy, a ver. Hoy venía a 2 por hora. No, a 2 por hora hoy, con el hielo que hay. Está bastante complicado.
0: Está complicado.
2: Sí, muy complicado, mucho hielo urbano por acá, por el Bolsón, por la comarca andina en general, ¿va? 5 grados bajo cero la temperatura ahora en el Bolsón, siendo las 10 de la mañana. Todavía no termina de asomar los rayos del sol detrás de la montaña, en cualquier momento aparecen. Pero en estos momentos 5 grados bajo cero aquí en el Bolsón. Va a estar parcialmente soleado, o sea, vamos a tener una jornada agradable en cuanto a cantidad de sol, pero 2 grados nada más de temperatura máxima, la mínima abajo de los 6 grados bajo cero para hoy lunes. Para mañana martes se esperan algunas precipitaciones, pero no tantas, para la tarde, tarde-noche, que puede llegar a ser nieve, también con temperaturas bajas, 4 grados de máxima y 2 grados bajo cero. El fin estuvo agradable, pero ventoso y también con muy bajas temperaturas. Fue un fin de semana muy, pero muy fresco aquí en el Bolsón, sin precipitaciones, sin mayores precipitaciones. Y listos, listos para arrancar una semanita más, cómo no.
0: Así es, y por Jacobacci, por Ingeniero Jacobacci, Alejandra, Carolina, ¿cómo andan?
3: Buen día. Buen día, buen día. ¿Cómo están ustedes?
0: Muy bien.
3: Qué bueno.
0: ¿Se acuerdan de Gaby Fofomiliki? ¿Cómo están ustedes? Bien. ¿Se acuerdan, no?
4: Señores, buenos días. Vamos. Con ánimo, que hoy es un bellísimo y maravilloso lunes.
5: Y bueno, por acá también mucho frío, tuvimos una sensación térmica de 9 grados bajo cero, que se mantiene todavía en estos momentos, la temperatura es de 6 grados bajo cero. Y bueno, esa igual era la mínima.
0: Está bajo el micrófono, Caro. No se escucha, está muy bajo, a ver.
3: Perdón, les estaba compartiendo la temperatura, les decía que tuvimos de mínima 9 grados bajo cero y ahora la sensación térmica se mantiene así, pero bueno, el cielo se presenta soleado y la temperatura es de 6 grados bajo cero en realidad.
0: Bien, bueno, frío, frío en toda la región. Y por Viedma, por la costa, Adrián Moreno.
6: Urbano, buen día para vos y para todo el equipo, para las chicas que están con frío, bueno, las señoras. 2 grados tenemos en la ciudad de Viedma y vamos a alcanzar los 10 en el resto del día. Hay un índice de humedad elevado, 85%, eso hace que el frío se sienta mucho, pero mucho más. Mañana va a subir un poquito la temperatura y así va a ir hacia el fin de semana, que llegará el sábado a los 17. Pero no obstante, en estos días nos vamos a mantener entre los 10 y 12 grados. Hoy 12, viento está en calmo, no hay previsión de precipitaciones y ahora estamos con mucho frío, es lo que te puedo decir.
0: Bueno, muy bien, muy bien. Ya hicimos la recorrida de presentación, datos del tiempo y ahora vamos con la agenda informativa y arrancamos con Conrado Chino Castaldi.
2: Dale, Urbano. Y bueno, les contamos que para hoy vamos a hablar un poquito sobre, primero que nada, la provisión de nuevo equipamiento para la unidad o el cuartel de bomberos voluntarios en Lago Puelo, nuevos vehículos. También están pensando en ampliar su rango de cobertura con la instalación de un nuevo cuartel en la zona de Radal, aquí entre el Bolsón y Lago Puelo. También contarles lo que están atravesando, en este caso los vecinos del barrio Los Cauquenes, en El Hoyo, que reclaman una respuesta al municipio para evitar inundaciones cada vez que llueve en esa zona, y están viéndose afectados por esto. También hablaremos un poco sobre lo que fue esta presión desde la Embajada de los Estados Unidos para con una cooperativa de Neuquén a partir de un acuerdo que podía alcanzar con una empresa china, con Huawei. Bueno, se ha manifestado en este caso distintas cooperativas del rubro eléctrico y hablaremos con el referente de Copetel aquí en El Bolsón para que nos cuente un poco cuál es la postura que tienen respecto de este tema. Además, la información deportiva con Darío Ortega al mediodía.
0: Bueno, muy bien. Por Viedma, ¿cómo estamos con la agenda, Adrián?
6: Urbano, lo hemos hablado en varias oportunidades y ya es ley la regulación del uso de los celulares y dispositivos móviles en los establecimientos escolares de la provincia. Vamos a estar comentando sobre esta ley, los alcances, cómo está preparada, la particularidad en relación al resto de las provincias. Hoy hay 12 provincias en el país que tienen regulación de algún modo, ya sea por ley, por decretos u otras formas de establecer las normas. Bueno, en este caso se suma Río Negro, hablaremos de la particularidad que tiene la ley que avanza sobre la inteligencia artificial. Y después vamos a tratar un tema que últimamente se habla bastante, tiene que ver con el mundo del emprendedor, el emprendedurismo, que tiene como varias miradas. Una de ellas seguramente se vincula a la crisis de empleo que se da a nivel global. Días atrás estuvo en la sede de la Universidad Nacional del Comahue dando una charla al respecto el doctor en Ciencias Sociales, Maximiliano Ibicas. Tuvimos una charla con él y la vamos a compartir. Y el otro de los temas, que es un honor, te diría, recordarás, Urbano, que hace unos días hablamos sobre una presentación que se hizo en el Palacio Libertad en Buenos Aires, un homenaje a Gardel, a Piazzolla y a Atahualpa Yupanqui con la Orquesta Nacional de Música Argentina Juan de Dios Filiberto. Entre los artistas invitados había un niño, un adolescente de 13 años que iba a actuar como solista con su violín. Bueno, hoy vamos a estar hablando con este niño.
0: Muy bien, muy bien. Por Ingeniero Jacobacci, Carolina Alejandra, ¿cuál es la agenda informativa de hoy?
3: Bueno, Urbano, hoy vamos a estar en comunicación telefónica con un integrante de la cooperativa Surgente porque se viene un taller para aprender a trabajar con los árboles frutales, la poda sobre todo, desde un enfoque agroecológico. Entonces nos va a brindar detalles del contenido del taller, cómo va a ser, cómo es la colaboración que tienen con él. SET número 26 y con la Cooperativa Ganadera Indígena Local. También vamos a estar haciendo referencia a un campeonato sudamericano que acaba de obtener la selección argentina de vóley y bueno, de la cual de esta victoria es protagonista también Santiago Arroyo, que es un joven de acá de nuestra localidad, y también vamos a estar hablando, por supuesto, de los preparativos de la fiesta aniversario de Ingeniero Jacobacci, y es la número 110, y bueno, va a ser ahí a mediados de septiembre, entonces queremos conocer esta grilla que ya se está conformando.
0: Bueno, muy bien, aquí en San Carlos de Bariloche vamos a compartir un fragmento de una entrevista que realizábamos el pasado viernes, que me parece que es muy interesante porque pone un freno al desmanejo de lo que son los espacios públicos, me refiero a mesas y demás que colocan algunos negocios y que cercena el derecho que tenemos quienes habitamos la ciudad de transitar libremente sin que se entorpezca. La charla fue con el doctor Gustavo Contín, juez de faltas. Vamos a estar charlando a través de una entrevista telefónica con la Luciana Beretilnek, directora provincial del mercado artesanal, porque hay actividades en San Carlos de Bariloche y la región, y también vamos a hablar del primer encuentro de sogueros y talabarteros en Río Negro. Y hoy en la mañana charlábamos con Cecilia Gallardo, que es la directora de operaciones de Protección Civil de Río Negro. Así que vamos a escuchar el testimonio. Están en estos momentos por la zona del Bolsón y bueno, habla también de la actividad que lleva adelante, del objetivo de esta dirección de operaciones y también de algunas de los recorridos que van a hacer durante esta semana. Muy bien, son las 10:16 minutos, hecha la propuesta informativa. Arrancamos con el primer tema musical.

0: Bien, en el recuerdo. ¿Cómo pasó tanto tiempo? Sui generis, lunes otra vez.
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0: Bueno, Adrián Moreno, con el desarrollo de alguna de las propuestas para hoy.
1: Urbano, seguramente en la semana vamos a ampliar, pero quería tratar lo que ha sido resuelto por unanimidad el jueves pasado en la legislatura de Río Negro sobre el uso pedagógico para el celular o los dispositivos digitales. Y bueno, señalar que en el nivel inicial el uso estará restringido durante toda la jornada. En el primario los dispositivos no van a poder ser utilizados salvo para actividades que estén planificadas, que formen parte de la planificación en el aula, mientras que en el nivel secundario los alumnos podrán emplear sus dispositivos en la clase siempre que el docente lo indica y haya algún acuerdo en la planificación. Esto viene más o menos a formalizar lo que se venía realizando desde el ministerio, aquella pausa pausa digital que hemos hablado en un par de oportunidades en el programa. Bueno, ahora surge desde la ley y de este modo Río Negro se suma a las 12 provincias de la República Argentina, incluida la Ciudad Autónoma de Buenos Aires, que han decidido por norma, por decreto o resolución ministerial, bueno, establecer restricciones al uso de los dispositivos móviles. Lo interesante de la norma rionegrina es que avanza sobre la regulación de la inteligencia artificial, indicando que su uso va a estar prohibido siempre que reemplace la producción de los alumnos en el aula. Concreto, no me traigas la tarea hecha con la IA, más o menos así, ¿no?
0: Claro, ese es el peligro y se da en distintos niveles de la educación, inclusive en la educación universitaria, donde muchos alumnos de carreras requieren de la inteligencia artificial y uno se pregunta, el día de mañana cuando tengan que desarrollar algunos temas que quizás la inteligencia artificial le resolvió, ¿cómo se van a manejar, no?
1: Claro, porque el riesgo es meterse en la dinámica y uno, y todos lo sabemos, quizás no es la intención del estudiante, pero se metió en la dinámica, hoy se lo resuelve y mañana también, listo, comienza a utilizar el sistema de inteligencia artificial, ni siquiera lee lo que presenta.
0: No, ni hablar.
1: Cuando
0: ni
1: termina, hablar. Habrá que ver qué termina, ¿no?
0: Así es. Bueno, Conrado, hablabas vos hoy entre las propuestas de la incorporación de unidades en lo que es bomberos voluntarios del Lago Puelo.
2: Así es, Urbano, aquí en el noreste de El Chubut, que el cuartel de bomberos voluntarios suma oficialmente este vehículo, dos móviles nuevos en realidad. Un móvil, el 21, es una autobomba Mercedes-Benz 4x4 que estará destinada a emergencias complejas, con una inversión de 60 millones de pesos de un subsidio que reciben de fondos nacionales, y una camioneta Ford Ranger 4x4 que fue donada por Pan American Energy. Esta es una de las camionetas que Pan American ha donado en la provincia del Chubut a distintas localidades. Estas dos se van a sumar entonces al parque automotor del cuartel de bomberos voluntarios del Lago Puelo, que también está pensando en tener un segundo destacamento en el paraje de Cerro Radal, que como les decía, está entre El Bolsón y Lago Puelo, a mitad de camino, y serviría muchísimo para la atención más rápida de las emergencias. Así lo explica en este caso Diego Burton, desde la Comisión Directiva de Bomberos Voluntarios de Lago Puelo.
3: Hemos comprado un camión 4x4, la idea del fortalecimiento del parque automotor con los 4x4 para cubrir mejor la zona cordillerana o la jurisdicción que nos toca cubrir. Este vehículo costó alrededor de 60 millones de pesos. Tenemos un presupuesto, un subsidio que tenemos que dar, que poner en herramienta y en equipamiento. La unidad hay que equiparla, ahora viene un segundo plan de inversión, hay que equiparla, es modelo 90, es 4x4, es un caballito de batalla. La camioneta viene a partir de una gestión de años, siempre todos los años pedimos donaciones a las grandes empresas que están presentes en la provincia, y después de mucho gestión, PAE, Pan American, ha hecho la donación de esta camioneta para nuestro cuartel y 5 cuarteles más de la provincia, en la zona cordillerana. Así que bueno, esperamos a que llegue el camión para hacer, la camioneta la tenemos hace un mes aproximadamente, pero bueno, esperamos a que llegue el camión para hacer la presentación de los dos móviles al mismo tiempo. Tenemos el problema de la atención a lo que es Ruta 40, Radal, Golondrina, sobre todo. Estando acá en el valle abajo, tenemos un carreteo bastante grande y nos hicimos la gestión necesaria. Tenemos ya encaminado la construcción de un destacamento en paraje Cerro Radal, lo que nos acercaría a muchas zonas de influencia y el equipamiento este viene a colación de eso, porque después tenemos que destinar móviles al destacamento, entonces no descuidamos lo que es el cuartel central y de esa manera quedamos cubiertos en las dos zonas.
2: Bueno, el espacio entonces que estaría cerca de la escuela 132 ahí en Cerro Radal y también del Centro de Formación Profesional 657. Estamos atentos ahí de lo que será la nueva conformación de ese cuartel en Lago Puelo.
0: Muy bien, bueno, y aquí en San Carlos de Bariloche se dio una situación, parecería que los controles y todas estas cuestiones que debe llevar inspecciones públicas no se cumplen como deberían hacerlo, sobre el uso del espacio público por parte de locales gastronómicos. Hubo una denuncia, el juez de falta, Gustavo Contín, falló y entre esas cuestiones intimó al comercio a que revea lo que, en principio, que sacara todo lo que había colocado deck, sillas y demás que impedían, por el ancho, impedían el paso de sillas de discapacitados, sillas de ruedas, pero también generaba una suerte de complejidad a la hora de transitar. Bueno, lo cierto es que falló y esto genera un antecedente. Ha habido en el medio cruce de opiniones y declaraciones, pero vamos a compartir lo que decía el juez de falta Gustavo Contín respecto a este hecho y a lo que se viene.
4: Y la polémica, bueno, es inevitable, no tendría que ser así, porque un fallo solamente aplica la ley como debe ser, y bueno, si no le gusta puede apelar, tiene recursos, pero la polémica es el recurso o la crítica hacia el juez, en este caso en particular, que dicen que siente una persecución. Pero bueno, yo soy del campo, y vio cuando dicen, cuando se escuchan gritos que no tienen perros, acá es lo mismo, cuando no tienen razón empiezan a plantear cualquier tipo de cosa, pero bueno, lo cierto es que se detectó que no tiene autorización y que está mal construido, aparte de eso lo grave, y que obstruye la circulación. No cumple con lo que marca la ordenanza específica para este tipo de construcción. Hay una ordenanza que se hizo en el 2002 para prever esto, en principio era para las temporadas, para dar un mejor servicio, que son las mesas en la calle, con sombrilla. Después se le incorporó esto de los DEC, pero hay ciertos recaudos que cumplir, no se puede hacer cualquier tipo de DEC, hay medidas a cumplir, qué sé yo, dejar libre entre la pared y el respaldo de la silla 2 metros, entre donde termina la mesa y el cordón 50 centímetros, acá no se cumple nada, yo tengo informe de inspección general, 1,35 metros se ha dejado libre, con lo cual usted se imagina una silla de ruedas no pasa, un cochecito bebé o una persona muy poco. Hay que bajar a la calle, no cumplen los retiros, hay señales municipales de tránsito instaladas, ahí pegadas, cuando la ordenanza marca que lo mínimo tiene que ser 5 metros de distancia. Con lo cual está todo mal, yo no entiendo por qué Inspección General esto no lo infraccionó antes, yo creo que hay una protección hasta hacia este comercio en particular. Y bueno, pasó esto con esta gente que estaba filmando, que se familiarizó, y bueno, eso motivó que denunciaran al tribunal y yo tuve que actuar de oficio.
0: Bien, esto decía el juez Gustavo Contín. Hay muchísimas construcciones en las veredas, habrá que ver si cumplen todas con la legislación vigente. Esto genera, sin lugar a dudas, un antecedente. Bueno, nos vamos a Ingeniero Jacobacci. Carolina, Alejandra.
5: Así es, porque estamos con buenas noticias y sentimos un particular orgullo porque la selección argentina de vóley se consagró campeona en la tarde de ayer en Cochabamba, Bolivia, y por supuesto ganaron la Copa Sudamericana de vóley de este presente año. Fueron reconocidos varios jugadores de la selección, por ejemplo, Iñaki Ramos fue una de las figuras de la final, sumando 23 puntos y recibió el premio al jugador más valioso. Y en lo particular podemos estar más que orgullosos porque Santiago Arroyo, este jaco vacino que forma parte de la selección nacional de vóley, fue elegido como el mejor libero, así que junto a otros compañeros que también fueron reconocidos, fueron parte de esta consagración. Esta consagración les abrió la puerta a la participación en los Juegos Panamericanos. Y en el mes de septiembre se van a encontrar en Río de Janeiro, en Brasil, en donde Argentina volverá a enfrentarse con ellos en busca de un lugar en los Juegos Olímpicos. Así que un gran aplauso para la selección y, por supuesto, acá alentándolo también y celebrando junto a la familia de Santiago Arroyo.
0: Bueno, una muy, muy linda noticia. Son las 10:31 minutos, ya arrancamos con el desarrollo de alguno de los títulos y lo vamos a mixturar, lo vamos a acompañar con un buen temita musical. Así.

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0: Bien, y ahora vamos a compartir la primera entrevista con Adrián Moreno, es así, desde Viedma.
1: Sí, Urbano, para hablar de un tema que últimamente está muy presente en el ámbito de la cotidianeidad, podríamos decir, que tiene que ver con la economía, con los recursos laborales que se generan, que están disponibles, y con la creatividad. Porque la semana pasada hubo, dentro de un marco de un ciclo de charlas que se están dando en la Universidad Nacional del Comahue, una cuyo título fue Reflexiones sobre la libertad y el espíritu emprendedor. Hay que hacer la aclaración que cuando se habla de libertad en este sentido se plantea la regulación desde el Estado, si está bien, si es excesiva, si debe estar o si no debería estar, justamente en el ejercicio de buscar nuevas formas y de ser creativo para la generación de nuevos emprendimientos que, bueno, vengan a reemplazar, no en la totalidad, pero sí en el gran déficit que se prevé, que ya tenemos y que se prevé en materia laboral. La charla estuvo a cargo de Maximiliano Ibicaz y dio el centro de ello fue, bueno, cómo se compatibiliza, ¿no?, esta idea de libertad, de controles, si es necesario tenerlos o no, de la presencia del Estado en la regulación y la generación de emprendimientos. Vamos a compartir, después de la charla pudimos hacerle una nota, vamos a compartir parte de sus expresiones.
2: Creo que van de la mano, necesariamente tienen que estar, la libertad es condición necesaria, ahora, pensando un poquito lo que charlamos, creo que no es suficiente, y ahí es donde empiezan a aparecer las tensiones, en donde la política y la sociedad también intervienen, y en donde tenemos que empezar a ver los grados de libertad, los grados también de regulación, en los cuales el emprendedor y los ecosistemas emprendedores pueden crecer. Porque en última instancia lo que queremos es justamente que el emprendedor prospere.
1: Y esta mirada justamente del emprendedor o de los ecosistemas que van surgiendo como una cosa nueva, pero que cada vez se va potenciando, ¿quién es emprendedor? ¿Entiende esto? ¿Se mete? ¿Tiene el conocimiento de esta dinámica?
2: Es una gran pregunta, no siempre. Hay cada vez más conciencia, o creo que cada vez hay más espacios para que esto suceda, pero no siempre está, y creo que si de alguna forma tenemos que invertir en algún tipo de intervención, en algún tipo de formación desde el rol del Estado, tal vez tenga que ver con esto, con la conciencia sobre los emprendedores, con las capacidades que tienen y con la capacidad de conectar con otros para garantizar condiciones mínimas para que la libertad de creatividad esté. No tanto en pensar en subsidios o en asignaciones no reembolsables, sino tal vez en otorgar herramientas más intangibles, pero mucho más potentes para la creación, la innovación y la formación de nuevos productos y servicios.
1: En definitiva, quizás un viejo concepto, te lo pregunto, ¿no? Un viejo concepto que ha definido el Estado en algún momento y que quizás se perdió, que tiene que ver con el equilibrio. El objetivo del Estado tiene que ser para equilibrar.
2: Bueno.
1: Entre aquel que no puede y... Porque yo te quería poner un ejemplo en la charla, te lo digo ahora, muy común, te diría, por todos estos lugares, quizás no en Buenos Aires, donde hay mucha gente, pero en un barrio, alguien con toda su libertad, con toda su potencia, pone un kiosco. Al mes le ponen un kiosco enfrente. Y a los 5 meses le ponen un kiosco a 2 cuadras. No come ninguno de los 3. Y tienen que cerrar. Entonces, no sería locado que cualquiera de esos 3 vaya al Estado a decirle, che, regulen esto. Que cada 500 metros no puede haber un kiosco al lado del otro, una cosa por el estilo. O sea que es necesario un equilibrio. El tema es, bueno, encontrarle la vuelta a ese equilibrio, ¿no? A ese Estado.
2: Bueno, vos diste la tecla con algo y coincido desde esa perspectiva en el lugar en el que tiene que haber un equilibrio, en el que tiene que haber alguien que garantice ese equilibrio. Ahora, ese mismo, y pensémoslo juntos, ¿no? Ese mismo actor que eventualmente puede regular podría crear algo distinto, que es un hub de kioscos en determinada zona para que algunos se especialicen en alguna situación y otros en otra, y los acompañe en esa creatividad, los acompañe con recursos reales, que pueden ser el mentoreo, pero también puede ser algún tipo de, en este caso, no subvención, pero sí algún tipo de condonación de algún impuesto o algún tipo de exención impositiva, sería la palabra en este caso, que nos ayude a promoción, sí, para poder ir desarrollando un espacio innovador en un kiosco o en cualquier otro. Y ahí es donde tal vez la libertad y la intervención, no armónicamente porque no va a ser armónico, pero podrían coexistir. Podrían coexistir para lograr el bienestar de ese emprendedor, pero también del consumidor, que en última instancia también es quien se va a beneficiar.
1: En definitiva, también uno podría decir, bueno, emprendedor exitoso, habrá que ver después qué es exitoso, pero en definitiva un emprendedor, ¿para qué lo quiero? Y lo quiero porque lo necesito, para que un montón de personas puedan subsistir. Por el déficit laboral, por un montón de cosas. Ahora, ese emprendedor que necesita tener creatividad, ¿podrá ser que no esté acompañado porque al Estado se le acabó la creatividad?
2: Sí, lamentablemente sí, también puede suceder. Y ahí tenemos que apelar, cuando eso sucede también, tenemos que apelar y tomar con la otra mano a la sociedad civil y a la capacidad del privado para poder también desarrollarlo. Y eventualmente, sí, solicitar, digamos, no sé si la palabra es solicitar, pero tal vez sea interpelar, ¿sí?, al Estado para que reconozca también esa necesidad. Reconocerla no significa exigirle que haga algo, pero que pueda haber que hay otros que están discutiendo sobre eso, e insertar el tema. El privado también puede insertar los temas, ¿sí?, en la coyuntura, y creo que eso también es válido.
1: ¿Cómo crees que se puede dar la discusión para transformar al Estado?
2: Uf, esa es bastante, bastante compleja. Creo que lo digital, la tecnología hoy, nos permiten acelerar procesos de transparencia, de información, ¿sí?, de cercanía, ¿sí?, con el ciudadano, que hacen o que podrían eventualmente lograr que el Estado sea eficaz, eficiente, y que a la vez se perciba como cercano, como algo propio de la comunidad y con una valoración más positiva que la actual. Es un desafío, pero está la posibilidad.
1: Y se requiere una sociedad un tanto madura, ¿no?, prácticamente, para llegar a ese debate,
2: al menos,
1: para no centrarlo en parcialidades, ¿no?
2: Si no está madura, al menos que tenga la madurez para poder discutirlo.
1: Muchísimas gracias.
2: Gracias a vos.
1: Bueno, Urbano, parte de la charla que mantuvimos con Maximiliano, en este caso, un tema que está presente, que hay que abordarlo, que está a nuestro alrededor, la crisis laboral es global cada vez más, y no es la salida exclusiva, pero sí, en algunos casos, bueno, la creatividad a través de emprendimientos es lo que aparece hoy, sacando un poco el agua de la cabeza sobre el agua, ¿no?
0: Claro. Bueno, 10:44 minutos. Temita musical y retornamos en un ratito nada más.

0: Tiempo y silencio, Cesárea Évora y Pedro Guerra.
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0: Bien, Conrado Castaldi con una entrevista en vivo.
2: Sí, Urbano, gracias. Y bueno, vamos a saludarlo a Marcelo Contardi, el expresidente de Coopetel, la cooperativa de servicios de aquí de la comarca andina, de El Bolsón, para charlar sobre lo que es la postura que está teniendo Coopetel en conjunto con la Federación Argentina de Cooperativas de Electricidad, la FACE, bueno, y otras entidades que manifestaron su firme respaldo y enérgico repudio a las presiones diplomáticas ejercidas por la Embajada de los Estados Unidos contra la CALF, la Cooperativa de Agua, Luz, y se me está escapando algo más, pero bueno, también que tiene que ver con esto de las cooperativas en Neuquén, que sufrieron presiones por parte de los Estados Unidos, amenazaron con restringir o revocar las visas a los directivos y avanzaban con la investigación tecnológica y un acuerdo con la empresa china Huawei. Bueno, sobre esto charlaremos con Marcelo. Marcelo, buen día, acá Conrado desde Nacional de Bolsón te saluda. ¿Cómo estás?
3: Hola, Conrado, buen día. Sí, es un tema que la verdad lo hemos visto con preocupación. Nosotros sacamos un comunicado también de adhesión a lo que ocurrió con CALF y entendemos que eso es una situación de intromisión absoluta en la autogestión que tiene una cooperativa, pero también es un desconocimiento total de cómo se gestiona una cooperativa, ¿no? Porque nosotros le debemos, digamos, información, le debemos rendición de cuentas a los asociados de las cooperativas y no a ningún gobierno, ni a ninguna embajada, ni a nada que nos venga a condicionar desde afuera. Somos empresas con una gestión determinada por un estatuto, por una ley, y en este caso lo que nos condiciona es la situación que debemos rendir a los asociados. Y sobre todo tener en cuenta también que en este punto las cooperativas son sujetas de gestión de sus recursos en la forma que más le convenga y en la forma en que de alguna manera también establecen los criterios del comercio normal, ¿no? Acá se habla de libre comercio, pero se están ejerciendo presiones concretas para generar favorecer un esquema de posicionamiento de algunas empresas norteamericanas en contra de una empresa china que los ha superado sin duda en cuanto a la condición de oferta que hace de valor y en cuanto a la condición tecnológica, porque está claro reconocer hoy que China está superando tecnológicamente y también comercialmente a las otras ofrecimientos. Por lo tanto, condicionar la economía de una cooperativa de la manera que se lo ha hecho, bajo presión y con una extorsión, diríamos, o con una coerción de argumentos que van mucho más allá de lo comercial, realmente debe ser repudiable, y es lo que hemos hecho y creo que todo el movimiento cooperativo también ha manifestado.
2: En línea con lo que vos estás comentando, esto de la transparencia que tiene las cooperativas para con sus asociados, desde la CALF manifestaban esto de que Huawei, aparte, ha hecho la mejor oferta económica para la cooperativa. Si hubiera una empresa estadounidense que mejorara, diera el mismo servicio o necesidad de equipamiento tecnológico por un precio menor, irían por ese lado. No hay un sesgo ideológico, sino más que nada una cuestión económica.
3: Nosotros tenemos casi 5.000 socios. CALF tiene 160.000 socios. Imagínate cómo le decís a los asociados, no, nosotros estamos comprando equipamiento más caro porque queremos apoyar a la política estadounidense en desmedro de la China. ¿Se entiende? Es una cuestión ilógica absolutamente, es indefendible en cuanto a la prestación del servicio que se hace, es perjudicial para la economía del asociado y CALF lo manifiesta claramente porque es así, es. Ellos van a ir por la mejor oferta sin condicionar la acción económica de la cooperativa a un posicionamiento ideológico que no le corresponde, que no tiene nada que ver con la gestión de la cooperativa, que en todo caso tendrá que ver en última instancia con un posicionamiento del gobierno nacional que tampoco tiene por qué entrometerse en la gestión de una cooperativa. Así que realmente lo vemos como una postura ridícula de todos lados de parte del gobierno de Estados Unidos, y que es una demostración clara de que han perdido también hasta los principios que ellos sustentaban del libre comercio, pero también han perdido en la lucha tecnológica y económica contra China.
2: Uh-huh. Marcelo, bueno, desde la Federación Argentina de Cooperativas de Electricidad, que entiendo que Copetel también forma parte, han sacado estos comunicados también desde otras cooperativas, desde la FECON, de la Federación de Cooperativas de Río Negro, también solidarizándose por esta situación. ¿Esto puede sentar un precedente peligroso para las cooperativas si continúa?
3: Sí, desde ya que esto, bueno, tiene un condicionamiento que se ha hecho explícito gracias a que CALF tuvo la voluntad y la acción concreta de poder mostrarlo públicamente, porque podría haber esto quedado oculto y haberse escondido en algún punto para no generar todo lo que se generó después. Y por eso hay que agradecerle a CALF que haya sido tan sincera con lo que le había pasado y haberlo mostrado. Puede que haya este tipo de gestiones y aprietes por otros lados y esté pasando esto, viste, que las empresas no tomen la decisión de hacerlo público para no meterse en el lío que se han metido CALF y todo el movimiento cooperativo, pero está claro que no están dimensionando con quién se metieron, porque una cooperativa a esto lo va a hacer público, a esto lo va a mostrar, y la reacción va a ser en conjunto de todo el movimiento cooperativo, porque esto significa una intromisión clara con respecto a pretender manejar de manera irregular las gestiones internas de una cooperativa. Nosotros no le debemos nada a la Embajada de Estados Unidos, le debemos sí a los asociados, y en este punto creo que todas las manifestaciones que se han escuchado han venido en esta misma línea.
2: Uh-huh. Marcelo, bueno, ustedes trabajan constantemente con los gobiernos. En este caso hemos hablado en este programa muchas veces de los acuerdos con Río Negro, con Chubut, para la provisión de servicios, lo que están haciendo con el gas también en Chubut, por ejemplo, la provisión de gas aquí también en la provincia de Río Negro, los servicios de fibra óptica. Siempre están en este mundo de negociaciones, ¿no?, con el mundo de la política también, además del empresarial, ¿no? ¿Han tenido alguna vez, te ha pasado, o algún asociado también, o algún referente de Copetel, tener algún tipo de presión de este tipo, o bueno, es algo que está pasando ahora?
3: No, realmente no hemos tenido nosotros ningún condicionamiento. Tampoco damos lugar a esas cosas, por suerte no. También está claro que cualquier condicionamiento de ese tipo, de esa intención, nosotros también la haríamos pública, y con lo cual termina generándose un factor contrario a lo que se pretendía de parte del que aprieta, ¿no? Nosotros tenemos, como vos decís, mucha gestión con organismos públicos, con gobiernos provinciales, y venimos desempeñándonos claramente, abiertamente, sinceramente, y en este punto nosotros no tenemos nada que objetar a ninguno de los gobiernos con los cuales operamos. Nunca hemos sido sujetos de presión, nunca hemos tenido problemas de ningún tipo, así que también ellos saben cómo somos nosotros, tenemos claridad en cómo se manejan las cuestiones, somos operadores líderes en cuanto a distribución energética en toda la región. Energía me refiero a gas, no a electricidad, pero sí estamos cubriendo casi toda la Patagonia, desde el sur de Chubut hasta el centro de Neuquén y casi todo Río Negro. Y esto, bueno, somos la única fraccionadora de gas en la provincia de Río Negro, y esto nos hace tener claramente una dimensión de vínculo significativa con las distintas provincias, con la comunidad. Hoy estamos este año operando Plan Calor en toda la región cordillerana, con una logística significativa de parte nuestra, con una cantidad que va a terminar rondando los 45.000 cargas de garrafa que se van a entregar a través de la provincia de Río Negro. Esto fue negociado durante mucho tiempo.

0: estas presiones que ha recibido la CALF, la cooperativa de El Neuquén, por parte de la embajada de los Estados Unidos ante un acuerdo que podía llegar a cerrar con Huawei, la empresa china de comunicación.
1: Bien, Conrado, y ha habido un, si se quiere, un desde todos los ámbitos de cooperativistas y otros ámbitos, ha habido un enérgico repudio y rechazo a esto, ¿no?
0: Sí, pues, fundamentalmente por lo que marcaba Marcelo Contardi, ¿no? La autonomía que tienen las cooperativas en este caso y también la responsabilidad que tienen para con sus asociados, ¿no? De total transparencia. La injerencia en este caso de la diplomacia norteamericana al encontrar un peligro en que una empresa china como Huawei, que por ser una tecnología también de avanzada, de punta, lo que marcaba también Contardi, tiene mucho sentido, ¿no? Han avanzado enormemente la tecnología china en las telecomunicaciones y son uno de los mejores servicios que se pueden contratar. Por esto marcaba esto de que la CALF encontraba en Huawei un buen servicio, pero además el más económico. Entonces, ante eso, perdía cualquier otra empresa. En este caso, los Estados Unidos, o la embajada de los Estados Unidos, a partir de estas amenazas de revocar las visas a los directivos de las cooperativas, buscaba condicionarlo y esto no puede ser aceptado, ¿no? No puede estar dentro de las reglas, de lo que es justamente el libre mercado, ¿no? Poder encontrar el mejor oferente para comprar un servicio.
1: Tal cual, y hoy Huawei es en el mundo la primera empresa con mayor desarrollo y, como vos decía, como toda lo que es la actividad china, con unos precios increíbles, ¿no?
0: Así es, así que bueno, veremos que si hay alguna implicancia más o queda la CALF directamente con Huawei, veremos, porque también esto es lo que se pudo ver. Es cierto que hay muchas cosas que pasan por otros lados que por ahí no se hacen públicos, pero por lo menos la CALF ha tenido la valentía en este caso para denunciar esta situación.
1: Muy bien, son las 11 de la mañana, síntesis.
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3: 11 de la mañana en la República Argentina. En Colombia informan que hay edificios partidos tras el terremoto.
4: El Servicio Geológico de ese país confirmó que el sismo fue de 7,4 grados en la escala de Richter y afectó principalmente a la región noroeste.
3: El movimiento tuvo una profundidad superficial de 96 kilómetros a poca distancia de San José del Palmar.
4: Las autoridades del distrito de Chocó indicaron que hay heridos de distinta consideración y graves daños en las edificaciones.
3: Financiamiento para proyectos del RIGI.
4: El Banco Central habilitó el acceso al mercado de cambios para aseguradoras de iniciativas vinculadas al régimen de incentivos para grandes inversiones.
3: La información del deporte con Rodrigo Ruiz.
5: Con dos partidos continúa la fecha 3 del fútbol femenino. Hoy desde las 15 horas, Independiente de Avellaneda recibiendo a Belgrano de Córdoba, y 5 de la tarde en Córdoba, Talleres estará jugando ante San Lorenzo de Almagro.
4: El estado del tránsito con Romina Wiener.
6: Atentos en la provincia de Neuquén, en la ruta nacional 22, zona de Cutralcó. Hay que transitar con extrema precaución por hielo y nieve en calzada. Además, es obligatorio el uso de cadenas. En Mendoza, el paso Cristo Redentor, ubicado en la ruta nacional 7, sigue cerrado. Misma situación, paso Pehuenche, en la ruta nacional 145. Buena marcha en el complejo Zárate Brazo Largo, ruta nacional 12 del Mercosur. Misma situación en la ruta 14, en la provincia de Entre Ríos.
3: En Resistencia, Chaco, donde nos escuchás por AM620, la temperatura es de 12 grados 4 décimas, cielo parcialmente nublado.
4: En Buenos Aires, la marca actual 8 grados 8, la térmica 6 grados 7 y la humedad 66%, cielo despejado.
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0: bajo cero la temperatura en San Carlos de Bariloche, 6 grados 8 décimas bajo cero la sensación térmica, la presión ha aumentado, con lo que se desvanece por temperatura y por presión la posibilidad de nieve en nuestra ciudad. De todas maneras, mañana estaría nevando. Vamos a charlar ahora sobre el mercado artesanal, no solamente en San Carlos de Bariloche, de Inahuapi, sino en todo Río Negro. Y lo vamos a hacer con la directora provincial del mercado artesanal, Luciana Beretignek. Luciana, buen día. Urbano Flaivani, colegas de las cuatro emisoras de Nacional en Río Negro, la saludamos. ¿Cómo le va?
1: Buen día. Buenos días a la audiencia de nuestra hermosa provincia y a los trabajadores y trabajadoras del mercado artesanal. Muchas gracias por este espacio. Para nosotras la difusión es fundamental y súper valiosa.
0: Bien. Y una actividad que se va integrando, interrelacionando, por un lado el gobierno provincial, por otro lado otros encuentros. Hay mercados diseminados en algunos lugares, pero siempre durante la temporada de invierno hay algunas actividades aquí en San Carlos de Bariloche, ¿es así?
1: Totalmente, es nuestro fuerte, ¿no? Por el abrigo. Sepan comentar un poco de qué trata el mercado, si le parece.
0: Sí.
1: Somos una dependencia que nació en 1974, que trabaja la identidad cultural rionegrina a través de la articulación con los artesanos y artesanas. La artesanía se mezcla siempre, se confunde con la manualidad, con lo hecho a mano, con el dulce artesanal. La artesanía, por concepto, son las piezas que hacían nuestros primeros pobladores para abrigarse, para cocinarse, y eso es patrimonio, ¿no? Y el objetivo del mercado es poder sostenerlo en el tiempo. Trabajando siempre con materia prima natural, porque antes obviamente no había poliéster. Entonces sostenemos la producción, la artesanía hecha con lana de oveja natural, madera natural, sobería, talabartería, cerámica con arcilla local y platería o alpaca. Bueno, trabajamos, tenemos talleres, ahora está el Capacitarte, tenemos talleres del mercado artesanal, tenemos IUPA, estamos en 23 localidades, desde parajes, donde viven 6 familias, hasta la ciudad más grande. Bien. De la provincia. Si quieren, tenemos redes sociales, que es mercadoartesanal.key, que ahí podemos informar, bueno, los talleres que tenemos. Y ahora se viene la fiesta de la nieve, que es súper importante para nosotras, porque es una de las fiestas más importantes, no solo de la provincia, sino del país. Vamos a estar del jueves al domingo con un stand. Vienen 30 artesanas de toda la provincia. Vamos a estar en calle Mitre. Esta fiesta va a tener la mayoría de los puestos en la calle Mitre y creo que va a ser súper valioso, ¿no?, para recorrer. Y los sábados son tradicionales, ¿no?, en la fiesta de la nieve con el tejetón, que va a ser a las 9 de la mañana. Y a la tarde va a estar el concurso del pullover. Así que varias artesanas vienen porque participan y ahí tenemos toda la fe de que nos va a ir bien, de que vamos a ganar al menos un premio, ¿no?
0: Bien, bien. Esto por un lado, pero hay actividades en toda la región, por ejemplo, en Laguna Blanca para...

Compañeros, el placer de siempre de encontrarnos aquí para compartir la información del deporte rionegrino, relacionado por supuesto con deportistas, con equipos de nuestra provincia. Vamos a comenzar con el vóley. En un cierre de partido electrizante, la selección argentina derrotó anoche a su clásico rival, nada menos a Brasil, en Cochabamba, y se proclamó campeona de la Copa Sudamericana 2026. El equipo albiceleste, dirigido por Martín Arredondo, se impuso con parciales de 21-25, 25-21, 20-25, 25-20 y 15-10, siendo el opuesto Iñaki Ramos el máximo anotador del partido y MVP. Para destacar la presencia del líbero rionegrino, oriundo de Ingeniero Jacobacci, Santiago Arroyo, integrante del plantel titular y pieza clave en el combinado albiceleste. Además de Arroyo, el equipo argentino alternativo también jugó con el armador Federico Arqués, los puntas receptores Ignacio Luengas y Lucas Conde, los centrales fueron Gustavo Maciel y Agustín Ojés, y el opuesto Iñaki Ramos. Este torneo continental fue clasificatorio al Preolímpico para cuatro selecciones que jugarán en septiembre en Río de Janeiro, donde se entrega la primera plaza de los Juegos de Los Ángeles 2028. Dado que Brasil y Argentina ya tenían el lugar asegurado por ranking, la competición sirvió para darle rodaje a los juveniles con proyección de selección. Así, los cupos clasificatorios fueron para Chile, Colombia, Venezuela y Bolivia, y con la presencia, reiteramos, nada menos que de Santiago Arroyo, el jugador rionegrino de Ingeniero Jacobacci, presente titular y pieza fundamental de la selección argentina de vóley en este torneo sudamericano que la consagró. Pasamos al handball y otra representación en selección argentina, en este caso de Melina Cabrera, estuvo participando en el Mundial Juvenil en Rumania, nada menos. Allí la selección argentina de handball finalizó en el puesto 23, luego de superar con autoridad a Kazajistán en su último encuentro del certamen. Las juveniles concluyeron su participación en la edición número 11 de la cita mundialista con un balance de 3 victorias y 4 derrotas. Las caídas fueron todas ante seleccionados europeos. Argentina integró el grupo D junto a Montenegro, Países Bajos y Portugal. En la fase inicial, el conjunto nacional no pudo sumar victorias y cayó sus 3 presentaciones. Luego, en la Copa Presidente, logró recuperarse y consiguió 2 triunfos consecutivos frente a Guinea y Uzbekistán. En los encuentros correspondientes a la definición de posiciones, Argentina cayó ante Serbia y posteriormente cerró su participación con una sólida victoria ante Kazajistán, resultado que le permitió finalizar en el puesto 23. Para Melina Cabrera, jugadora surgida en la comarca de Viedma Carmen de Patagones, actualmente integrante de Nuestra Señora de Luján, el campeonato representó una importante experiencia internacional. La central tuvo participación a lo largo del torneo, alternando titularidades y sumando buenos minutos en los distintos encuentros disputados por el seleccionado argentino. De esta manera, Melina completó su experiencia mundialista con la camiseta albiceleste de handball, siendo parte de un plantel que logró cerrar su participación, como decíamos, con una victoria y dejó buenas sensaciones en la última parte de la competencia. Recordemos, un mundial juvenil de handball. Ahora pasamos al básquet. De fin de semana siguió avanzando la Liga Federal Formativa. Los equipos representantes de la Asociación de Básquet del Valle Inferior pasaron de ronda. Deportivo de Viedma se clasificó a semifinales en U21 masculino y Atenas a la cuarta fase interregional en cadetes femenina. Viedma fue sede de la cuarta fase interregional en el cuadrangular E, donde el Depo debutó con victoria ante Plotier. Luego cayó ante San Lorenzo y en el cierre triunfó ante Cañuelas FC. Extraoficialmente, el Deportivo integrará la sede a designar Grupo G en semifinales, como decíamos, junto a Ferrocarril Oeste, que ganó el cuadrangular D, San Lorenzo de Almagro, ganador del cuadrangular E, y Banda Norte de Río Cuarto, que fue el primero en el segundo cuadrangular. En Rawson, en tanto, las chicas de Atenas se impusieron en la tercera fase al superar 47-24 al local Germinal y 68-48 a Petrolero Argentino de Plaza Huincul, y se metieron en la cuarta fase interregional de la Liga Federal Formativa de Básquet. Y siguiendo con el de deporte de pelota naranja,

0: Pero viniéndonos a nuestra zona andina, finalmente les contamos que se acerca la definición del torneo de apertura Mario Núñez 2026 de segunda división de la Asociación de Básquet de Bariloche. Arrancó la serie final y cada uno en su casa triunfó. Carpinteros de Sousa con ventaja en Villa La Angostura. 48 horas después, New Laun pagó con la misma moneda en el barrio Jardín Botánico. La definición entre el equipo B de Newland y Carpinteros del Sur de Villa La Angostura necesitaron de ese empate. El segundo juego, que tuvo lugar ayer en el gimnasio ubicado en el barrio Jardín Botánico, el conjunto capitaneado por Sebastián Vargas se impuso por 76-73 en tiempo suplementario, habían igualado en 61. En la parte final se produjeron algunos incidentes con la parcialidad visitante, varios hinchas fueron expulsados por la terna arbitral. Y el juego siguió normalmente luego. Carpinteros estuvo al frente en el marcador durante buena parte del partido. Newland nunca bajó los brazos y con una fuerte respuesta anímica logró llevar la definición al tiempo extra. Allí, con un Juan Ríos de alto nivel, sacó ventaja desde el principio. Y la definición será este próximo miércoles. La serie está 1-1 desde la acción de básquet de Bariloche informaron justamente que el tercer partido será este miércoles 12 en horario a confirmar y la localía será nuevamente para New Laun. Hasta aquí, compañeras, compañeros, amigas y amigos, con este breve resumen deportivo, algo de lo que sucedió principalmente el fin de semana. Por supuesto que nos queda más para ir compartiendo algo de estos próximos días y así lo iremos haciendo. El placer de siempre. Chao.
1: El deporte en la voz de Darío Ortega. Y ahora a las 12:30 minutos cada una de las emisoras va con sus envíos y luego retornamos.

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1: Del mediodía con 31 minutos presentamos una nueva emisión de avisos sociales. Su hija, a Juan López de Col y Toro, que tiene turno médico el día 12 de agosto. Rulo Cuevas, a Tito de Atraico, que hoy lunes a la mañana lo van a buscar. Albino Pinchulef, a su hermano de La Gotera, que no pudo ir, lo hará hoy lunes o mañana martes. Están todos bien, envían saludos. Darío Nahuel Fil, al comisionado de Ojos de Agua, que haga el favor de buscarlo hoy lunes en su casa del campo. Se han quedado sin mercadería y no tienen cómo venir al pueblo. Sus hijos, a Víctor Mármol, de Col y Toro, que se encuentran bien, solicitan retirar encomienda en la casa de Gómez, en Colanconue. Mercedes le comunica a Juan y a su hijo Carlos Muñoz que ya nació Alma. Rosana se encuentra bien en Viedma. Rosa guarda a Hilario Benítez, que el potro que anda ahí tiene la marca de ella. Que no lo retire nadie hasta que vaya Beto. Su nieta Dayana quiere saludar a sus abuelos Sara e Ignacio López de Col y Toro. Espera que se encuentren bien y lo hagan saber. Se cuidan del frío. Institucionales. La coordinadora del Parlamento del Pueblo Mapuche Tehuelche convoca a comunidades, lofche y población rural, jóvenes y adultos en general, a un taller de historia, extractivismo y derecho indígena. Se realizará los días 15 y 16 de agosto en Sierra Colorada, en el Salón de Gunter Seccional Sur Medio y en la Ruca del Lof Inche Chihuahua Folil. La jornada comenzará temprano, ambos días, a las 7 de la mañana. Se cubrirán parte de los gastos a quienes asistan, por lo que se solicita puedan organizarse en vehículos para llegar. Ante cualquier consulta, comunicarse al 298-464-6712 o al 294-493-3558. Se solicita confirmar asistencia. El Registro Civil y Capacidad de las Personas de Ingeniero Jacobasi informa que los siguientes DNI se encuentran en la oficina para retirar: Acuña Lobos, Sicri Maribel, Aguilera Rogelio, Anaya Andrade, Naila Catalina, Carugo Ireneo, Carugo Mayra Camila, Colinamón Franco Javier, Colinamón Jocelyn Nayara, Cuevas Contreras Moisés Ezequiel, Currumán Elena, Fernández Alejandro Fabián, Gómez Gonzalo Natanael, Gómez Sofía, Hernández Guillermo Josué, Yanka Cayulef Ana María, Mesa Manuel Bautista, Millatru Yarela Esther, Millatru Lucía Macarena, Montesinos Tiago Yair, Navarro Jerónimo Ibrahim Emanuel, Otoizaga Alexis, Otoizaga Flor Margarita, Pinchulaf Orlando Iván y Rojas Hipólito II. Iglesias. Hoy lunes 10 de agosto, Caritas organizará feria de ropa de 14 a 17 horas en San Francisco. Trabajo. Se ofrece señora para tareas de limpieza o cuidado de ancianos, por hora, con experiencia, interesados dejar mensaje en esta emisora. Extravíos. René Díaz comunica que el día domingo extravió 14 chivas criollas y un castrón, con las siguientes señales: doble paletilla a la derecha, horqueta y una muesca abajo a la izquierda. Como señuelo va una mora y una rosilla, Cualquier novedad, comunicarse con el interesado o al 294-410-2621. 12 del mediodía con 35 minutos. Radio Nacional Jacobacci informa los horarios de emisión de avisos 6:55, 9, 12:30, 15 y 18 horas. Los mensajes se reciben de lunes a viernes en el WhatsApp 2940-411070. La temperatura actual en Ingeniero Jacobacci es de 0 grados, la sensación térmica es de 4 grados bajo cero y el cielo se presenta soleado. Fin de esta emisión, una nueva será por la tarde a las 15.
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0: a la chica, qué ritmo, por Dios, por Dios, qué cadencia, no decadencia, cadencia, Bueno, nos quedan 6 minutitos, Bien, relajaditos, relajaditas. A ver, ¿qué tenemos por Jacobacci? A ver, tiren algo, chicas. Apelen a su imaginación. Con Adrián no se nos cae ni una idea, ni una.
1: Bueno, porque es muy lunes. Pero bueno, arrancando la semana, nosotras ahí con algunos problemas técnicos no hemos estado muy presentes en el transcurso del programa, pero prometemos que mañana vamos a estar a tierra.
0: Bueno, pero siempre están como el sol.
1: Así es.
0: Siempre. Bueno, cuéntenos algo de por allí.
1: Bueno, no sé, Alejandra, yo me pasé todo el fin de semana, como lo había prometido, encerrada, cuidándome del frío, recuperándome de esta gripe. Y bueno, no obtuve novedades, pero capaz que acá la compañera hubo peña, ¿no?
0: Sí. No obtuviste novedades. ¿Qué significa no obtener novedades, Caro?
1: Como chusmerío.
0: Ah, bien, bien, bien. ¿Y vos, Ale?
2: Me olvidé de la peña, como vos lo mencionaste, no, ni me acordé de la peña, así que me dediqué a encuentros, nada más, salidas.
0: ¿Encuentros de qué? ¿De tercer tipo? ¿De qué?
2: De tres tipos.
0: Muy bien, muy bien.
3: Póngale.
0: Bueno, ¿y cuáles son esos tipos?
3: Algo yo dije.
4: Asadito, corderito.
0: Eso.
4: Todo. Todo.
0: ¿Y cuáles son los tres tipos, Ale?
2: No. Pueden ser paisajes, otras localidades.
0: Sí, sí.
2: Pueden
0: bien,
2: ser
0: bien.
2: Actividades solidarias. Bueno, por
0: bien. Bien, por eso. A eso me refería, No, si Caro ya debe estar pensando en otra cosa. Mario pensó en otra cosa. Y Adrián, me parece que también.
1: Levantó la mano por ahí, Adrián.
0: Sí.
5: No, saludaba acá, le pedía algo que convide a Cristian, que convide a algo. Está meta masticar.
0: No, y después sé si se mata chicle en el gimnasio.
5: Sí. No, después se clava una metformina.
0: Claro, no tiene vergüenza, no tiene vergüenza.
5: Pero bueno, las estrellas son así.
0: Sí.
5: Él es una estrella, viene... manotea, es más, pasó por el kiosco el otro día, me decía el kiosquero a la mañana, dice, acá pasa el actor, saluda, viene, se lleva un paquete de galletitas y después, bueno, viene el productor a pagar.
0: ¿Vos? ¿Ah, sí?
5: Así nomás.
0: O sea, es de lo que si hubiera nacido en el Farwell lo mataban al nacer porque no desenfunda nunca.
5: Sí, más o menos.
0: Ah, mirá vos, sí. qué lindo. Sí. Bueno, ¿qué tenemos para el final? Bueno, a ver, apuntalen.
5: Y traete una caña con ruda porque hace un frío.
1: Sí,
5: caña con
1: ruda,
5: ya... caña sola, un Jameson, no sé, lo que quieras, pero traete algo para entrar en calor porque no podemos entrar en calor acá.
6: Claro. La banda, muchachos.
1: Algo como...
6: ¿O vamos a tomar unos tragos?
1: Estos tragos que tienen como en el vaso, que traen el picante, ¿cómo se llaman? Si alguno me ayuda.
0: ¿Picante?
1: Claro, que lo suelen tomar del otro lado de la cordillera, mucho.
5: ¿El pisco?
1: Claro, pisco. El pisco, el otro día estábamos hablando de eso.
0: Tremendo,
1: una clase.
0: Tremendo. ¿Cómo?
1: Con el vaso con picante, ¿cierto? Ustedes que son tomadores de pisco.
0: Con sal, yo no.
5: No,
0: como el tequila.
5: Con sal,
0: como el tequila.
5: Claro.
1: Ah, bien. Bueno,
0: pero
1: los
0: yo
1: dejé
0: no soy
1: confundido.
0: Muy tomador de pisco.
1: Los dejé confundidos. Pero bueno, voy a averiguar para mañana. Tarea para la casa.
5: Ya. Un pisco, pues.
1: Capaz que voy también a degustar.
0: Un tremendo pisco. ¿Cómo?
1: Que voy a degustar como tarea para la casa.
0: ¿Sí? ¿Te gusta el pisco?
1: Bueno, no lo sé, por eso es una tarea para la casa.
0: Mañana, ¿no probaste nunca
1: mañana
0: pisco?
1: Mañana les cuento.
0: Ah, no.
7: Cuidado,
0: no, mentira. ¿No probaste nunca pisco?
1: Capaz que no me acuerdo.
0: Claro, hay que ver en qué situación. Salí de ahí, maravilla.
1: Ahí le veo la manito a Mario que hace.
0: Sí, estuve tomé pisco, pero no me acuerdo dónde, dijo.
2: ¿Y declaraciones
0: exclusivas? Qué genia total. Bueno, gente, por supuesto el cierre a cargo, lo pide Latinoamérica, ya lo pide, el cierre de Carolina.
1: Tanto así. ¿Eh? Oye, sí, tanto sí. Así.
0: El bueno, club de fan.
1: Bueno, 12 del mediodía con 44 minutos, no nos queda nada, lo hemos dejado todo, pero mañana con energías recargadas nos volvemos a encontrar 10 de la mañana en la mañana de Nacional Río Negro. Chau, buena tarde.

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0: 12 del mediodía, 45 minutos, la temperatura en Buenos Aires, 11 grados 6 décimas, la humedad 51%, cielo despejado. Comenzamos con el desarrollo de la información, lo más importante en 15 minutos. Al menos 25 personas murieron por el terremoto en Colombia, así se expresaba el presidente de ese país.
1: Compatriotas, en este momento me dirijo a Bogotá. He ordenado suspender toda la agenda que tenía en la capital de la República para concentrarme en el desastre natural que hoy azota a nuestro sufrido pueblo colombiano. He citado a una reunión de urgencia, un puesto de mando unificado, en las oficinas de la UNGRD en Bogotá. Allí estaré con todo el equipo tomando determinaciones y acciones. Personalmente voy a liderar estas acciones para llevarle soluciones a nuestra gente en el departamento de Chocó, en el eje cafetero y en otras zonas del país que han sido afectadas. No están solos. Colombia tiene un presidente que le duele a su gente y que hará todo lo que esté a su alcance para ayudarles en los momentos más difíciles. Firme por la patria.
0: Acuerdo automotriz entre Argentina y Ecuador. Por Radio Nacional, el presidente de la Asociación de Concesionarios, Sebastián Beato, se refirió al entendimiento logrado durante la visita del presidente Javier Milei a Quito. Sostuvo que este acuerdo beneficiará a toda la industria argentina.
2: Nosotros hace unos meses, como concesionarios y como asociación, lo empezamos a apoyar, debería ser entre la Asociación de Autos Ecuatoriana y la Argentina, que somos nosotros con Acara, para poder colaborar y poner ese grito de arena y empezar a juntar partes. Y bueno, por suerte se llevó a cabo con todo el apoyo de la cadena de valor, desde ADEFA, que es la industria, el gobierno, Cancillería, nosotros y las fábricas de componentes argentinos. Y se juntaron los dos presidentes y se pudo firmar ese acuerdo donde baja el arancel, donde Argentina va a empezar a exportar autos a Ecuador.
0: Financiamiento para proyectos del RIGI. El Banco Central habilitó el acceso al mercado de cambios para aseguradoras de iniciativas vinculadas al régimen de incentivos para grandes inversiones. El objetivo es financiar reaseguros en el exterior. Piden nuevas declaraciones por el vacunatorio VIP. El informe de Lourdes Marchese.
3: En la causa por el vacunatorio VIP, el fiscal Eduardo Tallano pidió la indagatoria de Eduardo Dualde, su esposa Hilda Chiche, el periodista Horacio Berbisky, el empresario Florencio Aldrey y su familia, Jorge Tallana, Eduardo Valdés, entre otros. El pedido responde a lo decidido por la Cámara Federal para profundizar en la investigación no solo sobre los funcionarios que autorizaron la vacunación, sino quienes fueron beneficiados. La primera parte del expediente fue elevada a juicio por la jueza Capuchetti y recayó en el Tribunal Oral Federal 6. Ahora la jueza deberá definir si avanza con este pedido o lo rechaza.
0: Lionel Messi permanece en Rosario. El capitán argentino continúa acompañado por su familia después de despedir a Jorge. Por el momento no está confirmada la presencia del capitán argentino en el próximo partido del Inter Miami. Omar Sapienza, periodista de Radio Nacional Rosario, afirmó que Jorge Messi fue el apoyo fundamental de la carrera de su hijo.
4: En los momentos malos siguió los consejos de su padre e incluso siempre lo tuvo a su lado cada vez que él lo precisó. Por eso yo quería destacar lo del papá, lo de la mamá y lo de la familia en general, ¿no? Incluyendo a su esposa. Fueron laburantes y crearon una familia extraordinaria. Por eso este señor que partió, por eso tanta gente, tantos recuerdos, tantos saludos, porque este hombre fue el emblema, el escudo protector de esta familia que él supo formar, Nico.
0: Comenzó el juicio al Piti Álvarez por el crimen de Cristian Díaz. Miriam Mariotto.
5: Finalizó la primera audiencia que se sigue contra Cristian Piti Álvarez por el homicidio de Cristian Maximiliano Díaz. Está acusado de homicidio agravado por el uso ilegal de armas. El tribunal decidió, a pesar de los pedidos reiterados del defensor de Piti Álvarez, de suspender el juicio por el estado de su cliente. Finalmente decidió el tribunal continuar con el juicio tal como estaba previsto. Se realizarán audiencias en las que van a declarar 5 testigos cada vez y tendrán una duración de 3 horas.
0: Por Radio Nacional, el abogado Eduardo Jerome dijo que profesionales de la corte son quienes pueden determinar la capacidad psicológica que tiene el músico de estar en el juicio.
6: hay profesionales que son muy expertos, que conocen la materia y que no van a ser engañados ni confundidos por nadie, por más argumentos que se traigan, que son ¿quiénes? Los médicos forenses. Los médicos de la Corte Suprema de Justicia, médicos oficiales y que no pertenecen a ninguna de las partes. La opinión de ellos va a ser mucho más importante que la opinión que puede tener un psiquiatra nombrado por Piti Álvarez o el que pueda ser nombrado por los representantes de la víctima.
0: Inseguridad en el conurbano bonaerense, el informe de Andrea Valdivieso.
7: La justicia indaga a los 5 detenidos por el robo agravado por el uso de arma de fuego en Poblado y en Banda, seguido de muerte de Diego Aguirre, de 47 años. El hecho ocurrió en la localidad bonaerense de San Justo, en el partido de La Matanza, y entre los acusados hay dos policías de la ciudad de Buenos Aires. La banda, a plena luz del día, abordó al propietario de una distribuidora y a Aguirre, quien era su empleado, para hacerse de la recaudación de la empresa. Se movían en un auto robado y con patente adulterada. Dispararon al huir y mataron a Aguirre. Abandonaron el auto y otro los esperaba a 10 cuadras. Fueron detenidos horas después en un centro nocturno de San Justo. Habían ido a bailar.
0: Continúa la alerta por frío extremo. Alcanza a San Juan, noroeste de Neuquén y Córdoba, oeste de Mendoza y La Rioja y noreste de San Luis y sudeste de Corrientes. También abarca centro y este de La Pampa y Chubut, distintas áreas de la provincia de Buenos Aires y el área metropolitana. El nivel de alerta implica la posibilidad de que se registren fenómenos con capacidad de daño y riesgo de interrupción momentánea de actividades cotidianas. Por los temporales, el paso temporal continuará cerrado. Desde Radio Nacional Mendoza, el informe de Victoria Lupu.
8: La coordinación del paso Cristo Redentor oficializó la continuidad del cierre preventivo que lleva casi un mes del paso internacional. La decisión entre las autoridades de Argentina y Chile obedece a extremas condiciones meteorológicas en la alta montaña, con nevadas persistentes y ráfagas que alcanzarán velocidades de entre 110 y 160 kilómetros por hora. Osvaldo Valle, vocero de Gendarmería Nacional en Alta Montaña, dio detalles.
9: Este temporal de nieve está haciendo que haya 15 pasos cerrados en todo el país y también complicando la transitabilidad de los transportes de cargas.
0: También continúan cerrados los pasos internacionales de San Francisco, Pehuenche en Mendoza y Pino Hachado en Neuquén. El intenso temporal de nieve y viento blanco deja como consecuencia miles de camiones varados que aumentan cada jornada y el comercio exterior se encuentra afectado. Abren un concurso para elegir la canción oficial de la visita del Papa León XIV. La convocatoria de la Conferencia Episcopal Argentina es gratuita y está dirigida a músicos y compositores argentinos mayores de 18 años. Asimismo, la Iglesia organiza una colecta nacional por la llegada del pontífice el próximo 8 de noviembre. El gobierno restituyó por decreto la denominación oficial de Día del Niño. El cambio recupera el nombre tradicional que durante los últimos años había sido reemplazado por el Día de las Infancias o el Día de la Niñez. La celebración se realiza cada año el tercer domingo de agosto.
10: Deportes.
0: La información con Damián Zárate.
11: Thiago Almada llegó en la mañana de hoy a la Argentina para sumarse al plantel de River que el próximo miércoles debe jugar en Bogotá, en Colombia, por octavo de final de Copa Libertadores de América. Ya los dirigentes de River están en comunicación para saber qué pasa por el terremoto de las últimas horas en Colombia. Hoy continúa la cuarta fecha de la primera edición del fútbol en la Argentina. A las 7 de la tarde, Banfield Belgrano, 21:15, Unión con Central Córdoba de Santiago del Estero. Dos partidos en la Primera Nacional a las 3 de la tarde. All Boys con Central Norte de Salta y Gimnasia en Jujuy. Hoy con Tristán Suárez y hoy también tenemos dos partidos de la tercera fecha del fútbol femenino a las 3 de la tarde Independiente con Belgrano y a las 5 de la tarde Talleres en Córdoba con San Lorenzo.
0: Cambios en el esquema de privatización del Belgrano Cargas. El gobierno estableció un nuevo mecanismo para administrar los fondos que se obtengan por la venta del material rodante. A partir de ahora, ese dinero deberá ser destinado a un fideicomiso cuya única finalidad será financiar las obras futuras en el sistema ferroviario. El juez Jorge Gorini negó que Cristina Fernández de Kirchner esté proscripta. El magistrado que integra el tribunal, que hace 4 años condenó a la expresidenta, dijo que la dirigente peronista está cumpliendo una condena. Afirmó que el juicio por vialidad es un punto de inflexión dentro del Poder Judicial y constituyó uno de los hechos más graves de corrupción en el país. La Fuerza Aérea Argentina celebra sus 114 años. Es en conmemoración de la creación de la Escuela de Aviación Militar. Se llevó a cabo un desfile aéreo de aviones F-16 en la ciudad de Buenos Aires y un pasaje terrestre. Karina Milei recibe a legisladores bonaerenses de La Libertad Avanza. Desde Casa de Gobierno, Hernán Mundo.
10: En 2 reuniones por separado que se llevarán a cabo, una a las 15, la otra a las 17 en Casa del Gobierno, la secretaria general de la presidencia, Karina Milei, va a recibir a senadores y diputados bonaerenses de La Libertad Avanza. Se espera que se sumen al encuentro el jefe de gabinete, Diego Santilli, y el presidente de esta fuerza política en territorio bonaerense, hablamos de Sebastián Pareja. Será con el formato del cónclave que mantuvo Karina Milei el pasado 16 de julio con todos los legisladores porteños de La Libertad Avanza. El objetivo de las reuniones es apuntar a proyectos libertarios en materia de seguridad, salud y reforma política. También se va a hablar sobre posibles alianzas en las primeras deliberaciones de cara a 2027, año electoral.
0: Agenda legislativa, el informe de Amanda Alman desde el Congreso de la Nación.
12: El Senado de la Nación comenzará a debatir la modificación en la Ley de Sociedades con invitados el día martes a partir de las 16 horas. Y también el proyecto de Superrigi 2 que intentará dictaminar esta semana para dejarlo en condiciones de llegar al recinto. También tiene previsto continuar con las audiencias públicas para los candidatos a ocupar puestos en el Poder Judicial de la Nación, que desde el martes estará recibiendo a una 20 de candidatos. En tanto, en la Cámara de Diputados se retomarán varias comisiones para avanzar en proyectos que impulsa el Ejecutivo Nacional.
0: Disputa por el río Atuel entre La Pampa y Mendoza, el informe de Daniel Luchelli desde Radio Nacional Santa Rosa.
13: La Pampa vuelve a exigir a la Corte Suprema de Justicia de la Nación el cumplimiento de los pasos sobre el caudal mínimo del río Atuel cortado por la provincia de Mendoza. La provincia de La Pampa presentó un nuevo pronto despacho para exigir el cumplimiento de los fallos de los años 2017 y 2020, a 9 años de la primera resolución del fallo. La obligación judicial sigue sin ejecutarse. La Pampa exige a la Corte Suprema de Justicia de la Nación la ejecución inmediata de las sentencias que le ordenan a Mendoza a garantizar un mínimo caudal permanente de agua del río Atuel en La Pampa de 3,2 metros cúbicos por segundo.
0: Alertas meteorológicas, la primera rige para el centro y oeste de Mendoza y centro.

0: Premio Joven Empresario Jujeño 2026, iniciativa que reconoce el talento de la innovación y el compromiso. El mismo fue otorgado a Ezequiel Escobar, ingeniero en informática, CEO y cofundador de Yuson, una empresa de tecnología médica que trabaja para democratizar el acceso a la salud auditiva mediante soluciones innovadoras, accesibles y de alta calidad.
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1: Así es la vida, Frank. Buenas tardes, ¿cómo les va? Bienvenidos a Pasión Nacional. Aquí estamos comenzando en esta jornada del lunes 10 de agosto del 2026, por M870, por las 48 radios de Nacional en todo el país y por el canal de YouTube. Está en el país Thiago Almada, que hoy se va a entrenar por primera vez por la tarde con River. ¿Hasta cuándo River soporta una derrota más? Sexta consecutiva. Eduardo Coudet dio a entender de que no, lo dijo en la conferencia post partido el otro día, post derrota frente a Tigre en Victoria, que no le iba a hacer un daño a River. No sé si no presentó la renuncia el fin de semana, y en la inmediatez está el viaje a Colombia. River está hablando con la Conmebol por los hechos que son de público conocimiento del terremoto en una gran escala, allí prácticamente en muchas de las ciudades de Colombia. Huracán ganó el clásico de barrio más famoso del mundo, le ganó a San Lorenzo 2-0 con los goles de Caicedo, jugó mal el equipo de Pipo Gorosito, la expulsión de Gil. A Argentinos puntaje perfecto, le ganó muy bien a Racing. Boca ya tiene a Ener Valencia, juega mañana con Recoleta por la Copa Sudamericana. Grave lesión de Di Cesare, después va a contar Fabián Codevila. Martín Palermo debutó en Platense con una victoria frente a Independiente, error de Rey. Hoy, 7 de la tarde, Banfield Belgrano, 21-15, Unión Central Córdoba. Les quiero contar que Uruguay presentó a Forlán como técnico, Julián Álvarez entrenó en el Atlético Madrid, Javier traerá precisiones como siempre, y atención que está acorralado políticamente Gianni Infantino, que lo han vaciado de poder después de esta idea absurda de querer privatizar la próxima Copa del mundo. Y Lautaro Martínez aparece en el radar del Barcelona. Y por supuesto, una solidaridad total para toda la familia Messi después de lo que fue la desaparición física del padre el último sábado a los 68 años como consecuencia de una grave enfermedad. Motivó que Lionel Messi con su mujer Antonella Roccuzzo y sus hijos llegaron al país el sábado después de las 20 a la ciudad de Rosario, que es el lugar en el mundo de Lionel, evidentemente, y hubo un saludo respetuoso de todo el mundo del fútbol para este momento tan duro que le toca atravesar a la familia Messi. Bueno, ahí estamos comenzando con el programa. Le quiero dar la bienvenida a nuestro amigo José Luis Romero, en el centro del país, allí en Radio Nacional Córdoba.

0: Negro querido, un gran abrazo.
1: Hola, ¿qué tal, Nicolás? Fuerte abrazo para vos, los compañeros, la audiencia en todo el país. A esta hora en Córdoba, la temperatura 11 grados 2 décimas, la humedad 45%, hay sol, pero el sol está tiritando. El viento a 10 kilómetros en la hora desde el sur, es muy frío, así que bueno, un lunes con baja temperatura en la capital cordobesa.
0: Bien, soy de la idea de que los técnicos en definitiva tienen que cumplir los contratos, más allá de que hay situaciones especiales, y alguien me comentaba que River no va a despedir a Coudet simplemente porque D'Onofrio no quiere que Ramón Díaz sea el técnico. Y es el clamor popular de la gente de River. En algún momento me permití sugerir el nombre de Ramón Díaz y alguno me dijo, no, pero está viejo, se le terminó la carrera, hay una brecha generacional muy importante. Yo no estoy tan convencido que sea así, pero insisto, ¿hasta cuándo River, si se confirma el partido del miércoles en Colombia, hasta cuándo River sostiene una derrota más?
2: Vas bien rumbeado, Nicolás, vas muy bien rumbeado porque la información que yo tengo, y que después estaría bueno corroborarla con Agustín Domper, es que el Chacho ayer renunció, le renunció en una reunión a Stefano Di Carlo y a Rodolfo D'Onofrio, quien le pidieron por favor que siga, porque no tienen técnico para ir a buscar, ya que el único en disponibilidad es Ramón, no lo quieren a Ramón.
0: En realidad tienen técnico, el tema es que no lo quieren. No,
3: algo ya había pasado en La Plata también,
2: Milito,
3: ¿eh?
2: Gaby Milito y Hernán Crespo y Matías Almeida, que son los tres candidatos, están trabajando los tres en México, ese es el inconveniente, sí, Damián.
3: Que en La Plata, cuando pierde con Gimnasia la segunda fecha, que a esa altura es la cuarta derrota consecutiva, la final con Belgrano, eliminado en la Copa Argentina y las dos primeras del torneo de clausura, algo insinuó en el vestuario en el Juan Carmelo Cerillo, que bien, después no se terminó cristalizando.
0: Y lo volvió a insinuar el otro día. Agustín contaba la semana pasada y con razón que el partido límite para Coudet iba a ser o va a ser el de la Copa Sudamericana. Insisto, lo quiero un tipo honesto, íntegro. A Coudet, y a mí no me cabe ninguna duda que si River vuelve a perder, va a ser Coudet el que va a presentar la renuncia de manera indeclinable. Yo creo que le armaron un plantel, yo digo que muy bueno, con la llegada de Thiago Almada, que ya está en Buenos Aires, llegó en las primeras horas de esta jornada y se va a entrenar por la tarde en River. Pasa a tener estricta responsabilidad el entrenador.
2: No, lo que pasa es que el problema es que el equipo no repunta, porque el otro día contra Tigre jugó muy mal otra vez. Incluso esa insinuación positiva que había mostrado en el segundo tiempo con Central quedó en la nada, porque River contra Tigre fue un desastre, más allá de la polémica del posible penal a Correa. El tema es que River no generó situaciones de gol, no jugó bien.
0: Claro, mira, vos mirás la tabla, el grupo A, Vélez tiene 10 puntos, en el grupo B, Argentinos con puntaje perfecto tiene 12. Es desdoroso ver la tabla de posiciones a River en el 15º lugar, último. La tabla de posiciones con cero puntos.
2: No es un gol.
3: Además, en la próxima fecha hay que ver qué pasa con el partido del miércoles, que River debería jugar en Bogotá por octavo de final de Copa Sudamericana, con lo que sucedió en Bogotá y en Colombia, que el próximo partido de la competencia doméstica es Argentinos Juniors,
2: el mejor equipo del fútbol argentino,
3: que lleva 4 victorias consecutivas.
2: Hoy por hoy, quienes pudieron ver el partido ayer con Racing, vieron a un argentino que por momento juega un fútbol excelso.
0: Muy bien, le doy la bienvenida a nuestro locutor de cada tarde, Hernán Exmayer.
4: ¿Qué tal, Nicolás? Muy buenas tardes para todos. Estamos en el 11-3870-7485 desde cualquier punto de la Argentina. Aquí en Buenos Aires, con un cielo despejado, 11.6 la temperatura.
0: Bien, un beso muy grande para Luján Sacay, que está en la sintonía a través de nuestro canal de YouTube. Negro, me parece que pasa por ahí, el único técnico disponible es Ramón Díaz, que es el que no quiere el tío Rodolfo.
1: Ay, a ver, mi solidaridad con los creativos de memes, ya se quedaron sin ideas, para graficar, ironizar lo que es el momento crítico de River. Y pareciera ser que toda la esperanza de la resurrección, de la recuperación, está depositada en Thiago Almada, que obviamente es joven, jugador talentoso, que seguramente cuando se plasme un equipo, seguramente va a marcar diferencia. Pero en el mientras tanto, y no sé, el escenario que uno ve, el contexto, y por ahí puede navegar en la intrascendencia, porque jugadores en lo individual, nombres, experiencia, chapa, River tiene de sobra. El tema es que el entrenador no puede, no tiene la capacidad como para cohesionar, como para ensamblar esas piezas. Es decir, tenés piezas de alto valor, tenés piezas de garantizada calidad. El tema es que después no sabés dónde poner el tornillo, la tuerca, dónde va la arandela para armar el engranaje. Y bueno, es decir, si no, va a ser una pieza de alto valor tirada ahí en la montonera. Sí. Eso es lo que yo hoy veo de este River. Y voy a repetir lo que vengo diciendo desde hace rato. Es decir, Ramón Díaz, pese a su edad, Ramón Díaz sería la gran solución. Ramón Díaz puede ser alguien de la edad, de la experiencia, de la nombradía, del peso de un Ramón Díaz que seguramente lo saca a flote a River, porque vendría y haría barrida y diría, a ver, los que estaban en el container, vení vos. No, campeón del mundo, te felicito, pero correte, ¿no? Es decir, no,
0: acá sabes lo que pasa, negro, no se bancan el perfil alto de Ramón Díaz, y Ramón Díaz sería para River algo más que un entrenador, porque tiene un peso específico, porque tiene, yo creo que tiene el aval de la gente de River, y me parece que el tío Rodolfo no se lo banca a Ramón Díaz. Me parece que pasa por ahí.
3: No tiene que ver que a vos te parece. Es contundente y lo dicen los propios protagonistas que no se bancan entre ellos. Lo declaró Ramón Díaz hace menos
0: de un mes. Sí, pero hay una diferencia.
3: ¿Y lo dijo Donofrio el otro día?
0: Sí, pero hay una diferencia. Ramón Díaz, creo, desde su grandeza está dispuesto a zanjar todas las diferencias que tiene con la dirigencia. Porque para Ramón Díaz River está por encima de todo. Y no sé si para los dirigentes están así.
2: No, los dirigentes, con tal de que no sea Ramón, van a ir a buscar a cualquier otro. Te digo más, van a ir a buscar a Ariel Holland antes de que sea Ramón Díaz el técnico.
0: Entonces no quieren lo mejor para River. Vamos a escuchar a Coudet, lo que dijo después del partido contundente el Chacho.
5: Lo primero es cortar esto. Ya el próximo partido, y sí, he hablado de tiempo. Si veo que no se empiezan a dar resultados, obviamente no le voy a hacer ni mal a River ni mal al hincha, al club y a esta dirigencia que confía en mí. Tenemos que meterle, vuelvo a decir, yo no voy a perjudicar ni al club ni a la directiva ni a nadie. Voy a intentar, y si no sale me haré responsable y diré no me fue bien.
0: Bien, por esto que contaba Javier hace instantes, que el domingo habría presentado la renuncia a Eduardo Coudet, y yo insisto, para mí el partido, el plazo que se puso Coudet es el partido de este miércoles frente a Independiente Santa Fe por la Copa Sudamericana.
3: ¿Crees un partido de simple eliminación igual?
0: No, claro.
3: Porque es ida y vuelta, y vos decís, tenés el partido con
2: Pero ponele que le gana a Santa Fe en Colombia.
3: En Colombia.
2: Y pierde con el argentino, ¿qué pasa?
3: Y ahí otra vez el partido
2: otra vez,
0: bueno, pero partido perdón, a partido. Está en los planes perder con Argentinos, que tiene puntaje perfecto en
2: claro,
0: el campeonato.
2: Claro, pero te quedás último en la tabla de posiciones, lejos de los puestos de clasificación a la Libertadores. No podés perder.
3: Te lo tomo con este presente. Está, por supuesto, en los planes perder con Argentinos. Pero no puede perder con todo River.
0: No, seguro. Seguro, oíme, es River, no es otro equipo. No voy a mencionar ninguno para no herir susceptibilidades. Estamos hablando de River, del equipo más importante de la Argentina, junto a Boca. No estamos hablando de cualquier otro equipo que arma un buen plantel, que se puede defender de alguna manera. Estamos hablando del peso específico de River. El otro día, charlando con Omar Labruna...
2: Ponele que es como dice el Negro Romero. Bueno, viene Almada El Salvador. Pero River no es que tiene un equipo mediocre y bueno, viene Almada y te puede dar un salto de calidad. River se supone que tiene los mejores jugadores del fútbol argentino.
0: Por supuesto, yo lo dije la semana pasada y Eladio coincidió conmigo, creo que sin haber escuchado, a Santiago Beltrán no le cuentan una. O sea, Santiago Beltrán, el arquero, que para mí es un proyecto de un arquero excepcional, no comete errores para la gente de River. Y Armani, porque el documento, la cédula, como ustedes prefieran, dice 39, Armani no le perdonaba nunca.
3: Fue rápida esa transición, fue demasiado rápida.
0: Sí, negro.
1: A ver, yo escuché mal, ustedes dijeron que Donofrio no lo quiera Ramón Díaz.
0: Sí, escuchaste perfecto.
1: Bueno, ahí ya estamos en un problema. ¿Cómo es eso que Donofrio no lo quiera Ramón Díaz? Que yo sepa, Donofrio no es más dirigente.
0: No, bueno, pero el presidente es Stefano Di Carlo y el poder lo tiene Donofrio. Te van a decir bueno, que no, viste, pero bueno.
1: Sí, ahí, ahí ya arrancamos mal, ¿eh? Ahí algo no está funcionando. Es decir, a ver, un expresidente tiene el ahijado, es el padrino del actual, entonces maneja él desde afuera, tiene el poder. Ya ahí, viste.
0: Bueno, claro, para algunos, negro, para algunos, no para todos, algunos piensan que es el mejor presidente, que fue el mejor presidente de la historia de River.
1: Sí, obviamente, si vos ves los números, bueno, qué sé yo, podemos discutirlo, Aragón Cabrera, Davich, es decir, Liberty, es decir, pero ponele que sea el mejor, logró cosas con mucho ruido a nivel mundial, Donofrio con River. Pero digo, imagínate, vos, hay un presidente joven que puede ser muy idóneo en cuanto a las finanzas, que se da en los negocios, pero que de pronto le falta experiencia. Hay un viejo zorro de la política que va más allá de la política del club, como es Donofrio. Y Donofrio sabe, él sabe que Ramón Díaz le puede parar la bronca y arreglar a este River. El tema es que Donofrio, como viejo zorro, sabe que Ramón Díaz, cuando meta las garras, meta mano, y le va a manejar el club. Y muchas veces a los dirigentes no les gusta.
0: No les gusta, claro.
1: No les gusta, ¿viste? Porque sí, los que juegan son los jugadores, el técnico, pero ellos también quieren inflar el pecho y sacar cabeza ante la opinión pública, que ellos son los grandes hacedores en los logros. Y no les gusta que Ramón Díaz venga y les coma todo, y les maneje todo, porque va a ser barrida con los intermediarios, con este. Y bueno, es así la situación.
0: Bien, vamos a preguntarle a los hinchas de River si tiene que seguir Coudet o no en la dirección técnica. Invitamos para que se comuniquen desde todo el país a este número de WhatsApp de Nacional.
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0: La grata compañía de Natalia Lubaroff en la operación técnica, en la producción Sebastián Vera y María Suárez Araujo, aquí con Damián Zárate y Javier Vicente. Mi nombre es Nicolás Álvarez y tenemos la primera pausa de Pasión Nacional.
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6: Se viene Boca para el empate, se da vuelta Aranda, Aranda, ahí está, remate al arco, otro rebote más, la va a sacar la defensa, entró, tiró, tapó el arquero, el rebote, ¡gol! ¡Gol de Boca! ¡De Boca! ¡El rusito goleador! Santiago Ascasíba la empujó, la salvó Marchiori, el rebote lo recogió en el cuadro chico, como un 9 rebotero, otra vez Santiago Ascasíba, cuando le decía que estaba al caer el empate de Boca y llegó más, a los 38 minutos de juego, lo empata Ascasíba, gran jugada de Aranda, remate, tapó Marchiori y Ascasíba, Ascasíba alcanzó el empate. 1-1.
7: Muy bien, y alcanzó el empate a Ascasíbar. Para mí, gran partido del ruso Ascasíbar, de Paredes. Un buen partido de Aranda. También no me gustó el arquero una vez más. Más allá de que se sobrepuso al error, para mí en el gol de Vélez, sí. Hay un error, hay una participación especial del arquero. Boca debió ganar el otro día el partido.
8: Y tuvo muchas situaciones, muchas llegadas. Es un jugador reconvertido a Ascasíbar. Tampoco vamos a hablar tanto de Ascasíbar, pero es un futbolista completamente diferente al que se fue a Europa, volvió a Estudiantes y le agregó gol.
7: Claro.
8: Es un tipo que siente el gol, pisa el área, después tuvo otra de cabeza. Sí,
7: flojo Merentiel está para salir del equipo del uruguayo, que sí. No tiene gol además.
8: No, Merentiel está para salir hace bastante. Cuando Boca lo ponga a punto a Ener Valencia, tiene un centro delantero ahí.
7: Muy bien, lo quisimos convocar a Fabián Codevila prácticamente en el comienzo del programa por la grave lesión de Di Cesare. Pomelito, un gran abrazo.
9: ¿Cómo están? Un abrazo grande, ¿no? Se ve llovido, mojado, ¿no?
7: Sí, porque, ¿qué te parece?
9: Al mal momento de Racing, esta situación que desemboca en lo que finalmente se confirmó, que la fractura de peroné, el pie derecho, qué acción tan extraña y qué pérdida importante para Racing, ni hablar de lo que significa para el pibe, que ayer en el estadio Diego Armando Maradona había enviado desde Italia, que venían a verlo para poder negociar con Racing y llevárselo.
7: Sí.
9: Bueno, este chico a partir de esta fractura tendrá para entre 4 y 5 meses de recuperación, y lo que obliga a Racing, Nico, a ir a buscar un central.
7: Y sí, la verdad que lo necesita Boivoda. Claro, se enojó Boivoda mucho con Maravilla Martínez, ¿no?
9: En general, porque hay que ser sincero, más allá de la derrota, Racing con 10 hizo un gran partido. Había arrancado bien, después se cayó, aprovechó Argentino, que tiene un equipo que juega muy bien, pero que es defensivamente flojo. Racing supo aprovechar esa falencia, y después, sobre el final, tuvo 3 chances claras Racing de llevarse el empate. Ni hablar sobre el epílogo del partido, el chico que se fue llorando.
7: Sí, claro.
9: Que había hecho el gol para salir campeón en reserva, y tiene el gol para, bueno, y la termina tirando afuera, otra de Lautaro Díaz, que para mí fue el mejor de Racing, un cabezazo de Conegui que termina haciendo gol pero estaba en posición adelantada, un tiro en el travesaño de Nacho Rodríguez que hasta aquí no había encontrado nunca desde su llegada un rendimiento acorde por el que Racing lo había ido a buscar, y sin embargo en los últimos 3 partidos empezó a tomar regularidad, a mostrar ayer defensiva y ofensivamente jugó muy bien. Y me dicen que lo están siguiendo y es que es muy probable que en breve se termine yendo de Racing, vienen a buscarlo. Por eso a Racing ya no reciban a Enzo Díaz, el ex lateral de Talleres y de River, hoy en el San Pablo de Brasil. Esta mañana, Nico, compañeros,
7: sí.
9: se hicieron la revisión médica y ya son parte del plantel las dos nuevas incorporaciones. Lionel Pérez, ex Huracán, viene del Gremio, 3,5 millones la opción de compra para Racing por el 100% del pase, y Gastón Lodico, al que Racing le compre el pase en $2 millones.
7: El chico del instituto, ¿no? Sí, claro.
9: Exactamente.
7: Vos sabés que miro la tabla y es desdoroso ver a River con 0 puntos en la última ubicación, el grupo B, y Racing duodécimo con 4 puntos. ¿Qué les pasa a los grandes?
9: Y a eso sumale, Nico, que será una semana traumática para la dirigencia de Racing, porque mañana hay asamblea general.
7: Sí.
9: En los últimos días se ha conocido un bono extra para algunos gerentes de $40 millones.
7: Claro, que vos
9: salió a desmentir.
7: Vos anticipaste esto el último viernes.
9: Exactamente. A eso sumale que se viene el Banfield el viernes, y que si Racing no consigue un buen resultado, yo no quiero imaginar el hervidero que será el 23 de agosto cuando Racing reciba a Boca en Avellaneda. Por eso esta semana Racing la tendrá que transitar buscando que sea lo más tranquila posible. Insisto, mañana hay asamblea y ahí puede haber algún tipo de ruido fuerte por los hinchas que están muy descontentos con esta gestión. Habrá que ver qué refuerzos puede llegar a sumar Racing. También se habla de un enganche que podría llegar, que está en el exterior. A mí me dicen que lo más cercano a eso es Bruno Zampelli, el chico que está jugando en Brasil. Sí. Me parece que Racing lo está siguiendo, porque ayer se tiraron cada nombre, Thiago Fernández, se tiró el nombre de Gio Lo Celso, que yo no sé, ni siquiera sí, de dónde salen.
7: De dónde salen, porque además Racing no está en condiciones de pagarlo. Ayer el partido se jugó en la Patanal, pero se hacen un festín los cronistas, vos lo sabés a la perfección. ¿Cuánta sí. bronca hay de los hinchas y de los socios de Racing con Diego Milito? Pero va increyendo la bronca.
9: Sí, sí, sí. Por eso te digo que había una vieja película que hizo Humphrey Bogart que se llamaba Hora Desesperada. Y el reloj que sonaba en aquella película era tic-tac, tic-tac, todo
7: sí,
9: el tiempo.
7: Claro.
9: Y es lo mismo que está sucediendo ahora. El reloj acelera y va tic-tac, tic-tac, contando los minutos de un Racing que ayer, en conferencia de prensa, Boivoda, de forma vehemente, se refirió a este plantel. Antes de escucharlo, Nico, quiero decirte, una más de Maravilla Martínez, la gente ya le está tomando fastidio a un Maravilla que después de aquel penal...
7: Impensado, esto que contás es impensado, ¿no?
9: ¿Qué cosa?
7: No, que la gente le tenga fastidio a Maravilla Martínez.
9: Bueno, pero él se lo está ganando.
7: Sí, por supuesto.
9: Yo sigo creyendo que es un momento, los goleadores han pasado por este momento, le ha pasado a Martín Palermo, y vos lo recordás, le ha pasado a los grandes goleadores, Lautaro Martínez en la selección jugando los mundiales, y a Maravilla desde aquel penal marrado contra Independiente, la suerte le juega en contra y no lo deja pensar como debería, y a veces juega con demasiada vehemencia. Ayer otra vez expulsado, como le había pasado contra Rosario Central en los partidos de play-off, por el cual le dieron 2 fechas, no sé cuántas le darán ahora a Maravilla, que es un jugador importante, una variante importante, pero Boivoda, con respecto a esta situación, a los jugadores, a los refuerzos, a las incorporaciones, con vehemencia y apoyo de los hinchas después de escucharlo, eso es importante. Mirá cómo hablaba en conferencia de prensa técnico de Racing.
7: A ver. Escuchamos.
10: No es una incomodidad, ¿sí? Es una ocupación que tengo como entrenador. En mis primeras conversaciones con la dirigencia fue eso, ¿sí? Digo, va a acontecer un cambio lógico, que es lo que está pasando. Todo el mercado de pase hay movimientos, sabemos que hay jugadores que le entregaron mucho a Racing, ¿sí? Y bueno, que se han ido, pero bueno, yo hablé sinceramente con los jugadores que han tenido la posibilidad de, en este caso de Santiago, hablé sinceramente, él vio un desafío importante en su carrera, ¿sí? Con los otros jugadores también. Si no querés estar, si no estás ahí, estás incómodo acá, qué lógico que a veces pasan eso. Bueno, hace 2 o 3 años, el club, yo no le voy a prometer la titularidad a ninguno. La titularidad se la van a tener que ganar, esto por méritos. Y ellos lo saben, lo digo acá porque ellos lo saben. ¿Sí? a ninguno. Esto es partido a partido y es rendimiento. Yo exijo rendimiento. Y como a mí me exigen rendimiento, ¿sí? Después está el resultado. El resultado de hoy, bueno, se complica todo. Y bueno, ahora tengo que afrontar una nueva semana, una semana corta, con dos derrotas en nuestra espalda. Pero bueno, somos fuertes para hacerle frente a eso.
7: Bien, ahí está Voivoda, Pomelito.
9: Exactamente. Viernes ante Banfield, 20-30 horas. Un partido que realmente será un infierno si Racing no logra ponerse rápidamente arriba en el marcador. Y atención con lo que pueda suceder en el día de mañana, insisto, con la Asamblea General de Socios. El ambiente está muy caliente en Racing y hay mucha gente que se está autoconvocando para llegar a esa Asamblea. Socios que tienen que estar presentes, no sea cosa que se tenga una determinación de prohibirle la entrada a la gente.
7: No, claro, esperemos que no, esperemos que no.
9: Bueno, cierro con esto, Nico. Racing todavía, a partir de la lesión de Icesar, no cierra lo que parecía ya cerrado, la posibilidad de incorporaciones. Habrá que estar atentos. Un media punta me dicen que puede llegar, y habrá que ver qué pasa con el marcador central, si en definitiva traen un reemplazante. Y les prometo mañana una gran nota que estamos esperando desde hace mucho tiempo.
7: Algo me adelantaron, muy bien, muy bien, pero no así vamos a contar
9: nada, pero mañana tendremos la chance, como corresponde en un programa de como Pasión Nacional a todo el país, una palabra fuerte al poder preguntarle de todo. Así que un beso grande, nos vemos y nos escuchamos en cualquier momento.
7: Muy bien, Fabián Codevila con todo lo de Racing. Después el informativo, voy a volver con el negro Romero Córdoba. ¿Algún mensaje y vamos al info?
11: Orlando de Núñez dice, como siempre, impecable el programa, amigos. Me parece que a Rey le tienen que cambiar las piernas y los botines.
7: Bueno, se equivocó Rey para que gane Platense el sábado por la noche.
12: Y bueno, ahora tal vez tenga la posibilidad el arquero suplente que recién llegó a Independiente, ¿no? Mele.
7: Uno más breve.
11: Noemí desde Mailín Ahogado, en la provincia de Río Negro, dice que el único que puede resucitar a River es Alfaro.
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13: 1:30 de la tarde en la República Argentina. Crece el número de muertos en Colombia. Ya son 47 los fallecidos. Actualiza la información Cecilia Diwan.
14: El presidente colombiano Abelardo de la Espriella convocó a un comité de emergencia para atender los daños del terremoto de magnitud 7.4.
15: Compatriotas, en este momento me dirijo a Bogotá. He ordenado suspender toda la agenda que tenía en la capital de la República para concentrarme en el desastre natural que hoy azota a nuestro sufrido pueblo colombiano. He citado a una reunión de urgencia, un puesto de mando unificado, en las oficinas de la UNGRD en Bogotá. Allí estaré con todo el equipo, tomando determinaciones y acciones. Personalmente voy a liderar estas acciones para llevarle soluciones a nuestra gente en el departamento de Chocó, en el eje cafetero y en otras zonas del país que han sido afectadas. No están solos. Colombia tiene un presidente que le duele a su gente y que hará todo lo que esté a su alcance para ayudarles en los momentos más difíciles. Firme por la patria.
13: Ofrecen dinero para suspender el juicio oral por las marcas de Diego Maradona. Lo hizo el abogado Matías Morla, quien presentó una propuesta de 150 millones de pesos a los 6 herederos. También ofreció hacer trabajos comunitarios en el marco de la causa en la que está imputado por administración fraudulenta en la cesión de la marca 10. En la ciudad de Buenos Aires, temperatura 12 grados 3 décimas, humedad 48%, cielo ligeramente nublado.
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7: Muy bien, 1:32 PM, mensajes que llegan al 11-3870-7485, Hernán.
11: Víctor desde Centenario Neuquén dice, River por encima de todo, trae a Ramón, lo viejo funciona, Coudet afuera. Jorge de San Luis dice que River se ponga las pilas porque así van para la B, ¿eh? Y eso sí que no se lo voy a perdonar.
7: Muy bien, en las gateras se espera Agustín Domper con la mejor info de River. Damián tiene testimonios de Boca, pero voy y vengo a Córdoba. A un toque con el Negro Romero. Negro ahí en Córdoba.
19: Si los hinchas de Racing estaban disconformes con el plantel que tenía, lamento decirle que ahora tienen menos que...
7: Dice.
19: Lo positivo es que uno ve en acción a pibes que de pronto en otro momento, con jugadores de más experiencia, no hubieran tenido tantos minutos en cancha. Digo, Nacho Rodríguez, qué pena lo de Di Cesare, ¿no? A veces vienen los emisarios, los representantes, los ojeadores, intermediarios a ver un jugador, y resulta que después terminan llevándose a otro. Digo, lo de Nacho Rodríguez es un jugador para seguirlo. En cuanto a Maravilla Martínez, se quedó sin proveedores. Y como cualquier negocio, si no tenés proveedores, en su momento era Salas, era Juanfer Quintero que aparecía de a ratos, y bueno, no tenés nada para ofrecer. Y encima, recordarás que no hace mucho, aquí en el programa le hicimos una nota al Beto Márcico.
7: Sí, es verdad.
19: Y le preguntaba al Beto, mi pregunta fue, ¿qué pensás de Maravilla Martínez? Es cierto, un 9 de espalda a los centrales que te pegan por todos lados y tenés que bancártela. Y yo le decía, ¿no habrá chance, manera de corregir esos codos? Porque si no lo expulsan, tan solo por la clemencia del árbitro se salva Maravilla en todos los partidos. Bueno, otra vez ayer tuvo que atravesar esa situación.
7: Sí, es verdad. Bueno, Agustín, el domingo tenemos el gran partido entre River y Argentinos Juniors. Me parece que es el encuentro más atractivo de la quinta fecha del campeonato. El público, el hincha de River, se pregunta quién va a ser el técnico en ese partido.
20: Sí, bueno, el partido más importante River lo tiene el miércoles primero, ¿no? Porque claro, viaja a Colombia con esta situación. Además, River ya está informado de lo que está sucediendo con el Simbo en Colombia. Pero evidentemente va a tener que dar un examen importante Coudet antes del duelo con Argentinos, porque volvió a perder River. Hoy aterrizó 4:30 de la mañana Thiago Almada, tempranito, ya está aquí en Buenos Aires y se va a entrenar por la tarde con el plantel de Coudet. No va a viajar a Colombia, pero sí estará en la vuelta y quizás contra Argentino puede ir al banco, que sea Thiago Almada. La situación en River es, ¿quién va a jugar de tres, Nico, en Colombia? Porque no va a ser inscripto Ortega, porque son solamente 5 cambios, y sí va a ser inscrito Almada, y no llega el Huevo Acuña. Así que veremos si es Rivero nuevamente, o si es el chico Facu González.
7: Bien, conté en la apertura que River está hablando con la gente de la Conmebol, por los hechos, un saludo muy solidario al pueblo colombiano por el terremoto. Yo hablé hace un rato largo con mi amigo Pache Andrade, gran relator, el periodista más importante que hay en Colombia, y él reside en Bogotá, me dijo que afortunadamente estaba muy bien, y no, me agradeció la preocupación. Conté que River está hablando con la gente de la Conmebol y Javier trajo la noticia que justamente Coudet habría presentado la renuncia en el día de ayer.
20: Sí, sí, lo de Coudet es lo mismo que pasó en La Plata, pero no se la van a aceptar, evidentemente, por lo menos hasta que no termine esta llave de Sudamericana, como ya contamos, no va a haber un técnico interino en la Sudamericana.
7: Bien.
20: El miércoles y la semana que viene va a dirigir Coudet.
7: Perfecto. Jorge Godoy viene alertando del bajón de Independiente y también de Rey en el arco. Jorge, un gran abrazo.
21: ¿Qué haces, Nico? Un saludo grande, un abrazo para todos. Bueno, sí, es verdad, no veníamos descubriendo nada. Independiente había ganado sus dos primeros partidos en el campeonato, tanto en La Plata contra Estudiantes, con justicia, pero con justeza también.
7: Sí.
21: Sobre todo teniendo en cuenta aquel error del arquero de Estudiantes de La Plata para el segundo compartido, en realidad, entre la defensa y el arquero de Estudiantes de La Plata para el segundo gol de Independiente, que determinaba dando la victoria al equipo de Gustavo Quinteros. Y después contra Newell's jugó un poquito mejor, sí, pero también con lo justo le ganó al equipo rosarino. Llegó la derrota en la cancha de Vélez, partido perdible, sí, partido perdible, y luego vendría la recuperación, o es lo que pensaba la gente Independiente, contra un platense que hacía meses que no ganaba, con un técnico nuevo y otro mazazo para la gente de Independiente. Es verdad, Nico, que estuvimos el sábado presentes en la cancha para narrar y para comentar junto a Juan y Minotti el partido. Independiente no mereció perder, tampoco digo que mereció ganar, era para un empate de un partido de 0-0 clavado, pero llegó el error de Rodrigo Rey y que evidentemente lo pone a Independiente en un escenario de derrota nuevamente y al arquero en sí en el ojo de la tormenta, porque justo Mele, el uruguayo, fue habilitado unas horas antes del partido para poder estar en el banco de suplentes. Independiente levantó la inhibición para el arquero uruguayo que viene a pelearle el puesto mano a mano. Es un arquero de selección el que llegó a Independiente, acaso el único refuerzo importante, de importancia, que llegó en este mercado de pases. Y ahora habrá que ver si para el miércoles, en el partido contra Atlético Tucumán en Rosario y por Copa Argentina, va a ratificarlo a Rey en el arco, o si ya le va a dar la posibilidad a Mele de mostrarse en el arco como titular en Independiente. Pero además hay que decir que hubo una charla nuevamente entre el técnico Gustavo Quinteros y el presidente Néstor Grindetti, tema refuerzos. Ahora le vamos a escuchar al técnico hablando una vez más de este tema, enojado en la conferencia de prensa o resignado en la conferencia de prensa posterior al partido, pero de vuelta le pidió a un zaguero central y a un volante. El tema también es que le han ofrecido varios, hay que decir la verdad, ¿no? De amplios lugares. No llega nadie, pero todo lo que le han ofrecido de parte de la dirigencia al entrenador, la respuesta del técnico es: no me gusta, no lo quiero, no lo pedí. El técnico quiere a Lautaro Valenti, el jugador argentino que se desempeña en el fútbol italiano, y el chico se quiere quedar en Italia, esto está claro, y a Giuliano Galoppo, Valenti para ser el zaguero central, y a Galoppo, el jugador de River, para venir a ocupar la mitad de la cancha. Y Galoppo quiere irse a otro lugar, no quiere venir a Independiente tampoco. Entonces está complicada la situación del tema de los refuerzos entre lo que puede traer Independiente, entre lo que quiere el técnico y entre lo que le ofrece la dirigencia. Pero si te parece, lo escuchamos al técnico, a Gustavo Quinteros, hablando del partido y del tema refuerzos.
7: Sí, claro, por supuesto.
0: Yo creo que, te vuelvo a repetir, es el 90-95% de los mismos jugadores cuando llegamos hace 9 meses o 10 meses. No, lamentablemente el mercado para nosotros de pases es imposible. Entonces estamos tratando de mejorar casi con los mismos jugadores y otros que se fueron, por supuesto, pero mejorar la campaña, vamos a tratar de mejorar el juego y la campaña que hicimos la etapa anterior, ¿no? Así que esperemos lograrlo, porque es la única manera, no veo otra manera de trabajar con los jugadores que tenemos y bueno, y pensar que el día miércoles vamos a jugar igual o mejor y vamos a estar más precisos, vamos a ser más contundentes o más eficaces, digamos, porque entramos mucho, tuvimos 75% de posesión de balón, entramos mucho al área. Yo creo que podríamos haber ligado un poco más y tendríamos que hacerlo de parte de nosotros también con más precisión, terminar la jugada con más precisión.
21: Bueno, hasta ahí el técnico de Independiente, Nico, hablando de, bueno, de la falta de refuerzos, de que tiene un 90% del plantel que él había conocido cuando llegó, hace ya más de un campeonato y monedas. También hay que decir que cuando él llegó a Independiente dijo que aceptaba el desafío de arreglárselas con estos jugadores.
7: Sí, bueno, es verdad, y eso me parece que se lo están facturando también a Quinteros.
21: Sí, puede ser, todo puede ser. También hay una cosa importante para decir, que da la impresión, esto no tengo pruebas, pero sí tengo toda la seguridad de lo que digo, al igual que esto, el 90% de la gente de Independiente que vio el partido, que estuvo en el estadio, que el técnico hace cambios para demostrar que no tiene el plantel que pretende.
7: Claro.
21: Entonces, está perdiendo y hace cambios y lo mete a Cabral y lo saca...
7: Bueno, le está mandando un mensaje a la dirigencia, a Grindetti en particular.
21: Sí, está bien, está mandando un mensaje a la dirigencia, pero lo está... En el medio queda Independiente. El otro día le metió a Millar.
7: Claro, yo estoy de acuerdo con tu razonamiento. Pequeño detalle, ¿no? Que Independiente está por encima de los nombres y de los hombres.
21: Pero claro, o al menos debería ser así, pero claramente el técnico está demostrando con sus cambios y no cambios que no tiene lo que él pretende para reforzar al equipo, y es verdad, tiene mucho pibe en el banco de suplentes, también es verdad que no confía en los pibes, evidentemente, que tiene. Hablando de eso, uno de los chicos que estaba en el banco de suplentes el otro día, marcador de punta por izquierda en su posición natural, es Jonathan de Gastorza, que ha tenido ya su debut en primera división. Cuando lo hizo, lo ha hecho de buena forma en el equipo de Bacari. Lesión en la rodilla, comprometido los ligamentos, y esto, al ser una lesión de gravedad, le abre la posibilidad a Independiente de un cupo más para incorporar. Lo cierto es que no sé para qué le va a servir demasiado este cupo libre que tiene Independiente para incorporar por la lesión de Díaz Torza, si es que no puede conseguir nada de lo que el técnico le está pidiendo. Pero también, dicho sea de paso, le genera otro inconveniente más al técnico, porque hay que recordar que en esa posición está Valenzuela, está Zavala, y Valenzuela, que era el otro que estaba peleando ese lugar en el 1-3, se fue. Entonces, solamente queda Zavala, quedaba de 14 como suplente, y ahora, de tres jugadores que tenía para ocupar ese lugar, de repente se queda solamente con el rosarino Zavala para ocupar la posición de embajador izquierda, y entonces, además de desear una pronta recuperación al pibe de Gastorza, claro, se le abre la posibilidad de una nueva incorporación y un problema porque no tiene suplente para ese lugar en la cancha.
7: Muy bien, te mandamos un gran abrazo, Jorge, gracias.
21: Saludos para todos.
7: Jorge Godoy con Independiente. Más de Boca, Damián, que juega mañana por la Copa Sudamericana.
2: Mañana contra Recoleta, octavos de final, sin Palacios y Belmonte. Pensé que se metían en la lista de concentrados porque la semana pasada entrenaron a la par de sus compañeros, sin Milton Jiménez,
7: que jugó muy mal el otro día,
2: y sin Alarcón, que tiene chances de irse a la MLS. Veremos si se dan las próximas horas, al igual que el changuito de Ezequiel Ceballos, que lo hablábamos con Javier antes de el programa, que puede irse al Celta de Vigo por una suma cercana a los 8 millones de dólares. Habrá que ver si eso se confirma en las próximas horas. Por supuesto que no está Vareiro, que sigue lesionado, y tampoco está Ener Valencia, que entrenó recién el fin de semana con sus compañeros, que el otro día vio el partido, pero que necesita una reacondicionación, sí, un reacondicionamiento físico, por ponerlo en esos términos. El equipo podría ser el mismo que el otro día. ¿Se acuerdan que les dije jugaba Ayrton Costa?
7: Sí, es verdad.
2: Yo creo que mañana también va
7: a jugar. Se equivocó a Robarrena, lo tuvo que poner a Pellegrino en el segundo tiempo. Ah, no sé si hay una oferta por Pellegrino.
12: No, es el otro
7: Pellegrino. El otro Pellegrino.
2: No, el Pellegrino.
12: No, hijo de Longaniza.
7: Para mí Pellegrino es más que Costa.
12: La
7: para
12: gente, en las próximas horas se puede confirmar que vaya público de Boca a la cancha de Platense. Habría 6.000 localidades para el público de Boca el próximo fin de semana en cancha
2: la de Platense. La quinta fecha.
12: Resta que dé la autorización seguridad de la provincia de Buenos Aires.
2: Vamos a repasar el equipo ahora, pero sí, mirando al futuro, en relación a lo que dice Javier, esperamos que se confirme eso, y Boca podría jugar contra Vélez el 2 de septiembre en Córdoba por Copa Argentina.
7: Bien, qué buen dato, Negro, la presencia de Boca, todavía no confirmado, en Córdoba por Copa Argentina, sabiendo que el centro del país es uno de los lugares más importantes para jugar al fútbol y para ser televisado, ¿no?
19: Sí, sí, ya ha recuperado protagonismo últimamente Córdoba. Ya Belgrano está esperando al ganador de Clausura y se va a jugar en Córdoba. Muchas veces uno dice, sí, pero si saben que Belgrano va a ser uno de los finalistas, ¿por qué se juega en Córdoba? Digo, puede generar, qué sé yo, protestas del rival.
7: No, pero nadie sabía que Belgrano iba a ser finalista.
19: No, no, no, pero ahora no me acuerdo cómo se llama, Supercopa, Recopa, ¿cómo sí se llama? El ganador de en la apertura, que ya es Belgrano, y hace poquito se confirmó que va a ser en Córdoba, con el ganador de Clausura, que todavía se está jugando, no se sabe. Pero sea quien sea que gane este Clausura, sabe que va a tener que venir a jugar a Córdoba. Y Belgrano es Alberdi. Belgrano se siente visitante en el Kempes, porque es de Talleres. Va, no es de Talleres.
7: No, no es de Talleres, claro. Pero se entiende lo que decís.
19: Claro, exactamente. Pero es en Córdoba. Si son, recordarán, cuando River jugó la final de la apertura con Belgrano, por ahí se dejó trascender que River quería cambiar la localidad, che, vamos a jugar en Córdoba. Bueno, pero eso ya se había decidido, que sabíamos que Belgrano iba a llegar a la final. Vio que ha perdido protagonismo el Madre de Ciudades, sí, hermoso estadio, el de Santiago del Estero. Bueno, vio cuestiones políticas, ha hecho que ahora tenga Copa Argentina Boca Vélez, esa final de Belgrano con rival a conocer también en Córdoba, bueno, Córdoba ha vuelto a recobrar este protagonismo como escenario de partidos importantes.
7: Y en buena hora que así sea, sí.
8: Mañana jugaría el mismo equipo que inició contra Vélez el partido de ida de los octavos de final de la Copa Libertadores, de la Copa Sudamericana. Montero, Lozano, Di Lolo, Ayrton Costa Blanco, Ascacíbar, Paredes, Delgado, Flores, Merentiel, Arana.
7: Qué flojo que es Montero, la pausa.
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0: Ahí está Frank en todo su esplendor. Maicano está en mi tipo de ciudad. ¿Será el tipo de ciudad Santa Fe? ¿Por qué no? Se lo consulto al amigo Pablo Barovero. Hola, Pablo, bienvenido.
1: ¿Cómo va, Nico? Un abrazo grande para vos, para los compañeros allí en la mesa. Lo que seguramente es, sin lugar a dudas, en este momento la capital de la provincia, es más futbolera que de costumbre.
0: Y sí.
1: Por fin una alegría para el hincha de Colón. Venía penando bastante, hacía 4 que no ganaba, inclusive en el medio esa semana de receso por el Mundial, un fin de semana que no se jugó, casi un mes y medio sin victorias para el equipo que presentó nuevo técnico, más allá de ser un conocido ya, Iván Delfino en su reestreno como técnico sabalero, una jugada, no sé si la han visto, un tanto dudosa. El juez del partido decidió ayer en el Brigadier López, a falta de 11 minutos para el final, marcar una mano en el área de San Telmo, y con ese penal convertido en gol por Ignacio Lago, Colón logró ganar 1-0 su partido en el marco de una nueva fecha de la Primera Nacional. Y decíamos que además el hincha de Unión con expectativa, porque hoy en uno de los últimos partidos, si bien termina mañana la cuarta fecha de la Liga, uno de los últimos partidos de la fecha lo va a tener a Unión después de una victoria como local el jueves pasado ante Lanús, jugando nuevamente en el Estadio 15 de Abril, el equipo de Madelón que va a enfrentar a Central Córdoba de Santiago del Estero hoy muy tarde, para un día de semana, encima hace frío aquí en Santa Fe, 21:30 arranca el partido.
0: Perfecto, ¿algo más, Pablo, de Santa Fe?
1: Vamos a repasar lo que tiene en mente Leonardo Madelón para sí. El partido de hoy, con Mancilla en el arco, en defensa Vargas, Maison Rodríguez, Ludeña y Ayala, en la mitad de la cancha Palacios, Menos y Mosqueira Malgorra, y arriba junto a Tarragona, una duda, o la continuidad del pibe Misael Aguirre, o el retorno al once inicial del delantero Marcelo Estigarribia, que podría ser también una alternativa para el partido que se juega hoy en el Estadio Rojiblanco.
0: Muy bien, te mandamos un gran abrazo, Pablo, como todo, como siempre.
1: Abrazo grande.
0: Hay un gran saludo para Ernesto Fernández, que se está recuperando, ¿eh? Así que trasladale, por favor, y saludos para Diego, para toda la banda allí de Santa Fe. Muchas gracias.
1: Se lo haremos llegar, un abrazo.
0: Bárbaro, Pablo Barovero. El otro día, Javier, que estuve en Huracán, qué buena la iluminación tienen esa tecnología LED, muy buena la iluminación, impecable el campo de juego, vi el estadio pintado. La verdad que lo vi muy bien al estadio de Huracán.
2: O sea que Boca puede seguir ahí.
0: Boca tiene que volver a la Bombonera.
2: Aparte le está haciendo bien jugando ahí. Cuando vuelva a la Bombonera...
0: Pero no ganó el otro día.
2: Bueno, pero jugó bien.
0: Sí, jugó bien, es cierto.
2: En la Bombonera no luce el equipo.
0: Pero tiene que jugar en la... Al hincha de Boca no le gusta ir al estadio de Huracán, me parece. Me da la impresión, ¿eh?
2: Volvió a ver claro, ¿no?
0: Había más gente que en el partido de la semana pasada frente a Estudiantes. Me parece que el estadio estaba en un 95%.
2: Bueno, bastante. Mañana seguramente va a contar con lleno total.
0: Bueno, venís hablando permanentemente de la pérdida del caudal político de Gianni Infantino.
2: Sí, bueno, resulta ser que ahora no solo que ha perdido confianza de muchos de sus pares, sino además una arremetida que puede llegar a ser final para el propio Infantino al frente de la FIFA. Fíjate que estuvieron reunidos este fin de semana dirigentes de la UEFA, de la Asociación Africana y de la CONCACAF, y esto es lo que resulta y lo que hace ruido, resulta raro y hace ruido porque la CONCACAF está integrada principalmente por México, Estados Unidos y Canadá, organizadores de la última Copa del Mundo. Han resuelto seguir adelante con este boicot hacia la FIFA hasta tanto la FIFA no desista de la venta de la organización de la Copa del Mundo taxativamente, si bien es cierto que Gianni Infantino ha dejado ya esta posibilidad de lado, lo expresan así estas asociaciones, y además ya empiezan a perfilar acciones en conjunto, campeonatos en conjunto entre la UEFA, la Asociación Africana y la CONCACAF.
0: La guerra está declarada.
2: La guerra está declarada, el objetivo es el mes de marzo, que es cuando se realizan las elecciones en FIFA y que tendrían que ser para la renovación de mandato de Infantino. Hoy por hoy, con estas tres asociaciones en contra, se complica muchísimo la reelección de Infantino al frente de la FIFA.
0: Claro, ¿y qué papel juega en esto Alejandro Domínguez, titular de la Conmebol?
2: No, en principio la Conmebol ha apoyado la gestión de Infantino, si bien es cierto fue crítica de la idea de tercerizar la organización de la Copa del Mundo, hay un respaldo a la gestión de Infantino por parte de Alejandro Domínguez y de la Confederación Sudamericana.
0: Negro, qué complejo todo esto, toda esta cuestión política que tiene que ver con la FIFA. A mí me parece que desde el punto de vista internacional es el gran tema, junto al presente y al futuro de Julián Álvarez, y aquí en el fútbol argentino, la situación de Eduardo Caudet como técnico de River.
3: Sí, sí, con respecto a lo de FIFA, de Gianni Infantino, a ver, para llegar a ser presidente de la FIFA, tenés que tener cintura, tenés que tener muñeca, tenés que tener olfato, tenés que establecer vinculaciones, es decir, no se llega así nomás. Y es sabido que el suizo italiano Infantino viene desde hace rato recibiendo un tiroteo de parte de la UEFA, particularmente, que quieren quedarse con el poder. Y le van buscando la manera, la forma de cómo entrar, de cómo desbancarlo, y han visto la familiaridad que ha tenido con el presidente Donald Trump. Y, a ver, si lo vemos como lo es FIFA, una gigantesca empresa o una enorme multinacional, no sería descabellado que quiera privatizar una parte, comercializar una parte del negocio. Máxime si está, cerca del mandatario estadounidense. Es decir, tampoco se iba a regalar tanto, tampoco se iba a exponer como para que los otros lo pateen ahora en el suelo. Naturalmente que Gianni Infantino sabe en qué palo rascarse, a dónde apoyarse para defenderse en el momento necesario. Habrá que ver si por ahí, desde el Salón Oval, amenazan con aplicarle aranceles a distintos países que no estén de acuerdo con la continuidad de Gianni Infantino. Veo cómo es esto de la política, ¿no? Y la lucha por el poder.
0: Sí, la verdad que es un tema complejo. Es un tema realmente complejo. Bueno, Negro, ¿y cómo viene la semana en Córdoba?
3: Bueno, hoy juega Belgrano. Qué dilema para el ruso Zielinski. Bueno, ya Gerardo, que bien recién me dice en privado, el partido de Belgrano con el campeón ahora de clausura, se llama el Trofeo de Campeones, se va a jugar en el Kempes el 19 de diciembre, y hoy tiene que enfrentar en el Florencio Sola al Taladro, sin Adrián Sánchez, sin Franco Vázquez, sin Santiago Longo, todo el medio campo de Belgrano, todo sancionado. Así que bueno, veremos cómo se las arregla Zielinski para armar ese medio juego.
0: Perfecto, Negro, te mandamos un gran abrazo.
3: Un cariño grande para usted. Hasta